6 de la tarde con 10 minutos en Monterrey. ¿Cómo están aquellos que acaban de sintonizar la frecuencia exacta? Sean bienvenidos al Pan Show. Hoy traigo un par de accesos dobles para ir a ver a los Tigres del Norte el sábado 1 de agosto, es decir, este sábado a las 9 de la noche en Foro Pueblo Mágico en Santiago. Hoy con música de Danny Ocean, esta canción se llama El Partidazo y suena aquí en Nexa.

0: grados centígrados al momento en Monterrey. Cero probabilidad de lluvia el día de hoy en los próximos días. Mucho calor en la ciudad, pero la máxima ya fue 38 grados centígrados. Voy a un corte y ya regreso.
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11: 6 de la tarde, 16 minutos. David Guetta, Bebe Rexha, en Nexa.

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1: Empezamos con el reporte del tráfico el día de hoy. A ver, ¿qué te parece? Guadalupe, empezamos por Guadalupe, avenida Eloy Cavazos con tráfico lento, pero avanzando en ciertas partes de esta avenida. A los que manejan en esta zona de Guadalupe, Maestro Israel Cavazos cuenta con tráfico en la intersección de Eloy Cavazos, con tráfico en la intersección de la avenida Pablo Olivas y con tráfico hasta llegar allá a Constitución. Eso creo que es ¿cómo se llama ese puente, pana? Después de Maestro, de la avenida Israel Cavazos en Constitución, allá al final, ya cuando cruza el río. Bueno, ahí hay tráfico. Sí, sabe dónde te estoy diciendo, ¿verdad? No es López Mateo, es un distribuidor, el puente que cruza de... Ajá, en esa zona hay tráfico a esta hora, por si acaso va manejando por Guadalupe. Oigan, y aquel que quiera reportarse, que me marque, 81-11-000-973, número directo a la cabina para que usted también se convierta en un reportero del tráfico el día de hoy. Para los que están manejando en la avenida Constitución, reportan tráfico pesado en esta avenida. De hecho, hay un contraflujo activado el día de hoy, pero este contraflujo también va bastante lento, así que tome usted las precauciones. Avenida Revolución, una vez más, allí a la altura del Parque España, se encuentra bastante tráfico pesado, incluso al cruzar el puente que te lleva hacia el río Santa Lucía, ahí enfrente del Parque Fundidora, también nos reportan tráfico pesado el día de hoy. Avenida Félix U. Gómez tiene un choque, ya te digo, a la altura de una de las calles de la intersección. Reportan choque antes de llegar allí a la avenida Francisco y Madero, así que tome las precauciones. Y más tráfico adelante, justo donde se cruza allí en Colón. Si usted sigue manejando por esta misma avenida hasta llegar a la avenida Rómulo Garza, hay tráfico pesado. Seguimos, ya que estamos en Guadalupe, nos movemos hacia la zona, que estamos en San Nicolás, nos movemos a la avenida Nogalar, donde nos reportan tráfico pesado en ambos sentidos. Avenida Arturo B. de la Garza en Guadalupe, también con tráfico pesado. Avenida Los Ángeles, con tráfico pesado en este momento. A los que van manejando por la avenida Universidad, también reportan tráfico pesado el día de hoy.

A ver, me muevo hacia la avenida Sendero Divisorio. En Escobedo reportan tráfico pesado a la altura de la estación del Metro Sendero. ¿Cómo están allá en Escobedo? Un abrazo bien grande. A ver, en Apodaca, ¿cómo reportan tráfico en la avenida Concordia? Saludos a mis amigos en Apodaca, en Santa Rosa. Un abrazo bien grande. Dicen que la avenida Concordia cuenta con tráfico pesado el día de hoy. Antiguo camino a Santa Rosa también con tráfico pesado. Este es el reporte que vengo manejando de esta zona. Nos movemos hacia la zona sur de Monterrey y el reporte dice así: avenida Eugenio Garza Sada con tráfico pesado hasta llegar, panita mío, a la altura de Luro el día de hoy. ¿Está sonando el teléfono? 81-11-000-973. Reportan tráfico en esta avenida. Recuerden que los últimos días hemos tenido muchos accidentes en esta avenida. Maneje relajado. Yo tengo un concepto paranormal de los accidentes que han pasado esta semana, porque han sido muchos y muy continuos. Yo siento que hay un fantasma que se te monta el carro y hace que choque. Entonces maneja con cuidado en la avenida, en la carretera nacional. Que ya no va a ser carretera, va a ser una avenida ya que regulen la velocidad en esta zona. Ya son las 6 de la tarde con 26 minutos, Monterrey. Ese fue mi reporte el día de hoy. Ya saben, no soy un especialista ni un reportero del tráfico, pero sí sé dónde está el Desma. Voy con música de Calvin Harris y Clement Douglas. Esto se llama Blessings y suena en el Pan Show de Exa.

0: 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Esto es el Pan Show Monterrey. Voy a un corte, muchachos, y ahorita regreso con información de los boletos del Dale Mix e información de los boletos que tengo el día de hoy para que veas a los Tigres del Norte en concierto. Ya regreso, el Pan Show en Exa.
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0: 6:34 minutos.

35 grados centígrados, 28 de julio. Tenemos música para acompañarnos en el tráfico. Ahorita voy con información del Dale Mix. Sé que vas muy pendiente de estos boletos, de esta experiencia, un festival urbano que se pone jaoroso en Monterrey. Saludos a Alex Sanz, un ex operador, pero ahora jefe en MBS Radio. Hoy con música de Jay Wheelers, esto se llama De Lejitos y suena aquí en Exa. 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
1: Arcángel Pa. Súbele, mi rey, súbele. Ustedes saben de qué voy a hablar, ¿verdad? ¿Cómo dice?
2: Me gusta el reggaetón, pero le encanta cómo canta la sensación. No fue mi intención.
1: Quedarme con toda la atención. Este artista será uno de los que dice presente en el Dale Mix. Y nosotros en Exa FM 97.3 tenemos siempre un acceso para que vayas a vivir una de las experiencias. Este artista reconocidísimo, respetado dentro del mundo de la música y el Dale Mix como uno de los festivales más importantes de este género urbano, repite una vez más en la ciudad. Este line-up está buenísimo. El Negrito de los Ojos Claros, Ozuna, Paulo Londra, favorito mío, Arcángel, de fondo. Yandel Sinfónico, tuve la oportunidad de verlo en vivo ahí en el aniversario de la Universidad Autónoma de Nuevo León. Buenísimo, recomendadísimo el Sinfónico de Yandel. Manuel Turizo, tiene montones de canciones pegadas actualmente. Ryan Castro, el cantante del gueto, que chimba son. Ese mero también viene a la ciudad. Ivy Queen, la diva, la potra, la caballota, la cacarota, viene también a la ciudad. Lunay es un tipazo. Tenemos una entrevista ahí en nuestro YouTube, Exa Monterrey. Buenísimo, Lunay es un tipazo. David también viene a Monterrey. Aparte de ello, M. Malafé, entre otros artistas más. La coreañera de aquí de la casa también dice presente ahí en el Dale Mix, el DJ Young. Se pone interesante. Arroba Exa Monterrey. Y pendiente de todos los turnos en vivo para que tengas la oportunidad de llevarte un acceso para estar en el Dale Mix. Ya son las 6 de la tarde con 43 minutos. Saludos a todos ustedes. Están escuchando el Pan Show. Voy a continuar con música. Lo que viene a continuación es de Emmanuel OLV. Esta canción se llama Tu Partida, Bebé. Y tú la escuchas en Exa 97.3. Yo soy Pancho DJ.

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6: 6:50, la temperatura en 34 grados centígrados. La tarde de hoy la temperatura más alta fue de 39. Un día fresco sin probabilidad de lluvia, un día caluroso sin probabilidad de lluvia. Monterrey, voy con música de Gloria Trevi, esto se llama No Estás Sola.

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2: Ya son las 7 de la noche con un minuto. Estamos en la segunda hora del Pan Show en Exa 97.3. Y en la segunda hora de este programa se van par de boletos para los Tigres del Norte. Sábado 1 de agosto a las 9 de la noche en el Foro Pueblo Mágico en Santiago. ¿Qué? Buen plan el que tenemos para ustedes este sábado. ¿Estás libres? Dices, no tenía mucho que hacer. Pues yo tengo accesos dobles el día de hoy para que puedas ir a ver a los Tigres del Norte. Puedes buscarte una donde no esté en colaboración, ¿no? Pero bueno, ustedes pueden marcarme en cualquier momento esta segunda hora. La línea estará disponible 81-11-000-973. A ver, prueba con eso. ¿Sí? ¿Cómo? Ya te imaginé allí, bailando. 81-11-000. ¿Ese es Calle 13 o qué? No, hombre, DJ, no la tenemos a la... Pero en fin, boletos dobles para los Tigres del Norte el día de hoy. Los regalaré a través del 81-11-000-973. En el Control Master, el DJ Bull en la casa. Juan Carlos Nájera, tu najerita de confianza. Dirección de la estación, dirección de este espacio. Y quien te habla, este servidor, Pancho. Pancho DJ. Hay dos llamadas que voy a atender para no dejarlos esperando. Voy a música, pero primero atiendo la llamada. ¿Aló? ¿Con quién hablo?
3: Rubén.
2: Rubén, ¿cómo estás?
3: Bien, bien, bien.
2: ¿De dónde a dónde vas manejando, mi querido Rubén?
3: Voy aquí por Lincoln. Está el tráfico feo.
2: Está pesado el tráfico ahí, papi.
3: Está pesado.
2: Oye, hoy tengo unos boletos para los Tigres del Norte.
3: Oh, me parece muy bien.
2: ¿Te gusta?
3: Sí, ¿cómo no?
2: Ok, te voy a decir algo, voy a regalar como a las 7:20, para que estés pendiente, mi pana. ¿Está bien?
3: ¿Cómo?
2: A las 7:20 los voy a regalar, para que estés muy pendiente.
3: Ok.
2: Ya dijo mi rebello, cuídate. Hay otra llamada, buenas noches, ¿con quién hablo?
4: Hola, con Paloma.
2: Hola, Paloma, ¿cómo estás? ¿Cómo te ha ido?
4: Muy bien, ¿y tú?
2: Todo bien, aquí en el programa, poniendo musiquita, pasando el rato. ¿Tú cómo has estado?
4: También saliendo de la oficina rumbo a casa.
2: ¿Cuánto haces de tu oficina a la casa?
4: 40 minutos.
2: Más o menos, ¿eh? Más o menos lejito. ¿De qué ciudad, de qué municipio, qué municipio?
4: De Monterrey.
2: De Monterrey. Ok, mi Paloma, ¿tú también estás llamando por boletos para los Tigres del Norte?
4: Sí, así es.
2: Ok, lo voy a regalar en un ratito para que estés pendiente ahí, ¿ok?
4: Vale, gracias. Vale,
2: cuídate mucho. Ya son las 7. Hasta luego, amiga. Ya son las 7 de la tarde, bueno, de la noche, con 4 minutos, Monterrey. Voy a empezar con música y en cualquier otro momento te diré, márcame. La próxima vez que te diga que me marques para boletos de los Tigres del Norte es porque te los voy a regalar.

se llaman Timo, la canción dice No hay que llorar. Ahora voy con esto de Serbia, que desde mi punto de vista personal es una de las bandas que viene creciendo fuertemente y será famoso a nivel internacional si ya no lo es.

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0: Buenas tardes, yo soy Fran Gaspeitia y este es el reporte vial. Apodaca, tráfico pesado en la avenida Mezquital, desde la avenida Santo Domingo hasta la carretera Santa Rosa. El tiempo de conducción en esta zona puede hacerte demorar hasta 18 minutos extra en tu camino. Monterrey, carga vehicular en aumento sobre la avenida Bernardo Reyes, desde la avenida Fidel Velázquez hasta la avenida Ruiz Cortines. El tiempo de conducción en esta vía puede hacerte demorar entre 12 y 14 minutos extra en tu camino. Recuerda utilizar cinturón de seguridad, respetar las señales viales y manejar con precaución para llegar con bien a tu destino. 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
7: Voy con música de Ariana Grande, ya son las 7 de la noche con 15 minutos en Monterrey, 35 grados centígrados.

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1: Aprovechemos que estaba sonando algo de Katy Perry porque es tendencia, está en la nube esta señorita, ya que tuvo un show recientemente, lo que comenzó como un paseo épico entre el público terminó convirtiéndose en una misión de rescate. Durante un concierto, Katy Perry, o Katy Perry, como la quieras pronunciar, salió a recorrer pues por encima de los fans dentro de una botella inflable gigante. Le voy a poner el ejemplo. ¿Ustedes han visto estas bolas que utilizan, que se... pelotas gigantes que tú te metes dentro? Bueno, pero como una botella inflable grandota del concierto. Lo cierto es que mientras ella seguía navegando, los asistentes de su equipo de seguridad tuvieron que entrar en acción y traerla de vuelta, ya que el público iba desviando esta botella gigante con Katy Perry cada vez más lejos del escenario. Muchos bromearon con que los fans habían decidido pues quedarse con Katy Perry más un ratito, y eso es tendencia, y ver el video de verla preocupada, ¿no?, dentro de esta botella gigante. Pues un artista de este nivel tiene que pasarle este tipo de cosas divertidas que pasan a ser tendencia. Por otro lado, palita mío, para los fanáticos de Red Hot Chili Pepper, los mismísimos Red Hot Chili Pepper están preparando su próximo disco. Chad Smith confirmó que la banda volverá a reunirse desde septiembre para escribir nueva música, en un proceso creativo que se extenderá durante 6 a 8 meses. La noticia llegó justo cuando crecen los rumores sobre una posible gira por Latinoamérica, pues ilusionando a miles de fanáticos que esperan ver nuevamente en la región de Latinoamérica a esta gran agrupación. Tuve la oportunidad de verla en Venezuela hace muchos años, Red Hot Chili Pepper. Ojalá sí se dé esta gira y sigan haciendo música, porque son una de las bandas más reconocidas a nivel mundial. Red Hot Chili Pepper está grabando nuevo disco. Ya son las 7 de la noche con 23 minutos. Que continúe la música en la frecuencia exacta. Lo voy a hacer con esto de Harry Styles. Esta canción se llama American Girls y tú la escuchas en Exa 97.3. Yo soy Pancho, Pancho DJ. 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
10: 7:29 minutos en Monterrey, 34 grados centígrados. Pendientes porque ya vengo con boletos para los Tigres del Norte.

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1: 7:36. Tengo línea disponible. Voy a regalar boletos dobles justo ahora para los Tigres del Norte. Sábado 1 de agosto a las 9:00 p.m. en el Foro Pueblo Mágico en Santiago, Nuevo León. Ya hay llamada, mi DJ Bull. Hay dos personas en la línea, ¿verdad? Hay dos llamadas. Vamos a... ¿Aló? ¿Quién habla?
2: ¿Qué anda? Habla Germán. Déjame bajar un poquito el radio.
1: Eso se te agradece, por favor.
2: Pancho, ¿cómo andas?
1: Todo bien. ¿Y tú cómo es que te llamas?
2: Germán Flores.
1: Germán Flores. ¿Cómo te ha ido, mi querido Germán?
2: Pues un poco estresado aquí en el tráfico, pero pues lo normal.
1: ¿A qué hora sales de tu chamba, bro?
2: Ahorita, de hecho, voy a trabajar todavía. Voy rumbo a una terapia, atiendo a domicilio, entonces todavía voy a atender a una persona más, pero no quería perder la oportunidad de hablarles y de sacarme esos boletos.
1: Okay, ¿qué tipo de terapias das?
2: Terapia física, rehabilitación para gente que no puede caminar o que tiene alguna lesión y que no puede ir a una clínica directamente, pues los atiendo en su casita para que estén más a gusto.
1: Muy bien, Germán, muy bien. Buena chamba tienes, ¿eh? Es uno, ¿cómo le llaman a este tipo de trabajo? ¿Le llaman de oficios?
2: Fisioterapia,
1: sí, no,
2: rehabilitación.
1: Pero tienes que tener en ti algo interno que te ayude a ser un colaborador, un servidor de este tipo. Ahorita me acuerdo de la palabra, pero bueno, a lo que vamos, pana mío. Boletos para los Tigres del Norte. ¿Te sabes alguna canción, Germán, de los Tigres del Norte?
2: Bájale más a tu radio. Yo no, pero bien, vengo con mi esposita, que ella es la fanática principal y que se avienta los conciertos hasta las 4 de la mañana que andan por ahí.
1: Pásame a tu esposa, entonces.
2: Aquí va.
1: ¿Aló?
3: Hola.
1: ¿Cómo te llamas?
3: Lorena.
1: Lorena, ¿cómo te ha ido?
3: Muy bien aquí.
1: Oye, Lorena, entonces tú eres la fanática de los Tigres del Norte.
3: Sí, número 1.
1: Vamos a empezar así facilito. A ver, dame el nombre de alguna canción que te sepas, por lo menos unas 2 o 3.
3: La de La Puerta Negra.
1: Clásico.
3: Sí, también me gusta la de Mi Buena Suerte.
1: Lorena, ¿y qué recuerdo te trae los Tigres del Norte? ¿Algo así o una anécdota o episodio de tu vida donde esta agrupación te haya acompañado como recuerdo?
3: Como recuerdo, pues me gustan los Tigres del Norte porque me recuerda a mi niñez, porque mi papá los escuchaba cuando yo era pequeñita. Entonces, cuando los escucho me trae ese recuerdo, me recuerda a mi niñez.
1: Oye, el concierto será en Santiago. ¿Sí tienen chance de ir?
3: Sí, claro, estoy puestísima.
1: Okay, perfecto, Lorena. Entonces ya comunícale a Germán que tienen un par de boletos para ir a ver a los Tigres del Norte. ¡Felicidades!
3: Sí, muchas gracias.
1: De nada, quédate en la línea, voy a tomar sus datos y le voy a decir cómo hacer para buscar los boletos. ¿Está bien?
3: Muy bien, gracias.
1: Ya estás peinada atrás. Ya son las 7:39, Monterrey. Esto es el Pan Show. Vayan a nuestras redes sociales, @examonterrey, @pancholocutor, para más información o más accesos. Ahora voy con música del grupo Frontera, mientras le digo a Germán y a Lorena cómo van a hacer para venir a buscar sus boletos a Exa. Cada vez.

0: 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Vamos a un corte y ya regresamos con el Pan Show en Exa 97.3 FM.
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0: Morning Show solo por el día de hoy. Ahí me perdonan los que se quedaron con ganas de llevarse par de boletos para los Tigres del Norte, pero Germán y Lorena les ganaron de mano allí marcando rápidamente. Así que para mañana a lo mejor tengas una oportunidad más de llevarte alguno de los accesos que tenemos en la frecuencia exacta para ti. En el Control Master, el DJ Bull está en la casa. Gracias, mi DJ, por acompañarme. Juan Carlos Nájera, tu najerita de confianza. Dirección de la estación, dirección de este espacio. ¿Y quién te habla? Este servidor, Pancho. Me dicen Pancho DJ. En redes sociales, @PanchoLocutor. Ya yo me voy, me marcho, me despido. Échame un jueguito de softball aquí en Country ahorita. Unas cerbatanitas por el clima en Marte, muy válido. Sí, a veces yo no sé si voy a jugar softball por ir a jugar softball o por ir a compartir con mis compas ahí un rato. Pero bueno, ahorita compartir unas bebidas espirituosas. Voy a estar ahorita ahí en Country jugando softball un rato. Qué bueno que ya me voy, panita. Cuídense mucho. Yo les mando un abrazo grandote, sincero, desde el fondo de mi cora. @PanchoLocutor en redes sociales. ¡Chao, chao! Pesca.
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5: ¿Cómo están? Soy Claudia Mejía. Un nuevo episodio de Ya Oíste. En esta ocasión vamos a hablar de demencias y viene a mi cabeza cuando mi mamá de repente se le olvida algo de a qué vine. Ya me va a dar el ice. Pero realmente, pues es algo que decimos, ¿no? Comúnmente, y no sabemos si en realidad sea un factor para que nos dé algún tipo de demencia, ¿no? Y nada más lo decimos al aire, pero pues puede ser que sea más complejo que eso, ¿no? Entonces hoy tenemos a la doctora Cecilia Acosta, ella es neuróloga.
6: Hola Claudia, muy bien, muchas gracias por la invitación. Fíjate que es algo muy cotidiano, ¿no? Todos cuando tenemos esta tendencia a olvidar algo, siempre estamos pensando en una enfermedad como el Alzheimer. Uh-huh. Y resulta que nosotros que nos dedicamos a esto, que somos neurólogos y cotidianamente evaluamos pacientes, pues es un tema muy común, pero poco valorado por las personas, porque pensamos que es algo natural y normal uh-huh. olvidar cosas en algún momento determinado.
5: Cuando vamos al refri decimos, ay, ¿ya que vine?
6: Sí, fíjate que también hay un tip. Hay un tip. Cuando yo voy al refri y voy a una cosa y no recuerdo, y me regreso y después me acuerdo, ahí diríamos que es algo natural, es okay. algo normal. Cuando no me vuelvo a acordar, ahí tenemos un foco rojo prendido.
5: Una red flag de aguas, ¿no?
6: Hay que evaluar esta parte. Y tal vez la principal sospecha no solo el olvido como tal, sino el impacto que tiene en nuestra vida diaria. Mm. ¿Cuántas veces me sucede? ¿Cuántas veces dejé de hacer una cosa porque lo olvidé? Y no es la primera vez, me está sucediendo cotidianamente, recurrentemente.
5: También es algo degenerativo, ¿no? Es como cuando decimos, ya estoy grande, ya se me están olvidando las cosas.
6: Fíjate que tocas un tema muy importante, la edad. Un tiempo, no hace mucho tiempo, todavía se utilizaban términos como la demencia senil. Y entonces se le atribuía al proceso de envejecimiento exclusivamente la pérdida de memoria. Y ahora sabemos que esos términos ya son obsoletos, no se utilizan. Y que puede haber personas que no tan seniles que puedan presentar síntomas relacionados con un deterioro cognitivo. De hecho, el término de demencia sigue siendo un término fuerte. Ha cambiado su nomenclatura en la actualidad. Hablamos de deterioro cognitivo. Y el deterioro cognitivo se puede presentar a cualquier edad. No necesariamente tendríamos que ser seniles, pero no todas las demencias son enfermedad de Alzheimer. Existen algunos tipos particulares, y las podríamos dividir en aquellas enfermedades que irremediablemente progresan y que tienen un carácter degenerativo. Y habrá algunos deterioros cognitivos que son secundarios, por ejemplo, un trastorno tiroideo. Okay. Obviamente lo más impactante son aquellas enfermedades en donde irremediablemente el paciente va perdiendo no solo su capacidad de memoria, su capacidad de lenguaje, la capacidad de reconocer personas, la capacidad de autocuidado. Y entonces ese tipo de enfermedades son realmente devastadoras porque van progresando y afectando no solo al que padece el problema, sino al entorno.
5: ¿Cómo llegamos a eso? O sea, ¿en algún momento todos podemos tener cierto tipo de deterioro?
6: Sí.
5: Ya en la adultez, en la vejez.
6: Sí.
5: ¿O cómo llegan las personas? ¿O es genético? ¿Cómo es?
6: Ok. Todos, por tener un cerebro, tenemos susceptibilidad. Tenemos un riesgo al nacer de poder tener cualquier enfermedad del sistema nervioso central, porque tenemos el órgano principal que es el cerebro. Pero si yo tengo un familiar directo, con algún padecimiento como este tipo de enfermedades degenerativas que van progresando con el tiempo, pues mi riesgo se incrementa. Mm. Pero si yo, aparte de tener este riesgo genético por tener un familiar directo enfermo, pero aparte yo soy diabético, hipertenso, tengo problemas con mi peso, tengo problemas auditivos y no escucho bien, o tengo malos hábitos, no hago dieta, no hago ejercicio. De hecho, en la actualidad sabemos, y eso ya está más que estudiado, el 56% de los pacientes que tienen alguna demencia degenerativa tipo Alzheimer, por ejemplo, el 56% puede ser prevenible.
5: ¿Cómo es vivir con demencia?
6: Imagina que una persona no sepa dónde vive, quién es, en dónde está, que olvide quién es su esposo, sus hijos, y que aparte no pueda tener una posibilidad de sobrevivir y que dependa de terceros para eso. No son capaces de bañarse porque olvidan cómo bañarse, olvidan cómo ponerse la ropa, se llaman apraxias, olvidan todo este acto motor de ponerte una camiseta, un pantalón, cómo ir al baño. Y todas estas cuestiones van a generar una dependencia de terceros, y que el que cuida pues va a tener que hacer todas esas actividades para poder mejorar la calidad de vida de los pacientes. La invitación es que nos volteemos a ver y identifiquemos, ¿no? Y a veces mucha gente se asusta, porque he tenido pacientes que dicen, doctora, se me olvidan las cosas. Y a veces puede suceder que estén deprimidos, que no duerman bien, que tengan ansiedad, y la ansiedad provoca problemas de concentración, entonces los tranquilizamos, los evaluamos y concluimos. Pero en algunos casos, pues obviamente no son conscientes de lo que sucede, y en la mayoría nosotros podríamos decir, me está fallando esto, voy a hacerme evaluar, porque aparte pues tengo malos hábitos, y a veces el que nos corrijan esos malos hábitos cuesta mucho trabajo, y a veces haciendo eso es suficiente pues para poder, digamos que retomar nuestra vida normal sin que estemos en peligro de desarrollar algún tipo de demencia.
5: Como profesional de la salud, ¿qué les dirías a las familias que están enfrentando esto?
6: Fíjate que sí es un tema muy difícil. Primero es la cuestión de la aceptación. Generalmente el familiar es el más renuente a pensar que algo está pasando, y hay una especie de negación inicial. ¿Qué se tiene que hacer? Bueno, el cuidador tiene que entender qué es lo principal. Dormir bien, comer bien, para que pueda sentirse fuerte para cuidar a una persona que requiere el cuidado como el de un niño. ¿Qué decirle a un cuidador? Primero, que la enfermedad es crónica y progresiva, y que irremediablemente va a tener esta progresión, y conforme pasan las etapas de evolución va a haber un mayor impacto en la dependencia de terceros para sobrevivir, y por lo tanto que el paciente tiene que irse programando y dosificando, y que tiene que generar una red de apoyo. A veces es la misma familia la red de apoyo. Hacer fuerte al cuidador. Darle la información para que cuando suceda alguna complicación puedan resolver inmediatamente.
5: Aunque, por ejemplo, la familia lo sepa, siempre hay contextos complicados, ¿no?
6: Sí.
5: Entonces no es como que así ya lo sé, voy a ayudar, voy a ver, nos vamos a organizar. No siempre pasa.
6: Fíjate que yo lo que hago es reunir a la mayoría de las personas que pudieran estar en contacto directo para decirles, ustedes, estamos en un barco y vamos a remar siempre para el mismo lado. Porque no sé si te ha pasado, Claudia, que hay personas que tienen diferentes formas de pensar.
5: Sí.
6: Y entonces dicen, no, es que yo creo que mejor no le des medicamento porque eso creo que no. Y yo me da miedo que le des esto porque fulanita le dio tal. Entonces hay una serie de opiniones que lo único que pasa es que todo el mundo se confunda. Y por eso nosotros tenemos que estar ahí como llevando la batuta. Esto se hace, cuiden esto, trabajen en eso. Doctor, es que tengo miedo porque este medicamento leí tal cosa, no tengas temor, vamos a trabajarlo, vamos a hacerlo. Y si todos remamos por el mismo rumbo, entonces no va a haber esta familia fragmentada, fracturada, porque todos tienen opiniones diferentes. Y el único que pierde es el paciente. En la actualidad, los servicios de salud en el ISSSTE se han abierto para que el paciente, independientemente del lugar donde vive, si él tiene una necesidad por un trastorno de memoria, pueda acudir en el servicio de neurología donde esté disponible, independientemente de la zona. Esto del programa de salud mental es maravilloso.
5: El correo es saludmental@iste.gob.mx. Doctora Cecilia, muchísimas gracias. Fue muy tranquilizadora, yo creo que para varias personas que nos están escuchando.
6: Sí, Claudia, yo te agradezco mucho que toques estos temas porque son de tanta relevancia y tanta importancia que yo aprecio mucho.
5: Muchísimas gracias, doctora.
6: Gracias a ti, Claudia. Saludos a tu audiencia.
5: Gracias. Ella es la doctora Cecilia Acosta. Yo soy Claudia Mejía. Nos vemos en un siguiente episodio. Bye.
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6-7. Las 6:07, ¿cómo está? Bienvenidas y bienvenidos. Me da muchísimo gusto saludarlo. Es 29 de julio, el año 2026. Estamos en MBS Noticias y escuchamos en esta mañana esta gran, gran rola, Invincible, de Eddie Vedder and NASA. La canción es porque en 1958 era el presidente de Estados Unidos, Dwight D. Eisenhower, que firmaba la National Aeronautics and Space Act, que creaba, pues, justamente la NASA. Qué bonito, ¿no? Invincible, de Eddie Vedder y la NASA, en honor a la NASA. Con todo y todo, con todo y Eisenhower, con todo y el viaje a la Luna y las tantas expediciones, hoy seguimos en la era en donde, pues, hay gente que piensa que la Tierra es plana y, pues, que toda la ciencia no es más que un invento conspiranoico de los reptilianos. En una de esas tienen razón. ¿Cómo está? Me da mucho gusto saludarlo. Bienvenidas y bienvenidos. Hoy es el santo de Lázaro. Lázaro, levántate y anda. Beatriz, Calínico, Félix, Guillermo, Lupo, Marta, María, Olaf, Próspero y Serafina. Bienvenida. Bueno, se nos está escuchando y muchas felicidades. Hoy, además de ser día de la NASA, también es el día del mal de amores. Uy. Se sufre mucho de eso, ¿no? ¿Cómo va en esas cosas, oiga? Cuénteme el chisme. Hoy es el día del mal de amores. Si anda con el corazón apachurrado, si anda triste, hoy es día del mal de amores. Todo por servir se acaba. Todo pasa, hombre. Hoy es día de la lasaña. Hoy es día de la alita de pollo. Alita de pollo. Había una canción que se llamaba así. 29 de julio, usted y yo llevamos ya 210 días, ducentésimo décimo día del año, y nos quedan 155 y se acaba el 2026. Las 6:09. Yo me llamo Luis Cárdenas y no sabe el gusto, el honor que es para mí poder estar con usted un ratito en esta mañana. Vámonos con todo.

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1: Hola, ¿qué tal? Buenos días. Desde el Servicio Meteorológico Nacional de la CONAGUA les compartimos el pronóstico del tiempo para este miércoles. Les comento que el monzón mexicano persistirá en el noroeste del país y ocasionará lluvias puntuales muy fuertes con descargas eléctricas en zonas de Sonora, Chihuahua y Sinaloa, así como lluvias fuertes en Durango. A su vez, circulaciones ciclónicas, canales de baja presión y una nueva onda tropical, la cual será la número 22, ingresará y se desplazará sobre la península de Yucatán. Esos sistemas originarán chubascos y lluvias de fuertes a muy fuertes acompañadas con descargas eléctricas en los estados del oriente y sureste de México, incluida la península de Yucatán, y con posible caída de granizo en el occidente, centro y sur del país. En contraste, un anticiclón en niveles medios de la atmósfera mantendrá el ambiente caluroso a muy caluroso sobre entidades del norte del territorio mexicano, con temperaturas superiores a los 45 grados Celsius en el noreste de Baja California y el noroeste de Sonora. Asimismo, progresará la onda de calor en los estados de Baja California, Chihuahua, Durango, Nuevo León, Tamaulipas, Veracruz, Oaxaca y Chiapas. Finalmente, para el Valle de México, esta mañana estamos pronosticando cielo medio nublado con presencia de bruma, ambiente fresco en la región y frío en zonas altas. Por la tarde, el cielo será de medio nublado a nublado con probabilidad para lluvias con intervalos de chubascos en la Ciudad de México y lluvias puntuales fuertes en el Estado de México, principalmente en la porción centro y oeste del estado. Estas lluvias se podrían acompañar con descargas eléctricas y no se descarta la caída del granizo. La temperatura mínima para la Ciudad de México oscilará entre los 13 a 15 grados Celsius y la máxima entre los 24 a 26 grados Celsius. Mientras que para Toluca, en el Estado de México, se prevé una temperatura mínima de 8 a 10 grados Celsius y una máxima de 21 a 23 grados Celsius. El viento será de componente sur, con rachas que podrían alcanzar los 40 kilómetros por hora, principalmente en zonas de tormenta. De mi parte, este fue el pronóstico del tiempo y no me despido sin antes invitarlos a que nos sigan en nuestras redes sociales para el seguimiento de tormentas. Les informó Ana y Aguirre. Que tengan un excelente día.
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2: A las 7:30 de la mañana, la presidenta Claudia Sheinbaum encabezará su conferencia de prensa matutina. A las 9 de la mañana, la Alianza Nacional de Jubilados convocará una concentración afuera de la Torre de Pemex. A las 9:45 de la mañana, la Secretaría de Anticorrupción y Buen Gobierno llevará a cabo la firma del acuerdo marco para la compra de café exclusivo a organismos del sector social. A las 10 de la mañana, la Concanaco Servitur México presentará el estudio El Impacto del Mundial sobre las MIPYMES Mexicanas. A las 13 horas, la Secretaría de Economía encabezará la presentación del vehículo o línea. A las 17 horas, la consejera jurídica del Ejecutivo Federal, Luisa María Alcalde, dará su conferencia de prensa. La presidenta de Perú, Keiko Fujimori, iniciará sus actividades oficiales como jefa de Estado y presidirá el gran desfile cívico-militar por las fiestas de la independencia del país. El presidente de Paraguay, Santiago Peña, realizará una visita oficial a Ecuador, donde se reunirá con el presidente Daniel Noboa. El presidente de Alemania, Frank-Walter Steinmeier, oficializará los ceses y nombramientos de ministros anunciados por el canciller Friedrich Merz en el curso de la remodelación de su gabinete. Y la NASA dará una rueda de prensa sobre los detalles del lanzamiento al espacio del telescopio Nancy Grace Roman, que tendrá un campo de visión de al menos 100 veces mayor que el de Hubble.
3: Bienvenidas y bienvenidos, son las 6:14 del 29 de julio del año 2026. Tenemos un gran programa por delante, ya es miércoles. La CIRT advierte de riesgos para la libertad de expresión en los nuevos lineamientos de audiencias. Hay una alerta, una alarma de censura que puede venir desde el gobierno de la República con estos lineamientos que podrían votarse tan pronto como en septiembre de este año, de aquí a un mes, en donde pues estarían obligados los medios concesionados de la radio y la televisión particularmente a tener que dar, y se escucha muy bien en el papel, pero a ver, espéreme tantito, información veraz, información que esté, pues no sesgada, y se escucha muy bonito en el papel. El problema es que esto no es ciencia exacta. Sesgar algo no es 4x4 y te da un resultado. Me explico, no es algo que se pueda comprobar o no. Emitir una opinión que no le guste al gobierno puede hacer que el gobierno diga, esa opinión es sesgada. Hacer una pregunta que no le guste al político puede decir que esa pregunta lo está orientando a responder algo que termina por vulnerar el derecho de usted, de la audiencia. Porque para el gobierno usted es un inocente corderito que tiene que ser cuidado por papá gobierno para que personajes como su servidor no le contaminen la cabeza. O sea, a mí me llama mucho la atención lo que están poniendo en la mesa. Sí es un riesgo, sí es una alarma, sí es una alerta en contra de la libertad de expresión. Más porque no es un gobierno que precisamente se precie de respetar la libertad de expresión. Entre esto y la intención de regulación de redes sociales, que de momento suena muy bien en la idea de regularla para los menores de edad, pero que podría llegar con la figura de la inteligencia artificial a convertirse en un arma de doble filo, en una censura, pues estamos en un momento complicado para los medios y estamos en un momento complicado para el periodismo. Ya platicaremos del tema más adelante. La CIRT, le repito, advierte riesgos para la libertad de expresión en los nuevos lineamientos de audiencia. La Comisión de la UNAM emitirá esta semana recomendación sobre el examen de admisión en línea. Probablemente, me dicen a mí, igual y no es cierto, pero a mí me dicen que van a cancelar el examen y que lo van a volver a hacer, lo cual además sería histórico, el hecho de que repitan un examen. Ahí quien se está oponiendo, a mí me dicen eso, es la gente particularmente del derecho, porque pues si sostienen se puede terminar por vulnerar un derecho y vendría una cascada de amparos que la máxima casa de estudios tendría que responder. Está muy interesante lo que pase con la UNAM. Crea el INE la Comisión para Detectar Candidatos con Nexos con el Crimen en 2027. Marina del Pilar reveló que ya denunció el espionaje del que fue víctima, pobrecita. Y Donald Trump minimiza el T-MEC y afirma que renovarlo simplemente no es su prioridad. Son las 6:17. Me llamo Luis Cárdenas. Bienvenidas y bienvenidos. Estamos en MBS Noticias. Vámonos con todo.
0: Estados. Veracruz.
4: Este martes, el alcalde de Ixhuatlán del sureste, Raúl González Martínez, acudió al Congreso del Estado para presentar pruebas en su defensa dentro del proceso de desafuero solicitado por la Fiscalía Estatal. El edil rechazó cualquier vínculo con la periodista Roxana Guzmán, quien fue privada de la libertad el pasado 2 de junio en el municipio de Nanchital, y un mes después fue encontrada sin vida en un rancho. Un juez dictó prisión preventiva a Marisol N., viuda del alcalde asesinado de Temoc, Valentín Lavín Romero, y al director de seguridad municipal, ambos imputados por el delito de extorsión agravada. La medida cautelar fue impuesta durante la audiencia inicial, en la que la fiscalía presentó pruebas que señalan que los dos servidores públicos presuntamente participaron en actos de intimidación, amenazas y agresiones contra víctimas para exigirles fuertes cantidades de dinero a cambio de no causarles daño. Delitos cometidos desde julio de 2025.
0: Michoacán.
4: Una bebé recién nacida falleció luego de haber sido encontrada abandonada en la colonia Ciudad Jardín, en el poniente de Morelia. De acuerdo con las autoridades, vecinos encontraron a la menor entre bolsas de basura, por lo que solicitaron apoyo de los cuerpos de emergencia. Tras ser ingresada al Hospital Infantil Eva Sámano de López Mateos, la bebé murió debido a la gravedad de su estado. Ya se analizan las cámaras de videovigilancia y se recaban testimonios a fin de identificar a los responsables.
0: Guanajuato.
4: La defensa de Cristian Jafet Gómez, sentenciado a más de 113 años de prisión por el asesinato del menor Mateo Santiago, presentó una apelación al considerar excesiva la condena y otros puntos del fallo emitido el pasado 1 de julio. El sentenciado, quien era médico de profesión, fue declarado culpable del homicidio calificado, desaparición forzada y violación, hechos ocurridos en el municipio de León, luego de que el menor de 12 años salió de sus clases y se dirigió al consultorio de la hora sentenciado, donde trabajaba haciendo labores de limpieza.
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5: En esta nueva ley, una de las grandes o de los grandes cambios que hubo es el derecho de las audiencias, que es una petición de hace muchísimos años de la sociedad. Ya empezaron hoy a decir que es censura, no tiene nada que ver con la censura, es el derecho de las audiencias.
6: Es una etapa incluso en la que nos van a poder clarificar bajo qué estatus se encuentra tanto la conferencia mañanera.
7: No puedo decir más porque presenté una denuncia. Acabo de ayer presentamos una denuncia en contra de quienes resulten responsables por esta situación.
8: Les haría un llamado a todos para que todo el mundo se serene y se calme, porque lo primero y lo más grande que tenemos es nuestro movimiento y nuestras causas.
9: Demócrata gobernador Javier May, el pueblo en crisis y este sonriente primera clase.
10: No, los ladrones son ustedes.
9: No, ustedes, y mira, los ladrones de Tren Maya.
10: No, rateros, ladrones.
11: ¿Quién fue? Por eso se supone que nos ganamos ya un lugar, para que nos piden que no nos conformemos, que saquemos los 120 para que al rato digan que copiamos.
12: Tenemos que estar atentos a que se resuelva y que se pronuncie en estos días esa comisión. Y la idea es darnos certeza y darnos claridad y seguridad a todos los que participamos en el proceso. Sí, les pediría nada más paciencia. En estos días ya esa comisión va a resolver y ella es la que nos va a poner el rumbo de los procesos.
13: Va bien, pero falta más. Va bien, pero falta más. Está excelente el trabajo que está haciendo la Procuraduría, el Gobierno Federal, el Gobierno del Estado. Estoy muy agradecida, pero faltan más piezas claves de este rompecabezas.
14: La comunicadora que se refiere, el tema, bueno, que tenía un trabajo, sin embargo, nunca crucé palabras, nunca tuve una relación con ella, ¿sí? Y yo creo que soy el primer interesado en que esto se resuelva por el bien de la familia.
15: 34 casos de personas periodistas incorporadas al mecanismo federal y tenemos 11 medidas cautelares heredadas de las anteriores administraciones ante la Comisión Interamericana de Derechos Humanos.
16: Quien dispara contra un periodista también dispara contra la verdad. Proteger a las y los periodistas no significa que se otorguen privilegios a un gremio. Significa defender el derecho a la información.
17: Teníamos que ganarnos el agua. Trabajando bajo el sol, sin ninguna protección, nos ponían a arrancar la maleza con las puras manos y si descansábamos un poco nos gritaban. También quiero decir que a las hijas de los maestros las trataban mucho peor, las humillaban más para que se fueran, para que renunciaran a ese sueño.
18: Atacando con drones aquí en la comunidad del Fresno. Solicitamos por favor que nos apoyen, nos ayuden. Avísenle a las corporaciones de seguridad. Todos estamos atrapados aquí en la comunidad del Fresno para que nos apoyen, por favor. Pidan.
19: Durante los estados de emergencia, las Fuerzas Armadas asumirán temporalmente el liderazgo de las operaciones de seguridad y del control interno, en estrecha coordinación con la Policía Nacional, hasta restablecer plenamente la autoridad del Estado.
20: So the USMCA, are you looking to update that?
21: ¿Están buscando actualizar el tratado?
22: I don't care. I mean, I don't really want to.
23: No me importa. No quiero. Prefiero ser independiente. México y Canadá nos necesitan. Nosotros no. El acuerdo es importante para ellos. Para nosotros no.
24: The deal is important for them. It's not important for...
3: El día es 29 de julio, el año 2026. Ya es miércoles, son las 6:23. ¿Me estás escuchando en un podcast? 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Hola, ¿estás en vivo? Son las 6:23. Me da muchísimo gusto poderte saludar. Te mando un abrazo con muchísimo cariño y te lo digo todos los días con el corazón en la mano. Es un privilegio, de verdad un privilegio, poder estar contigo un ratito cada mañana. Vámonos porque hay mucho que comentar. Trump afirma que no le importa el T-MEC. Es importante, sí, pero para México y para Canadá, no para nosotros. Pepe Díaz Briseño es de Washington.
25: Buenos días. El presidente Donald Trump dejó claro ayer que la renovación del Acuerdo Comercial de América del Norte, el T-MEC, más allá de 2036, no está garantizada. Y es que mientras los equipos de México y Estados Unidos mantienen justo ahora pláticas para lograr un acuerdo que permita extender el acuerdo con Canadá hasta 2042, el mandatario estadounidense no tiene empacho en criticar el tratado comercial que su propia administración negoció en su primer paso por la Casa Blanca. En contraposición a la mayor parte de los grupos económicos en Estados Unidos, Trump dijo ayer que el T-MEC simplemente no le importaba. Todos los detalles sobre estas declaraciones los tendremos más adelante desde Washington.
3: Ayer, la gobernadora de Baja California, Marina del Pilar Ávila, reapareció en un acto público tras la polémica generada por la filtración de audio sobre sus supuestas gestiones de su visado y su colaboración con intermediarios de los Estados Unidos de Norteamérica. La mandataria acompañó a la presidenta Sheinbaum en el Estado de México durante el reconocimiento del plan de seguridad Kukulcán del Mundial 2026. Así la recibieron.
0: Marina del Pilar Ávila Almeida, gobernadora constitucional del estado de Baja California.
3: No crea que estaba pegadita a Sheinbaum, ¿eh? De hecho, estaba a un lado Fosfo, Samuel García. Había varios gobernadores, era un evento en donde estaban presentes muchos gobernadores de la República, casi todos. Entonces no es así como que hay tan relevante que estuviera ahí pegadita a Marina del Pilar. De hecho, ayer martes el diario español El País compartió una entrevista con la gobernadora Marina del Pilar. Dijo, entre otras cosas, que ya reveló, que ya presentó una denuncia por la filtración de sus conversaciones con un intermediario para recuperar su visa. Así lo dijo.
7: No puedo decir más porque presenté una denuncia. Ayer presentamos una denuncia en contra de quienes resulten responsables por esta situación. Yo no sé si habrá más audios o no. Sin embargo, sí sé el contexto en el que se dan estos audios. No, este contexto, esta emboscada, esta situación en donde tratan de inferir respuestas, en donde me hacen planteamientos de escenarios complejos y ese... Eso es lo que yo te puedo decir, eso es lo que yo sé, ese es el contexto que yo viví, esa es la situación que yo viví en esa reunión.
3: La verdad es la confiable de toda la vida, ¿no? Hay una denuncia, no puedo decir nada. Vámonos al sigilo. No pasa, está en investigación, no puedo decir nada. Buena técnica, buena asesoría, eso que ni qué. Déjeme decirle algo, también Marina del Pilar habló sobre el tema de sus hijos, que tuvo mucho miedo, que porque pues, como que la amenazaban, ¿eh? De pronto que hay cargos y pues, que pensó en sus hijos, y bueno, pues eso la hizo actuar de tal manera. Es interesante la entrevista del País, está pues disponible obviamente en su portal. Y por cierto, Ariadna Montiel, que estuvo en Baja California, llamó a la unidad, y es que están peleados todos, y todos están

0: Muy importante. Y luego tienes a una tercera, pues que es la misma Marina del Pilar. Están todos peleados contra todos. Están muy mal. En Morena, lo dice hoy muy bien el Templo Mayor, traen el santo de cabeza. Pues por estas condiciones políticas en las cuales están enfrentados. Por eso, Ariadna Montiel llamó al dirigente del PT en Baja California, Jaime Bonilla, y a la gobernadora Marina del Pilar, a que se unan. Que le hagan caso es otra cosa, pero ella hace un llamado a que se unan. Escuche usted.
1: Nosotros lo que hacemos es llamarlos a que haya un respeto, a que haya unidad. La unidad por la transformación en un momento en donde, como hemos visto reiteradamente, la ultraderecha nacional e internacional quiere limitar y siempre estar atacando a nuestro movimiento. Yo les haría un llamado a todos, pues, para que todo el mundo se serene y se calme, porque lo primero y lo más grande que tenemos es nuestro movimiento y nuestras causas.
0: ¿La ultraderecha internacional? Se les está desgastando muy rápido ese argumento, la neta. Pero bueno, la ultraderecha internacional es la culpable de todo esto, de acuerdo a Ariadna Montiel. Pero pues ellos postularon a todos esos. A los que se están peleando, todos son de la izquierda y todos son de Morena y todos fueron cercanos a López Obrador. ¿Se infiltró la ultraderecha internacional en el movimiento de transformación? Nomás pregunto. Bueno, ahí lo dejamos. En otros temas, la CIRT advierte riesgos para la libertad de expresión en los nuevos lineamientos para las audiencias. Con toda razón, creo yo. Citlali Sainz, muy buenos días.
2: ¿Qué tal, Luis? Buenos días a ti, buenos días también a nuestros amigos del auditorio. La Cámara Nacional de la Industria de Radio y Televisión aseveró que los lineamientos para la protección de los derechos de las audiencias que presentó la Presidencia de la República son ambiguos y dan lugar a discrecionalidad por el gobierno. La Cámara destacó que el proyecto permite al gobierno definir qué es información falsa o descontextualizada, desvirtuando los mecanismos de autorregulación y anulando al defensor de las audiencias, quien queda como subordinado a la autoridad. Luego de la presentación de la consejera jurídica de la Presidencia de la República, Luisa María Alcalde, la CIRT respaldó el objetivo de fortalecer estos mecanismos, aunque advirtió que el proyecto aún contiene aspectos que deben revisarse. Pero Luis, los detalles los tendremos más adelante.
0: La CIRT dice que el proyecto podría permitir a la autoridad determinar qué información es falsa o descontextualizada. También cuestionó el recurso de inconformidad al considerar que daría al gobierno la posibilidad de revisar las resoluciones de defensorías de audiencias. Los lineamientos estarán en consulta pública del 27 de julio al 21 de agosto, periodo en el cual los concesionarios, especialistas y ciudadanos podrán presentar observaciones y propuestas. Así lo presentó ayer Luisa María Alcalde.
3: Respecto al código de ética, todas las estaciones de radio y televisión deben emitir un código de ética, y este código de ética debe incluir mención expresa de los derechos de las audiencias, procedimientos para presentar quejas ante las personas defensoras de las audiencias, criterios editoriales y valores que aseguren que la difusión, que difundir información noticiosa se cuenta con elementos para concluir que la información es veraz, y mecanismos para la designación de las personas defensoras.
0: Esto no es ciencia exacta, esto no es matemática. Yo le acabo de contar ahorita lo que sucedió con Marina del Pilar, con Jaime Bonilla, con Montserrat Caballero. Y muy probablemente la gente de la 4T va a decir que mi información no es veraz, va a decir que lo que le acabo de contar está sesgado. Y aquí hay un punto, es subjetivo. No hay una capacidad matemática, aritmética de poderlo determinar o no. Y por otro lado, esto es lo peor de todo. Si hubiese información cargada a la derecha o cargada a la izquierda, como cantidad de noticieros de radio que existen en este país, cargados, cargadísimos a favor de la 4T, es libertad de expresión. Eso al final de cuentas tiene que ver con una democracia. Sí, sí pueden existir periodistas, inclusive militantes. En algún momento, si no me equivoco, don Federico Arreola, del Sendero del PG, se declaró a sí mismo periodista militante. Eso se vale en una democracia. Lo que quiere hacer el gobierno es que, bajo el pretexto de en la defensa de usted, de las audiencias, porque considera que usted es muy inocente, que usted no tiene criterio, y que tiene que regular todo lo que usted escucha como si fuera un párvulo, un niño, pues termine por ser un arma de censura.

0: Aunque eso sí, la presidenta de la República dice que no. Ojalá que tenga razón la presidenta de la República y ojalá que esto no termine por ser una herramienta de censura. Hoy hay un riesgo importante en la mesa. Es la presidenta Sheinbaum.
1: En esta nueva ley, una de las grandes o de los grandes cambios que hubo es el derecho de las audiencias, que es una petición de hace muchísimos años de la sociedad, porque el derecho a la información veraz, pues es un derecho constitucional del pueblo de México. Y además se va a venir una serie de, porque ya empezaron hoy a decir que es censura, no tiene nada que ver con la censura, es el derecho de las audiencias.
0: Pues algo que le preocupa a usted. ¿Es algo que le quita el sueño? ¿Es algo que de verdad dice, Dios mío, derecho a las audiencias? ¿Dónde están mis derechos de las audiencias? ¿De verdad lo es? ¿O es el crimen organizado? ¿O es la violencia? ¿O son los secuestros? Nomás pregunto, ¿qué es lo que a usted le preocupa más en todo esto? ¿En lo que se vive la economía le preocupa? ¿Si va a llegar o no al fin de mes? ¿Si hay empleo? ¿Si hay estabilidad? ¿Es realmente un reclamo de la sociedad o de un puñado que se podría contar con los dedos de las manos? Que quieren otra cosa, no necesariamente derechos de las audiencias. El gran derecho de la audiencia es la libertad de elegir. Si no te gusta, le cambias. No pasa absolutamente nada. Hay 400,000 opciones hoy ahora con internet, que también, por cierto, quieren regular. Hubo una discusión interesantísima en la Cámara de Diputados, justamente por los lineamientos de las audiencias. Escuche usted al coordinador de Morena, Ricardo Monreal.
2: La presidenta Claudia Sheinbaum fue muy clara que los lineamientos que se estaban formulando obedecían a darle congruencia a la ley reglamentaria que el Congreso ya aprobó. Y ella dijo con claridad que no se trataba de ninguna censura. Y creo que el derecho de las audiencias, no solo en México, sino en el mundo, se debe de respetar, que no es el derecho del gobierno, sino de los ciudadanos.
0: El derecho de los ciudadanos es que el gobierno no censure. Ese es el verdadero derecho de los ciudadanos. La panista Kenia López Rabadán puso sobre la mesa algo que a mí me parece muy interesante. Va, regulémoslo también. ¿Y las mañaneras? Escuche.
3: Es una etapa incluso en la que nos van a poder clarificar bajo qué estatus se encuentra tanto la conferencia mañanera como las conferencias mañaneras de las entidades federativas que replican ese mismo formato, incluso cómo van a ser tratadas este tipo de información cuando se traslade a los espacios de radiodifusión pública o televisión pública.
0: La CIRT advierte que puede haber riesgo, pero también quien advierte que hay riesgo de censura es la Asociación Nacional de Magistrados de Circuito y Jueces de Distrito. Dice que la consulta de los nuevos lineamientos para regular los derechos de las audiencias que anunció el gobierno federal va a vulnerar la libertad de expresión y abrirá la puerta a la censura. Vienen tiempos oscuros. Ya ve que le había dicho. Yo le dije. Pero, pues bueno, ahí vienen. Ojalá que esto salga bien, pero no pinta bien. La idea, al parecer, frente a lo que se está viviendo, frente pues a una realidad apabullante, es tratar de buscar, aunque sea por la fuerza, bajarle un poquito el volumen. La Comisión de la UNAM emitirá esta semana recomendaciones sobre el examen de admisión en línea. Rocío Méndez, adelante, buen día.
4: Gracias, Luis. Buenos días. Instalada en sesión permanente y en su primer reporte desde su creación, la Comisión Técnica para la Revisión del Proceso de Ingreso a la Licenciatura 2026 a la UNAM indicó que esta misma semana formulará una recomendación para que el proceso de examen de este año se apegue a los principios de inclusión, equidad, ética y a los valores propios de la máxima casa de estudios. Más adelante, más información.
0: Son las 6:37. Vámonos a una breve pausa. Regresamos con más. Estamos aquí en MBS Noticias. Seguimos.
5: Titulares del mundo. New York Times.
6: Irán afirma que no ve necesidad de apresurarse a lograr un alto al fuego.
5: The Washington Post.
6: Trump recibe al líder israelí.
5: El País.
6: Decenas de miles de evacuados regresan al contenerse el fuego.
5: Le Monde.
6: Gironda, enormes esfuerzos de extinción de incendios.
5: The Guardian.
6: Burnham pide consejo sobre una solución urgente para la crisis de la asistencia social.
5: Der Spiegel.
6: El silencio de los directivos.
5: Corriere della Sera.
6: Disputa por financiación de la defensa.
5: Folha de São Paulo.
6: La mayoría cree que Moraes actuó erróneamente al prohibirle a Flavio visitar a Bolsonaro.
5: El Clarín de Argentina.
6: Pese a un pedido de Georgieva, el central no compró dólares por primera vez en el año.
5: Al Jazeera.
6: Al menos 20 combatientes iraquíes muertos en ataques estadounidenses y saudíes. Irán ataca Jordania.
5: En un momento regresamos.

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17: Primeras planas. El Universal.
18: Empresa contratada por la UNAM ignoró vigilancia de examen. Territorium Life solo puso a un supervisor por cada 150 aspirantes. Tenía la obligación de alertar de suplantación de identidad, copia de preguntas y uso de dispositivos prohibidos. La plataforma debía asegurar una vigilancia efectiva y en tiempo real y realizar un monitoreo automatizado, continuo y preciso de cada aspirante para detectar comportamientos no permitidos. La compañía dijo ayer a la UNAM que la integridad de la evaluación no solo depende de la seguridad tecnológica, sino también de la seguridad académica.
17: Milenio.
18: El Banco Mundial se alinea al Plan México para empujar empleo e inversiones. El presidente Ajay Banga anuncia alianza de 5 años con recursos para áreas específicas como infraestructura, energía, agua, salud y manufactura.
17: Reforma.
18: Censuran a radio y televisión. Van por prensa y redes. Lanzan gobierno lineamientos para regular noticias y opiniones. Advierte la CIRT de regresión. Es una dictadura, acusa el PAN.
17: Excelsior.
18: Por cada 150 aspirantes hubo un supervisor. Si copiaste, no eres Puma. El contrato con Territorium Life acotó la vigilancia humana sobre 158.712 sustentantes de la primera prueba en línea de la UNAM. La empresa cuestiona la seguridad académica.
17: Animal político.
18: Caso Roxana Guzmán. Edil niega vínculo con la periodista. Da pruebas para evitar desafuero.
17: La jornada.
18: Vulcan debe rescindir daño ambiental. Sheinbaum sigue proceso legal con la empresa. Determinó Tribunal Internacional multa de 150 millones de dólares en vez de 1.700 millones que pedía.
17: El financiero.
18: De Moody's, grandes retos para la banca en este año. Los riesgos. Les afectará el avance del crédito al consumo y el bajo crecimiento.
17: El economista.
18: En puerta, nuevos aranceles de Estados Unidos por sobrecapacidad y producción. Secretaría de Economía. El principal destinatario de las tarifas sería China, pero también incluirá a otras economías que registran superávit comercial.
17: Reporte Índigo.
18: Entre la pasión y la piratería. En calles, tianguis y mercados del país, miles de playeras clon desplazaron a las originales impulsadas por una diferencia de precio de hasta casi 12 veces. El fenómeno encendió las alertas de autoridades y empresarios, quienes advierten que la piratería representa pérdidas millonarias.
17: El Sol de México.
18: Monitorea IA examen de maestros de la SEP, carrera magisterial. Por primera vez se usa esta tecnología en un proceso que por años desarrolló el Ceneval.
17: La prensa.
18: Puro pulque. Las pulquerías tienen nuevas reglas y horarios. Su actividad comercial principal será la venta de pulque natural y curado. Con botana, sí, pero no se permite la venta de otras bebidas alcohólicas.
17: La crónica.
18: INE replica estrategias de Colombia, Brasil y Perú contra intervención del narco en candidaturas. Fiscalización de candidatos a partir de septiembre.

6:45. Bienvenidas y bienvenidos. Estamos en MBS Noticias. La frase del día de hoy es muy bonita. Hay una grieta en todo. Así, por esas grietas, es como logra entrar la luz. Lo dice el gran Leonard Cohen, cantautor estadounidense. Murió en el 2016. Entre otras rolas de Leonard Cohen, maravilloso, su Aleluya, su Anthem. Qué bonita frase. Hay una grieta en todo. Por esas grietas justamente es como entra la luz. Pásala bonito. Vive mucho, quiere mucho, abraza mucho. Enamórate. Enamórate. Hoy es mal de amores, por cierto. Hoy es el día del mal de amores. Date un gran abrazo y recuerda que vales un friego simplemente por existir, por vivir, por respirar, por estar. Esto pasa, todo pasa. Esto también pasará. Nada es eterno. Son las 6:46, regreso.

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1: Ayer, el Instituto Mexicano del Seguro Social realizó la ceremonia de entrega de reconocimientos al personal que integró el Plan Kukulkán, una estrategia de seguridad para la Copa Mundial de Fútbol 2026 que fue implementada de enero de 2025 al 19 de julio de este año. Durante dicho periodo, el IMSS contribuyó al fortalecimiento de las capacidades de atención y la preparación operativa para dicho evento internacional. La agencia calificadora Fitch Ratings, en un comunicado, reconoció el rol clave del Banco del Bienestar en la estrategia social del Gobierno de México, como el único vehículo para la dispersión de recursos de los programas para el bienestar. Fitch destacó que el banco continuará fomentando la inclusión financiera y la bancarización de la población mexicana vulnerable, así como impulsando productos de ahorro e inversión y el acceso a servicios financieros para promover el desarrollo económico. La Secretaría de Infraestructura, Comunicaciones y Transportes construye en Cancún, Quintana Roo, el distribuidor Vía Kukulkán, el cual beneficiará a poco más de 1 millón de habitantes. La obra contará con una inversión de 484 millones de pesos, una longitud de 1.92 kilómetros y actualmente registra un avance del 33%. Dicho paso superior está diseñado para conectar de forma directa la zona urbana con el puente vehicular Nichupté y mejorar el flujo hacia la zona hotelera y el Aeropuerto Internacional de Cancún. Para MBS Noticias, Paola Hinojosa Mira.
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0: trascendió en la prensa. Reforma Templo Mayor.
1: En la ceremonia de ayer para reconocer a los efectivos que participaron en el operativo Kukulkán, hubo dos grandes ausentes, los embajadores de Estados Unidos y Canadá. Entre quienes asistieron al llamado de la presidenta Claudia Sheinbaum para reconocer a los efectivos que resguardaron el mundial, fue notoria la ausencia tanto del estadounidense Ron Johnson como del canadiense Cameron McKay, y más porque sí estuvieron los embajadores de todos los países que jugaron en nuestro país, o al menos tuvieron su base de operaciones como Irán y Colombia, por ejemplo. Se daban por hecho que al haber sido un mundial organizado por los tres países, estarían codo a codo los representantes de Estados Unidos y Canadá. Lo curioso es que ambos se encuentran en México, por lo que no está claro si no pudieron asistir o no los invitaron.
0: Bajo reserva del Universal.
2: Nos hacen notar que quien reapareció en un evento de la presidenta Claudia Sheinbaum fue la gobernadora de Baja California, Marina del Pilar. La gobernadora, que ha estado en medio de la polémica, ocupó un lugar en el presidium durante la entrega de reconocimientos por el Ankukulkán del Mundial en el Estado de México. A la gobernadora, nos dicen, se le vio tranquila e intercambiando saludos con miembros del gabinete y colegas gobernadoras y gobernadores que también fueron invitados al acto presidencial. Doña Marina del Pilar pudo saludar a la presidenta, quien en días pasados le pidió dar una explicación sobre los contenidos de los audios filtrados. Algunos interpretaron la invitación de ayer a la gobernadora como un espaldarazo presidencial. ¿Será que ambas tuvieron la oportunidad de dialogar ayer?
0: Confidencial, El Financiero.
1: La dirigente nacional de Morena, Ariadna Montiel, llamó a Jaime Bonilla y a la gobernadora de Baja California, Marina del Pilar, a serenarse, luego de que durante semanas han estado cruzando acusaciones y descalificaciones por los audios filtrados de la mandataria, en donde presuntamente negocia la rehabilitación de su visa a cambio de información de seguridad. Montiel reconoció que el pleito es añejo, pero afirmó que el proyecto y las causas de la 4T son más grandes que un pleito particular. Llamado prudente, a menos de un mes de comenzar el proceso para renovar la gubernatura.
0: Trascendió de Milenio.
2: Que la empresa Territorium solicitó audiencia con la Comisión Técnica para la Revisión del Proceso de Ingreso a la Licenciatura 2026 de la UNAM a fin de presentar elementos que, a su juicio, pueden contribuir al análisis del proceso y a la formulación de recomendaciones para fortalecer futuros mecanismos del examen, con el apunte de que la integridad de una evaluación de alta demanda no depende únicamente de la infraestructura tecnológica, sino también de seguridad académica. A ver qué les responden desde los terrenos del rector Leonardo Lomelí, cuya mesa de expertos apenas comenzó a revisar el tema.
0: Razones de la razón.
1: Y el que entró ayer por la puerta grande a la lista de políticos de Morena que vuelan en primera clase fue el gobernador de Tabasco, Javier May. Nos dicen que el mandatario estatal se puso de pechito para que una fuerte rival política, Lorena Beauregard, lo exhibiera en las benditas redes de lo más sonriente en un asiento de la llamada clase premier. Es el mejor ejemplo de la hipocresía morenista, refiere en la grabación la priista. Mientras entabla una discusión con May, no de mucha altura, porque nos dicen, derivó en descalificaciones. Es cierto que en Tabasco se han venido reduciendo los indicadores de pobreza gracias a los programas sociales del gobierno. Sin embargo, se calcula que aún 6.5% de los habitantes está en pobreza extrema y que 39% padece pobreza laboral. Es decir, con lo que gana, no le alcanza para adquirir la canasta básica. Nos señalan por ello que lo ideal hubiera sido que el gober no hubiera aceptado el ascenso, que aseguró fue lo que lo llevó al asiento donde fue pillado. Tras conocerse el video, declaró que una vez que acabe su encargo, se retirará, aunque eso será hasta el 2030. ¡Uf!
0: Pepe Grillo, de Crónica.
2: El tema del derecho de las audiencias ya tocó callos e incluso descalificaciones que pueden ser prematuras. Lo que ayer se anunció en Palacio Nacional tiene un precedente claro en información que se brindó un día antes y que, inocente o maliciosamente, se deja de lado. Norma Solano Rodríguez, comisionada presidenta del organismo regulador de telecomunicaciones, fue enfática en que las consultas seguirán hasta el 21 de agosto, así que hay tiempo para exponer las preocupaciones surgidas, contar con códigos de ética, designación de defensores de las audiencias y procedimientos de mediación no parecen obligaciones lesivas para los concesionarios. El temor a la sobreregulación puede estar presente, pero aún no se puede declarar que ya se haya ejecutado.
0: Rayuela de la jornada.
1: Nuestras West Point de Petatux no es más que el resultado del abandono por décadas de la educación.
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1: Muy buenos días, amigos de MVS Noticias 102.5. Esta es la información vial. Norte. El avance es constante en ambos sentidos de Avenida Ferrocarril Hidalgo, entre Circuito Interior y Avenida Victoria. Oriente. Hay presencia de servicios de emergencias debido a un percance vehicular sobre Villa Joyosa a la altura de Villa Eloísa. Esto es en la colonia Desarrollo Urbano Quetzalcoatl, en la alcaldía Iztapalapa. Conduce con mucha precaución. En breve, más información vial. 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
6: No más para cualquier cosa, esta es mi opinión. Ahí lo dejamos, ¿no? Porque seguramente pronto va a tener usted que escuchar mucho esto en todas las estaciones de radio y tele. Oiga, esto es opinión, esto es información, esto es opinión, esto es información. Hubo una propuesta hace mucho tiempo en torno al derecho de las audiencias en donde decían que había que hacer algún ruido entre información y opinión. ¿A qué me refiero con ruido? Era una especie de clín. Si tuviera una cuchara, lo haría yo aquí con mi taza, ¿no? Pero era así como que ¡pam! Le pegabas a la taza, así como un triángulo ahí, ¡clin! Entonces, derecho, opinión, ¡clin! Información. En algún momento jugamos, de hecho, con eso. Era durante el gobierno de Peña Nieto, si no me equivoco, cuando estuvo esa propuesta. ¡Ay! Una vez más el tema del derecho de las audiencias. De entrada, déjeme decirle algo. Yo a usted lo quiero un friego y lo respeto aún más, porque yo trabajo para usted. Usted, pues es nuestro jefe, usted nos dice hacia dónde va o no va, se va sintiendo el pulso de un programa. Entonces, bueno, pues obviamente que en ese derecho de las audiencias, pues yo no quisiera menoscabar ni tantito ni dos rayitas su derecho de nada. Sin embargo, es cierto que el afán de salvar a la humanidad, por lo regular también encubre el afán de gobernar a la autoridad. No es que haya héroes desinteresados. En la mayoría de las cosas son héroes, entre comillas, que quieren salvar y proteger, pero realmente lo que quieren es dominar y gobernar. Mi abuelita lo decía más fácil: no hagas cosas malas que parezcan buenas. Ayer el gobierno presentó su propuesta de derecho de audiencias. Particularmente, insisto, creo yo, el mejor derecho, el más valioso, el más grande que tienen las audiencias, es el de escoger con libertad lo que se les venga en gana entre muchísimas opciones. Si a usted le gusta, pues lo escoge. Si no le gusta, pues le cambia, porque hay opciones. Para mí, esa es la mayor libertad y el mayor derecho de las audiencias. Porque si bien yo me dedico a esto, yo también soy audiencia. Yo también escucho a colegas. Yo también consumo contenidos en radio y televisión. Y para mí, mi mejor derecho es poder escoger entre muchos. ¿Para usted cuál es? Para el gobierno, la cosa es diferente. Para el gobierno, el derecho de las audiencias consiste en garantizar información veraz e imparcial. Pero es que 2 + 2 = 4, pero información veraz e imparcial no es tan fácil como decir 2 + 2 = 4, porque el periodismo no es ciencia exacta. Ni siquiera creo que sea ciencia, francamente. Es un oficio. Es un oficio maravilloso. El más bello del mundo. El periodismo, pues, puede presentar una información de manera muy ácida, o la puede presentar de una manera muy cuadrada, o la puede presentar de una manera muy creativa. Y la manera de cómo presentar cierta información puede terminar por calificar, de acuerdo a algo subjetivo, de acuerdo a una percepción, una cuestión como parcial o como sesgada. El gobierno habla hoy de castigos y de multas a quien no atienda a las audiencias. ¿Y quiénes son esas audiencias, por cierto? ¿Quién se va a quejar de? Porque yo me pregunto, en el México de muertos, desaparecidos, inestabilidad económica, incertidumbre, en el México que estamos viviendo, en donde hay tantísimos problemas, en el México donde hay cada vez una sensación de menores oportunidades, ¿de verdad la preocupación de la sociedad es el derecho de su audiencia? Nomás lo pregunto, o sea, ¿eso es realmente lo que les quita el sueño o es otra cosa? El gobierno habla de estos castigos y multas a quien no atienda las quejas. Habla de la designación de defensores de audiencia que, a final de cuentas, de una u otra manera, van a tener que rendirle cuenta al mismo gobierno. Obviamente no habla de censura. Y tampoco habla de otra cosa. Hoy, en varios programas, en varias estaciones de radio y de tele, hay programas no sesgados, sesgadísimos, inclinadísimos a favor de la 4T. Y yo en particular los aplaudo. Algunos hasta intentan ser divertidos. El de Jairo Calixto, ahí era 2-2. De pronto tenía buenos chistes. No me diga que eso era imparcial. Digo, no lo era. Y qué bueno que no lo era. Porque así como tenía una cosa, pues, satírica, en el 11, si no me equivoco, salía ese programa, pues también puedes tener otras opciones, como un Broso, que es totalmente diferente, ¿no? Radical, aunque claro, él está en internet, que también después van a querer regular. Para mí, el mejor derecho que puedo tener como audiencia es escoger entre todas esas opciones. ¿Se vale ser periodista militante? ¡Claro que se vale! A ver, no me diga que los youtubers son imparciales, por Dios. Y podría mencionar otros nombres, ¿no? No lo hago por respeto al trabajo de todo el mundo. Pero no me diga que no hay muchos periodistas, muchos conductores en radio y televisión que son militantes de uno o de otro bando. Eso se vale. Porque en las verdaderas democracias, en donde realmente se respeta el derecho a la libertad de expresión, la imparcialidad, la veracidad, no es una obligación legal. Es una decisión editorial. Es una decisión personal. Y es una apuesta, inclusive hasta comercial. Pero no. Aquí parece que pues tienen otros datos y está bien. El único problema es que pues ellos gobiernan. Ellos tienen la mayoría. Ellos pueden cambiar la ley como quieran. Y el único problema también es que todo esto surge en medio del maxi proceso que se está llevando a cabo desde los Estados Unidos de Norteamérica en contra de varias figuras clave de la Cuarta Transformación. ¿Coincidencia? 7-7. ¿Qué hubo? ¿Cómo está? Yo me llamo Luis Cárdenas. Está usted en la primera emisión de MBS Noticias y como todos los días, con el corazón en la mano se lo digo. Es un privilegio, es un gusto poder trabajar para usted. Le aprecio en el alma esta increíble y formidable oportunidad. ¡Vámonos con todo! Oiga, pero escríbame, por favor, ¿qué es libertad? ¿Qué es derecho de audiencia? ¿Cuál es su derecho de audiencia en particular? Me súper mega interesa escuchar eso y compartirlo con todos. 5640-05-1025. Más lento, 5640-05-1025. Una vez más, 5640-05-1025. Escríbame, por favor, mándeme ahí en el WhatsApp, escríbame qué es su derecho de audiencia, para dónde nos vamos, qué es lo que se le está vulnerando o no, cómo consideraría usted que se le está transgrediendo ese derecho o se le está validando ese derecho. Escríbame, por favor, 5640-05-1025. Donald Trump afirma el día de ayer que no le importa si el T-MEC lo pasan o no lo pasan. Mensaje que hace Trump para su audiencia, justamente para su mercado, para los seguidores del MAGA. Muy claro. Lo hace en una entrevista y dice, mira, me vale Canadá, me vale México. Ellos nos necesitan más a nosotros que nosotros a ellos. Pepe Díaz-Briseño desde Washington.
7: Hola, ¿qué tal? Así es, saludos desde Washington. El presidente de Estados Unidos, Donald Trump, afirmó ayer que la renovación del acuerdo comercial vigente desde 2020 con México y Canadá, el llamado T-MEC, no le importa. Como sabemos, el actual pacto comercial tiene como fecha de expiración el año 2036 y los tres países están en conversaciones para acordar o no extenderlo 6 años más hasta 2042. Pero durante una entrevista exclusiva ayer con el programa de televisión Fox and Friends, Trump dijo que extender el acuerdo en el tiempo no es algo que quiera hacer. Si bien algunos pensaban que la permanencia del T-MEC estaba blindada por el hecho de que Trump fue quien negoció el acuerdo durante su primer periodo en la Casa Blanca, la realidad es que una súbita cancelación o un debilitamiento de su estructura con aranceles o cuotas sigue vigente. Escuchemos al presidente Trump en entrevista ayer con Fox and Friends.
8: Realmente no me importa. La verdad es que no quiero hacerlo. Prefiero ser independiente. El asunto es el siguiente. México y Canadá nos necesitan. Nosotros no los necesitamos a ellos. El acuerdo es importante para ellos. Para nosotros no lo es.
7: Oficialmente, el representante comercial de Estados Unidos ha dicho desde 2025 que al presidente Trump no le interesa una renovación automática del acuerdo, pues considera que a pesar de que ha tenido algunos éxitos, el déficit comercial récord, por ejemplo, con México, refleja problemas persistentes. Sin embargo, la posición de la administración Trump es minoría, pues durante el actual proceso de revisión, más del 90% de los sectores económicos en Estados Unidos han urgido no dilatar una extensión del T-MEC hasta 2042, y esto incluye a grupos tan disímbolos como la Asociación Nacional de Productores del Maíz hasta el Consejo de Política Automotriz Estadounidense. Pero aunque las pláticas de revisión del T-MEC continúan en privado, Trump dejó ayer ver que no tendrá miedo en apretar en público. Hasta aquí el reporte desde Washington.
6: Gracias, Pepe Díaz-Briseño. Oiga, en otros temas, la UNAM, Comisión de la UNAM emitirá esta semana, pues ya le queda hoy, mañana y pasado, ¿no? Cabo y poquito a la semana, al menos los días hábiles. Bueno, la Comisión de la UNAM emitirá esta semana recomendación sobre el examen de admisión en línea.
9: El grupo de especialistas explicó que ya trabaja con la información proporcionada por la administración universitaria y solicitó evidencias adicionales a diversas áreas de la institución para esclarecer los hechos y deslindar posibles responsabilidades. Esta es la voz de Jorge Ibarra, él es representante en la rectoría de la UNAM.
10: Importante de este proceso es de que se está evaluando cuáles son las posibilidades y la ruta a actuar sobre este tema. No se ha descartado ninguna posibilidad hasta el momento, pero tenemos que estar atentos a que se resuelva y que se pronuncie en estos días esa comisión. Y la idea es darnos certeza y darnos claridad y seguridad a todos los que participamos en el proceso. Sí les pediría nada más paciencia. En estos días ya esa comisión va a resolver y ella la que nos va a poner el rumbo de los procesos.
9: Estos días, hoy o mañana, o pasado, ojalá que sea lo más pronto posible, entre más pase, pues más incertidumbre. Ahora, ¿cuál es el problema? Tienes de dos sopas. Una, lo dejas todo como está y te avientas el escarnio social en donde te va a decir la gente, ah, aceptaste a los tramposos, ¿por qué hiciste eso? Está vendido, o sea... Es un golpe fuerte a la imagen de la UNAM, porque prácticamente dados los resultados y dada la matemática, la ciencia, pues es evidente que hubo trampa. El problema es que es cierto, hay algunos que no hicieron trampa, que pasaron el examen, como Lu, con quien platicábamos el día de ayer aquí en este espacio, y que dice, oye, yo no quiero hacer el examen de nuevo, ya lo pasé. ¿Qué tal que en la otra no lo paso? ¿Qué tal que me pongo nervioso? No sé, no lo quiero hacer. Y también, aunque cueste aceptarlo, están en legítimo derecho. Esta es la voz de algunos de los estudiantes, bueno, de unos, de un estudiante, que pasó el examen y que dice, no lo quiero hacer de nuevo. Escuche.
11: Nos toca los que sí nos quedamos y nos quieren quitar un lugar injustamente, que pues se supone que tuvieron 2 meses para revisar un examen que está con inteligencia artificial y con personas también, se supone que lo revisaron muy bien, entonces por eso se supone que nos ganamos ya un lugar. ¿Para qué nos piden que no nos conformemos, que saquemos los 120 para que al rato digan que copiamos?
9: Y es que esto lo dijeron ayer los estudiantes que sí pasaron frente a rectoría, también hicieron una protesta. Yo no dudo que haya quien sí pasó y pasó bien, y pues que es cierto, están en su legítimo derecho, pero hay otros que hicieron trampa. ¿Y cómo los detectas? Pues se supone que para eso le pagaron casi 100 millones de pesos a esta empresa Territorium, responsable de la plataforma con la cual se aplicó el examen de ingreso 2026 a la UNAM. Y Territorium, la empresa pues, que cobró una la nota, defendió su plataforma y pidió también ser escuchada por esta comisión técnica. En estas dos sopas tienes, cancelas el examen, lo vuelves a hacer, y aquí viene otra parte complicada. Podrían venir una cascada de amparos de los que sí pasaron, tramposos o no tramposos, que dicen, me estás vulnerando mi derecho. Y en una de esas esto se congela y hasta que se resuelva en tribunales o en la misma corte, porque ahí sí ya no es un asunto de autonomía, sino de ejercer y pelear un derecho. Y también hay quien está buscando amparos o juicios del otro lado, ¿eh? O sea, de los que no pasaron y dicen claramente hubo una trampa y aquí esto no fue justo, no fue parejo. Total que bueno, en resumen, ¿qué bronca trae la UNAM? Marina del Pilar reaparece en un acto público con la presidenta Sheinbaum.
12: Marina del Pilar Ávila Almeida, gobernadora constitucional del estado de Baja California.
9: ¿Quién le aplaudió? Pues los que estaban en el presidio, al lado de quién estaba, de Rosa Isela Rodríguez y de Fosfo Fosfo. No estaba ahí pegadita Sheinbaum tampoco. No es que, wow. No es la gente, oh sí, Marina, el pueblo está contigo. No, eso no fue. Es un evento, la verdad interesante el evento que tenía que ver con seguridad, es el plan de seguridad Kukulcán del Mundial 2026. Y hablando de Baja California, en Baja California, pues están muy mal los morenistas, los cuatroteros, pues. Jaime Bonilla es el representante del PT y es el enemigo público número uno de Marina del Pilar. Pero Marina del Pilar, deje usted el hecho de que podría estar investigada por los Estados Unidos, de que le quitaron la visa, de que trae una bronca enorme, de que ya se difundieron los audios donde ella está ofreciendo información a cambio de que le regresen la visa. No, no, no. Bueno, Marina del Pilar dice que la culpa de todo esto es de Jaime Bonilla, porque Jaime Bonilla habría ido de soplón a Estados Unidos a decirle pues que Marina del Pilar tenía
6: pues, algunas cosas ahí que no estaban bien, ¿verdad? No creo que Jaime Bonilla tenga el poder de simplemente retirar la visa, ¿no? Eso sería poderosísimo. Y luego la otra es Montserrat Caballero. ¿Quién es Montserrat Caballero? Bueno, ella es una de las candidatas del FINAS para, pues, para suceder a Marina del Pilar. A ella también ya le quitaron la visa. Entonces, bueno, ayer están agarrados del chongo, pero todos contra todos, porque además están en el previo de corcholatómetro para determinar quién es candidata o candidato. Están agarradísimos del chongo. Y Ariadna Montiel, pues, hizo un llamado a la calma. Escuche usted.
13: Nosotros lo que hacemos es llamarlos a que haya un respeto, a que haya unidad. La unidad por la transformación en un momento en donde, como hemos visto reiteradamente, la ultraderecha nacional e internacional quiere limitar y siempre estar atacando a nuestro movimiento. Yo les haría un llamado a todos, pues, para que todo el mundo se serene y se calme, porque lo primero y lo más grande que tenemos es nuestro movimiento y nuestras causas.
6: Y en el operativo Kukulcán, ayer la presidenta de la República habló sobre el Mundial. Dice que el Mundial mostró el verdadero rostro, un país en paz, dice la presidenta.
14: El resultado fue un ejemplo de coordinación que demostró que cuando México trabaja unido, no hay desafío que no podamos enfrentar. Mostramos al mundo nuestra capacidad de organización, nuestra capacidad de coordinación, la fortaleza de nuestras instituciones, pero sobre todo mostramos el verdadero rostro de México. Un país en paz, un país alegre, un país hospitalario, un país que recibe a quien nos visita con respeto, con generosidad y con una sonrisa.
6: Ayer se difundió un video en donde el actual gobernador de Tabasco, Javier May, pues va en la primera clase de un vuelo nacional. Dice que lo ascendieron, que le dieron un ascenso. Eso puede llegar a pasar, sí, ciertamente. También puedes negar el ascenso, ¿eh? O sea, no es a fuerzas que te vayas en primera clase. Yo no veo nada de malo en que la gente se vaya en primera clase si tiene cómo pagarlo y justificarlo. Pero con eso de que nomás un par de zapatos y la pobreza franciscana y los valores cuatroteros, pues sí se ven hipócritas. Entonces, ¿qué cree? Pues estaba Javier May en el avioncito, está en primera clase, y que se le aparece la excandidata al gobierno de Tabasco, Lorena Beauregard. Y pues empieza a increparle Lorena al gobernador, y el gobernador termina encanijado. ¿Y saben dónde se encanija? Cuando Lorena le dice a Javier May: son unos narcopolíticos. No, bueno, ahí se prendió el gobernador. Escuché.
15: Demócrata gobernador Javier May, el pueblo en crisis y este sonriente primera clase. Los tabasqueños con una crisis económica, desempleo brutal. No hay medicinas, no hay medicamentos, no hay seguridad. Y miren él en primera clase, ¿eh? Gobernador de la austeridad republicana, del narcogobierno de Morena.
16: No, los narcogobiernos son ustedes.
15: No, ustedes son ustedes. Y mira, los ladrones de Tren Maya.
16: No, ustedes.
6: Hay una parte maravillosa del audio, está completo en las redes sociales, en la mía, @LuisCárdenasMX, ahí si lo quiere ver, pero hay una parte que está maravillosa donde le dice Lorena: a ver, ¿a quién se le descarrean los trenes? ¡A ustedes! No, no, ahí sí no, carnal, ahí sí no. Pero bueno, se puso interesante y ya sabe el relajo que se armó con el video de Javier May exhibido, pues, en este vuelo de primera clase, que es un vuelo nacional, o sea, tampoco es que haya ido a Dubái como cierto senador, ¿verdad? Pero, pues, no quedó bien. Está muy bueno, está buena la polémica. Oiga, rápidamente, al México roto de todos los días. En Veracruz, el edil de Ixhuatlán del Sureste, Raúl González Martínez, presentó pruebas ante el Congreso de Veracruz para evitar ser separado de su cargo, luego la solicitud de desafuero en su contra por el asesinato de la periodista Roxana Guzmán.
17: Municipios pequeños, yo puedo decir que Ixhuatlán del Sureste tiene 20,000 habitantes y Nanchital de Lázaro Cárdenas del Río ha de tener alrededor de unos 38,000 habitantes, pero nos conocemos, sabemos a qué nos dedicamos. En el tema mío, pues yo me he dedicado a laborar durante muchos años, 43 años ya de caminar en Ixhuatlán del Sureste, la gente, la ciudadanía me conoce y también sabía que la comunicadora que se refiere, el tema, bueno, que tenía un trabajo, sin embargo, nunca crucé palabras, nunca tuve una relación con ella, ¿sí? Y yo creo que soy el primer interesado en que esto se resuelva por el bien de la familia.
6: En el caso de Dafne, la menor que terminó muerta en Tamaulipas porque fue a una escuela militarizada, y en la escuela militarizada hubo abusos, hubo bullying en su contra,
9: Ella quería simplemente aprender rapel, aprender un poquito de defensa personal, pasar un buen verano interesante con la disciplina militar. Y la terminaron matando. Bueno, pues ayer la abuela de Daphne encaró a América Villarreal, al gobernador de Tamaulipas. Así pasó.
18: Yo soy la abuela, la mamá está en Tampico.
19: Ah, muy bien.
18: Está en la audiencia.
19: Muy bien.
18: Dígame, ¿qué me ofrece?
19: Toda la justicia, todo el peso
18: escuchando
19: de la ley.
18: Toda la ley.
19: Escuchando. Así es.
18: Él se está comprometiendo. Vamos a darle el voto de confianza. Ajá. Vamos a dejarlo trabajar. Y queremos ver justicia.
9: El problema, y sí, tiene que ver con, pues, lo que pasa en este país. El gobernador, y no es por defender a nadie, pero el gobernador Mauricio Villarreal, pues ahí sí no tiene nada que ver con la justicia que se ponga o no se ponga contra, pues, contra los asesinos de Daphne. En el caso del juicio en particular, en teoría. Ahora, en donde sí tiene mucho que ver, pues es en por qué permite que esos lugares estén operando desde hace mucho tiempo. A ver en qué acaba. Ayer mataron en este país 38 personas. En el Perú, en una ceremonia celebrada en el Congreso del Perú, la derechista Keiko Fujimori asume el mandato para, en teoría, los próximos 5 años. Pero de acuerdo a las leyes del Perú, que tienen una gran flexibilidad y laxitud para poder cambiar y quitar presidentes, pues, quién sabe cuánto dure. Ya hay apuestas, ¿eh? A ver si, si va a acabar el año primero. Es como toma protesta Keiko Fujimori.
20: Durante los estados de emergencia, las Fuerzas Armadas asumirán temporalmente el liderazgo de las operaciones de seguridad y del control interno, en estrecha coordinación con la Policía Nacional, hasta restablecer plenamente la autoridad del Estado.
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estás escuchando en la radio, en una app de radio en donde se permita escuchar música, seguramente en estos momentos suena Tu Muñeca de Dulce. Yo soy el que no la está escuchando, fíjese. No. No, no la tengo. ¿Es quién? Kavinsky, es que yo no tengo el regreso de música, no sé por qué. Kavinsky. Ah, yo ya hasta me voy a poner a cantar Dulce. ¿Por qué son así? Bueno, hoy avísenme. ya lo tengo aquí. Esta noche, ya. Perdóneme, es que le digo que yo no tengo regreso de música en este momento, por eso la verdad no sabía que estábamos escuchando. Ah, fue hallado muerto Kavinsky, el DJ francés Kavinsky, en su casa de París. ¿A poco lo mataron? Al parecer. Bueno, se desconoce la causa de la muerte. Tenía 50 años de edad. Es una nota que se está moviendo fuertemente en Europa. Le repito, esta noche fue hallado muerto el DJ francés Kavinsky en su casa de París. Tenía 50 años de edad, por eso estamos escuchando esto que se llama Night Call de Kavinsky. 7:25, no me tardo, regreso.

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0: se hacen planteamientos de escenarios complejos. Eso es lo que yo te puedo decir.
1: Les haría un llamado a todos, pues, para que todo el mundo se serene y se calme, porque lo primero y lo más grande que tenemos es nuestro movimiento y nuestras causas.
2: No hay ninguna contradicción. La reforma, desde nuestro punto de vista, está aprobada conforme a la Constitución. Si hubiese alguna cosa que no pareciera a la consejera jurídica o a alguna persona que tenga capacidad legislativa, tiene que modificarse la Constitución.
3: 7:30 a.m, ya regresamos. Vámonos con la politiquería. Oiga, nomás hay un reporte porque se está moviendo fuerte la nota en varios medios de comunicación. Hace un ratito, hace unas 3 horas, intentaron secuestrar, levantar a Kareli Ruiz. ¿Quién es Kareli Ruiz? Bueno, pues esta influencer que se ha hecho muy, muy famosa y también entiendo de muchísimo dinero a nivel internacional por su contenido para adultos. O sea, ya sabe qué. Ella enseña cosas y no precisamente matemáticas en sus redes sociales. Bueno, pues sí, o sea, quisieron secuestrar a Kareli Ruiz. Está bien, Kareli Ruiz. Esto pasó alrededor de las 4 de la mañana en el cruce de las calles Sierra Segura y Sierra de Altamira, en la colonia Las Puentes, en el séptimo sector, en San Nicolás de las Garza, en Nuevo León. Fueron al menos 3 hombres armados y encapuchados que habrían intentado llevarse por la fuerza a Kareli Ruiz cuando ella se encontraba en el exterior de su domicilio. Los sujetos aparentemente la estaban acechando desde un parque cercano. Al parecer, su pareja habría intervenido para impedir el plagio. Esto es información que trasciende en estos momentos. Todavía no le puedo decir que es 100% confirmada. Eso tampoco quiere decir que sea falsa. Ahora, por lo que viene de los derechos de las audiencias, de lo cual ahorita platicamos. Le tengo más detalles en un momento más, pero sí se está moviendo con fuerza en las redes sociales. Pues, cómo no, el intento de secuestro de Kareli Ruiz. Son las 7:31. Vamos a platicar de cosas un poquito más serias. Economía con Pedro Tello. Hay 2 temas importantes. Uno, la Organización Mundial está advirtiendo que el comercio electrónico es un canal para el comercio ilícito mundial. Y pues no, que ya no había huachicol. No cesa el robo de hidrocarburos, ¿eh? Vámonos con Pedro Tello, buen día.
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3: Siempre un gusto escucharte, Pedro, y aprender de ti. Oye, 2 temas muy interesantes. Primero, pues obviamente, el comercio electrónico es uno de los canales pues principales ahora para el comercio ilícito mundial. Dado además que pues cada vez todo empieza a ser más y más electrónico. Hay países en donde ya es difícil inclusive traer el mismo efectivo. Cuéntanos, Pedro, muy buenos días.
5: ¿Qué tal, Luis? Buenos días, qué gusto saludarte a ti, lo mismo que a quienes nos escuchan. Fíjate que la Organización Mundial de Aduanas presentó el informe sobre el comercio ilícito correspondiente al año 2025. Y se trata de un reporte muy importante porque nos permite actualizarnos acerca de lo que está ocurriendo a escala mundial con el comercio fundamentalmente de productos que son falsificaciones, la piratería, las drogas y productos que son letales y de gran relevancia reciente como el fentanilo. En este informe, la Organización Mundial de Aduanas estudió los reportes señalados por 170 administraciones aduaneras de más de 163 mil casos documentados. Y lo importante es que en este reporte se señala que el comercio ilícito ha crecido significativamente.

0: significativamente en su escala a nivel mundial, en el nivel de sofisticación que ha logrado y en el alcance a nivel territorial en todo el mundo. Se ha convertido ya en una creciente amenaza para las economías, en un problema potencial muy serio para la seguridad pública y particularmente también para las cadenas de suministro y los sistemas de salud. ¿Y por qué señalo todo esto? Bueno, pues porque señala este informe que el creciente empleo de los sistemas postales, pero también de los servicios de mensajería, han elevado considerablemente la movilización de productos ilícitos, porque como usted puede ubicarlo perfectamente, en la medida en la que se manejan paquetes de tamaño pequeño en mensajería de entrega puerta a puerta o a través de los sistemas postales, pues esto lo que provoca es que se atomicen significativamente los productos que circulan a escala mundial, lo que dificulta la detección a través de los métodos tradicionales que ubicaban fundamentalmente la revisión de los grandes contenedores marítimos o los grandes cargamentos terrestres, a diferencia de lo que ocurre ahora con la gran, enorme cantidad de cajas y sobres pequeños en los que se movilizan mercancías falsificadas, medicamentos ilegales, que es un asunto muy importante, drogas que terminan por ser letales como el fentanilo. Recordemos que el fentanilo basta una pequeña cantidad, realmente una muy pequeña cantidad, para convertirla en literalmente un arma letal para la salud pública e incluso para la vida de miles de personas. Así que, ojo, porque este informe de la Organización Mundial de Aduanas pone la atención o pone el dedo sobre un asunto que vale la pena señalar. ¿Qué vamos a hacer a escala mundial para evitar que justamente la atomización de los pedidos se convierta en el mecanismo más eficaz para el traslado, la comercialización y la entrega de productos ilegales y también drogas, tal y como se advierte en este reporte, Luis?
1: Oye,
0: y por otro lado, Luis,
1: sí, dime, justamente te iba a preguntar sobre el otro tema, el guachicolero.
0: Sí, fíjate que resulta que sigue el guachicoleo en México y vuelve a recuperar su tendencia ascendente. Resulta que en los primeros 4 meses del año, que es la última información disponible, aumentó el número de tomas clandestinas para elevarse a un total de 3,836 tomas, lo que significa, Luis, que cada 51 minutos, y de acuerdo con ese número de tomas en los primeros 4 meses, cada 51 minutos en el país se abrió una toma clandestina para extraer hidrocarburos. Y esto representa pérdidas financieras importantes para Petróleos Mexicanos, pero también para el fisco mexicano. Representa daños ambientales en suelos y en cuerpos de agua. Y por supuesto el peligro de explosiones que ponen en riesgo evidentemente vidas humanas. Y en lugares como Hidalgo, Jalisco, Puebla, el Estado de México y Guanajuato son las 5 entidades donde se concentra la mayor parte de estas tomas clandestinas de Petróleos Mexicanos, destacando también el repunte que se ha registrado en Michoacán de manera reciente. Así que esto lo que revela, Luis Auditorio, es que tenemos de verdad dificultades muy importantes para combatir este ilícito, pese a la estrategia de trazabilidad de combustibles que se aplicó a partir de los últimos años, y pese también al aumento en los recursos humanos que se dedican a la vigilancia de este tipo de conductos de Petróleos Mexicanos. Y a esto habría que sumar, Luis, también las instalaciones clandestinas que se han descubierto recientemente para procesar hidrocarburos y, por supuesto, las redes de corrupción que están asociadas a ellas y que son, finalmente, y hay que reconocerlo, Luis Auditorio, la base más importante a partir de la cual se ha presentado este repunte en las tomas clandestinas, porque es evidente que sin omisiones ni complicidades, difícilmente el guachicoleo seguiría siendo tan importante en México, a diferencia.
1: No, y totalmente de acuerdo. Esto último que nos dices, Pedro, perdón ahí que te interrumpa, es que me brincó muchísimo. Pues sí, no es que solo se lo estén robando, es que hay una complicidad evidente de autoridades que permiten esta cantidad de robo.
0: Sí, por supuesto. Así que son dos temas relevantes para nuestro país, Luis, porque sabemos que la piratería se ha convertido evidentemente en el mecanismo impulsor de la economía informal, por una parte, y por la otra, las tomas clandestinas se han convertido en un mecanismo de financiamiento del crimen organizado que es muy eficaz, que es muy eficiente, y que al mismo tiempo coloca en serios apremios a las finanzas de la empresa petrolera de nuestro país, Luis.
1: Te mando un abrazo, como siempre, querido Pedro. Muchísimas gracias, muchas gracias por estar con nosotros. Y te seguimos en tu red, ¿cuál es?
0: Claro que sí, Luis, síganme en @PTYUVillagrán, donde día a día subo los signos vitales de la economía mexicana. Y, buenos días.
1: Y donde te responden también, se ponen buenos los comentarios.
0: Sí, la polémica siempre a la orden del día, Luis. Qué bueno que así sea.
1: Hay mucho terraplanista, querido Pedro. Te mando un abrazo. Gracias.
0: Hasta luego, Luis. Buenos días.
1: 7:39. En otros temas, ¿qué está pasando en la UNAM? Ayer una cantidad de chavos que sí pasaron el examen se manifestaron afuera de la rectoría de la UNAM. ¿Qué pedían? Pues que no les vuelvan a aplicar el examen porque ellos dicen ya pasaron y que no hicieron trampa. Lo cierto es que sí hicieron trampa algunos, no los que se manifestaron, digo. O sea, hubo quien sí hizo trampa y bueno, hubo también quien lo pasó, quien estudió, pero que no lo quiere volver a hacer, lo cual también pues es parte de su derecho. Aquí la UNAM tiene, yo le decía hace un rato, de dos sopas. O vuelve a hacer el examen y se enfrenta a una bronca legal, porque muchos podrían buscar un amparo y decir, oye, me estás vulnerando un derecho porque yo pasé, pero con trampa, pruébame que hice trampa. Está cañón. Tiene cancelar el examen y enfrentarse a ese tema, que puede terminar hasta en la corte. O la otra opción es dejar las cosas como están. Y va a tener que enfrentarse al escarnio, al daño a su imagen, a su reputación, pues frente a lo que ha pasado permitiendo que haya chavos que hicieron trampa que entren a la universidad. No la tiene fácil la UNAM. Rocío Méndez, buen día.
2: Gracias, Luis. Buenos días. Instalada en sesión permanente y en su primer reporte desde su creación, la Comisión Técnica para la Revisión del Proceso de Ingreso a la Licenciatura 2026 a la UNAM indicó que esta misma semana formulará una recomendación para que el proceso de examen de este año se apegue a los principios de inclusión, equidad, ética y a los valores propios de la máxima casa de estudios. El doctor Eduardo Bárzana, presidente del organismo, subrayó que se revisó de inmediato la información proporcionada por la administración y se solicitó a diferentes instancias de la UNAM evidencias relevantes para su análisis y para dar certeza y transparencia. La Comisión Técnica subraya que ofrecerá caminos futuros y profundizará en la investigación de lo ocurrido con el primer examen de ingreso en línea a la educación superior en la UNAM para brindar a la máxima casa de estudios del país información útil para el deslinde de posibles responsabilidades. Hasta aquí la información.
1: Gracias, Rocío Méndez. Vámonos con otro tema. La iniciativa para que se publiquen lineamientos sobre el derecho de las audiencias. Está complicado en el tema, está muy polémico. A ver, la presidenta de la República el día de ayer y también la consejera jurídica Luisa María Alcalde, presentaron esta propuesta. Es propuesta hasta el momento, van a haber foros consultivos, 21 de agosto se cierran los foros, y luego llega el periodo ordinario de sesiones a partir del 1 de septiembre. ¿Y qué pasa en el periodo ordinario de sesiones? Que Morena y 4T tienen mayoría, que esto no necesitan negociarlo con nadie, que lo pueden pasar con los ojos cerrados. Y que ya sabemos que los foros consultivos no han servido para nada en muchas otras ocasiones. Hubo foros consultivos para la reforma judicial, por ejemplo. ¿Sirvió de algo? ¿Modificaron algo? ¿Cambiaron algo? ¿Fueron autocríticos, aunque fuera poquitito, cuando les advirtieron, oye, hay jueces que no tienen la capacidad, oye, puede pasar esto, oye, puede pasar aquello, oiga, ¿pasó? No, les valió y votaron lo que quisieron votar. Entonces, qué bueno que haya foros consultivos. Ojalá que sirvan de algo, pero se apunta a lo que muchos están advirtiendo como un riesgo de censura. Ayer así lo presentaba la consejera jurídica. Escuche usted.
3: Respecto al código de ética, todas las las estaciones de radio y televisión deben emitir un código de ética, y este código de ética debe incluir mención expresa de los derechos de las audiencias, procedimientos para presentar quejas ante las personas defensoras de las audiencias, criterios editoriales y valores que aseguren que la difusión, que difundir información noticiosa se cuenta con elementos para concluir que la información es veraz, y mecanismos para la designación de las personas defensoras.
1: Vamos pian pianito. Yo le decía al inicio de este espacio y se lo vuelvo a decir en este momento. A mí me parece que el mayor derecho de las audiencias es tener derecho a escuchar, a ver lo que se les pegue la gana. Siempre y cuando esto esté dentro de un marco legal, lo que se le pegue la gana a cada quien. En las verdaderas democracias, la imparcialidad y la veracidad incluso son decisiones editoriales, ¿eh? No son obligaciones legales. Eso de querer proteger a las audiencias también suena un poco a la violencia tutelada. A usted no escuche esto, no escuche que Rochamoya es un gobernador. No. ¿Por qué? Porque no vaya a ser que usted lo vulnere, ¿no? Porque usted puede ser una persona menor de edad que termine sin tener el juicio para determinar si lo que dice un periodista u otro periodista u otra periodista es válido o no, o le va a lavar el coco. Preocupa, y tiene razón en preocupar, porque hay varias cosas que hoy dentro de estas propuestas suenan a censura. Primero, se escucha bonito recibir información veraz y oportuna. Quise comentarle al inicio de este espacio lo que sucedió con Kareli Ruiz. Uno, porque es cierto, esto sucedió, quisieron secuestrarla. Es lo que tenemos hasta el momento. Pero yo le decía que de acuerdo a los reportes que tenemos hasta el momento, hubo 3 encapuchados que quisieron levantarla a las 4 de la mañana. Vamos a suponer que más tarde, que tengamos más información, nos dicen que no fue a las 4, sino a las 4 y cuarto, y nos dicen que no eran 3 hombres armados, sino que eran 2, y que no eran 3 encapuchados, sino que nomás uno traía capucha. ¡Información falsa! ¡Multa! No, espérate. O sea, la información se desarrolla, va moviéndose, está viva. Muchos, yo sé que no quieren que la información esté viva, pero así es la información. Es un ente vivo. Y puede haber precisiones. O inclusive puede haber una cosa falsa. Es más, quizá más tarde nos dicen, oye, ¿qué crees? No era Kareli, era su prima. Ah, bueno, se precisa todo. Pero, ¿una multa? Porque en este ejemplo frívolo e inocente que le estoy dando, puede suceder, y temo que va a suceder si pasa la ley como está hoy día, que utilicen el pretexto de cualquier cosita para acallar a las voces incómodas. En un momento en el cual el gobierno está sometido, pues, a una crítica brutal, voraz, ácida, con toda razón, frente a las acusaciones de los Estados Unidos por el tema de los narcogobernadores. Entonces, bueno, uno, recibir información veraz y oportuna, sí suena muy bonito, pero de fondo pareciera más bien que tiene un interés de censura, y de censura grave. Dos, distinguir información noticiosa de opinión. Todo esto que le estoy diciendo es mi opinión, sí, pero también le estoy informando. Y yo creo que usted es muy inteligente, mucho más inteligente que yo. Y yo creo que usted, que es tan inteligente, puede discernir bastante bien lo que estoy diciendo entre opinión y lo que estoy diciendo entre información. Porque usted es un adulto que seguramente puede discernirlo muy bien, porque tiene pláticas de adulto, porque pues sabe que esto que estoy diciendo es una opinión, pero que se basa en la información de que ayer presentaron estos lineamientos. Pero lo que quisiera el gobierno es casi que un plin, esto es información, plin, esto es opinión. Pues ya mejor ponle la inteligencia artificial. 3, esta a mí me parece muy buena, para que ni empiecen. A mí me parece que esto sí está muy bueno. No, hay cosas que sí son buenas que hay que rescatar. Distinguir entre publicidad y contenido. Sí, la neta está bueno, porque de repente te quieran meter recomendaciones como si fuera información, y ahí sí no se vale. Ahí sí es un comercialotote. Ponle, que se haga, ¿no? Nada más le pones ahí publicidad. Perfecto. Derecho de réplica. Creo que se vale un derecho de réplica, pero ya tenemos una ley que, por cierto, es muy buena de derecho de réplica. A lo mejor podría hacerse algo para agilizarse, a lo mejor podrían hacerse muchas cosas. El derecho de réplica, de hecho, fortalece a las emisiones y a los programas. Si tú tienes la réplica de alguien más, tienes más rating. Tienes a más gente que quiere saber sobre el tema. Puedes subir tu tema. Entonces, no creo que nadie esté peleado con el derecho de réplica. Lo que sí es que hay veces que no quieren dar réplicas. Hay veces que Cook busca y no quieren contestar o cosas por el estilo. Eso también es cierto. Esto también me parece muy bueno en la propuesta que se está poniendo. Contar con servicios de accesibilidad a personas con debilidad auditiva y contar con representaciones visuales respetuosas e inclusivas. Creo que eso también sí es positivo. A mí me preocupa mucho este asunto de querer considerar como si fuera matemática la imparcialidad, la veracidad, porque el pretexto está a la orden del día, es un arma de doble filo. Y en cualquier momento pueden acallar a las voces incómodas, que cada vez al parecer son más. Hay cosas pues que han llamado la atención sobre este tema. Y por supuesto, pues que hay quejas y que hay protestas y que hay nerviosismo de la industria. La CIRT advirtió que el proyecto podría permitir a la autoridad determinar qué información es falsa y descontextualizada. Totalmente de acuerdo, o sea, porque al final los que deciden son ellos. Creo que tengo la nota de Citlali Sainz, a ver si la tenemos por ahí, para pues que nos digas, adelante, ahí está Citlali Sainz, nos manda este reporte en torno pues a lo que señala la CIRT. Escuchemos.
4: ¿Qué tal, Luis? Buenos días a ti, buenos días también a nuestros amigos del auditorio. La Cámara Nacional de la Industria de Radio y Televisión aseveró que los lineamientos para la protección de los derechos de las audiencias que presentó la Presidencia de la República son ambiguos y dan lugar a discrecionalidad por el gobierno. La Cámara destacó que el proyecto permite al gobierno definir qué es información falsa o descontextualizada, desvirtuando los mecanismos de autorregulación y anulando al defensor de las audiencias, quien queda como subordinado a la autoridad. Luego de la presentación de la consejera jurídica de la Presidencia de la República, Luisa María Alcalde, la CIRT respaldó el objetivo de fortalecer estos mecanismos, aunque advirtió que el proyecto aún contiene aspectos que deben revisarse. Asimismo, señaló que la Cámara entiende que la posición de la CRT no es una de censurar, pero hay temas que preocupan y para evitar riesgos de una regresión democrática y a la libertad de expresión, habría que corregir y o definir con pulcritud. Por ello, la CIRT exigió que los lineamientos deben aclarar que no está permitido la presentación de quejas anónimas, de lo contrario, se puede prestar a mecanismos de presión contra comunicadores y periodistas a través de la presentación de quejas falsas o artificiales. También el organismo consideró acertado que la Comisión Reguladora de Telecomunicaciones haya abierto un proceso de consulta pública para corregir errores y excesos de estos lineamientos que podrían poner en riesgo la libertad de expresión que todos valoramos y la decisión de las audiencias de ver y escuchar la programación de México y del mundo que deseen. Cabe señalar que la presidenta Claudia Sheinbaum y la consejera jurídica de la presidencia, Luisa María Alcalde, presentaron los lineamientos sobre los derechos de las audiencias emitidas por la Comisión Reguladora de Telecomunicaciones, que se encuentran en consulta pública hasta el 21 de agosto. Esto con el objetivo de que concesionarios de radio y televisión, representantes de radios comunitarias, integrantes de la academia, organizaciones civiles y la ciudadanía en general puedan participar en este debate. Luis, es mi reporte. Buenos días.
1: Gracias, Itlali, por la información. La presidenta de la República dice que aquí no habrá censura. Así lo dijo ayer.
5: En esta nueva ley, una de las grandes o de los grandes cambios que hubo es el derecho de las audiencias, que es una petición de hace muchísimos años de la sociedad, porque el derecho a la información veraz, pues es un derecho constitucional del pueblo de México. Y además se va a venir una serie de, porque ya empezaron hoy, a decir que es censura, no tiene nada que ver con la censura, es el derecho de las audiencias.
1: ¿Qué dicen en la oposición? Es Federico Doring del PAN, ayer lo declaró así en la Cámara de Diputados.
6: Primero, intentaron la censura a través del artículo 109 de Telecomunicaciones. Como los ciudadanos no nos dejamos, ahora lo que quiere hacer es prohibirle a los medios informarnos para que toda la verdad de las tranzas, fechorías, delitos y vínculos con el narco de Morena no lo puedan informar los medios y así evitar que llegue a las redes sociales.
1: ¿Qué dice el oficialismo? Es el coordinador de Morena, Ricardo Monreal.
7: La presidenta Claudia Sheinbaum fue muy clara que los lineamientos que se estaban formulando obedecían a darle congruencia a la ley reglamentaria que el Congreso ya aprobó. Y ella dijo con claridad que no se trataba de ninguna censura. Y creo que el derecho de las audiencias, no solo en México, sino en el mundo, se debe de respetar, que no es el derecho del gobierno, sino de los ciudadanos.
1: Híjole, aquí hay un eje bien interesante que dice Monreal. No porque sea bueno o malo, solamente por lo que dice. Es, la presidenta sostiene que... Entonces hay que creer a fe ciega en lo que diga la presidenta solamente. Ya no se puede contrastar. O sea, el argumento es, ya dijo que no, entonces no. Es que justamente el periodismo es este oficio, este arte, esta maña, si usted quiere, de contrastar muchísimas cosas. Porque por ahí va la visión del oficialismo. Yo se lo estoy preguntando a usted, 5640-05-1025, 5640-05-1025, 5640-05-1025. ¿Qué es el derecho de las audiencias para usted? ¿Cómo respetamos su derecho de audiencias? Me interesa mucho conocer su opinión. Kenia López Rabadán puso ayer algo en la mesa. Bueno, ¿y cómo regulamos la mañanera también, no? Porque luego ahí se exhibe gente, se dicen cosas, y no necesariamente son precisas, y créame, no son imparciales, no necesariamente son veraces. ¿Cómo se regularizaría eso también? ¿O eso no entraría en la regulación? La de la presidenta, pero también la de los gobernadores. Vimos lo que pasó, por ejemplo, en Oaxaca hace poco, que exhibieron a periodistas, luego un periodista terminó asesinado. Escucha a Kenia López Rabadán.
8: Es una etapa incluso la que nos van a poder clarificar bajo qué estatus se encuentra tanto la conferencia mañanera como las conferencias mañaneras de las entidades federativas que replican ese mismo formato, incluso cómo van a ser tratadas este tipo de información cuando se traslade a los espacios de radiodifusión pública o televisión pública.
1: Yo le estoy preguntando cosas y adoro este comentario, neta lo adoro, porque esta persona es muy crítica conmigo, él me dice que soy derechairo, fascista, pero me escribe diario, casi diario, y la neta te aprecio mucho los mensajes, tienes una lada, bueno, un número que entiendo es fuera del país, no sé si realmente estés fuera del país o no, pero me encanta, me encanta el comentario porque yo también estoy de acuerdo contigo en esto. Me dice esta persona, ahora sí te doy la razón. Por ejemplo, yo te escucho a ti porque me gusta cómo eres un mentiroso. Y si pasa la ley ya no va a ser divertido escuchar tus tonterías. Tiene toda la razón. Tú puedes escuchar inclusive gente que odies, gente que no te guste, pero es tu decisión, es tu libertad. Con fundamento al derecho de las audiencias, ¿quién regula las mentiras de las mañaneras? Dicen aquí en el WhatsApp. Hola Luis, sí que empiecen por su casa. Lo mismo, ¿y cuándo van a regular el contenido de programas que se suben más de tono y luego llegan a ser hasta eróticos en horarios donde los menores aún pueden ver la televisión? Ese es un tema que no tendría que ver precisamente con este tema de derecho de las audiencias, pero sí es importante. Por ejemplo, a usted le preocupa más eso. Dice, oiga, no quiero ver estas cosas en la tele a tal hora, ¿no? Para mí el derecho de las audiencias es poder elegir entre Luis Cárdenas o las mañaneras. No nos hagamos, si alguien no comulga con alguna estación, pues simplemente le cambias y punto. Quieren censurar y controlar. No puede existir un derecho de audiencia por encima del derecho particular de elegir qué recibimos o qué no recibimos como información. Tengo derecho, porque soy un adulto, a elegir no ser tutelado por el gobierno. Soy Luis Hernández. Un abrazo, tocayo Luis. Híjole, Luis, creo que vamos aquí, que volamos para Cuba. Creo que nos quieren callar, me dice aquí una persona. Hola Luis, buenos días. Con respecto a la UNAM, sí hay otra sopa. Los que no pudieron hacer cálculos con papel y lápiz y que la interfaz no dejaba ver las respuestas con las preguntas, con ellos, ¿qué pasará? No creo que solamente sea yo. Ah, mira, vamos a entrarle ese tema. Gracias por ponerlo aquí en la mesa. Los peores enemigos de corruptos son los periodistas porque le sacan sus fechorías, porque son corruptos y por eso ahora los quieren callar. Luis, hace años yo tenía magnífica opinión de la UNAM, pero actualmente ya tiene mucho tiempo que mi opinión respecto a ella bajó mucho. Y sobre proteger a las audiencias, a mí me gusta que me gusta un noticiero, pero si me parece que miente, pues simplemente ya no lo escucho, le cambio, busco otra opción. El gobierno es más incongruente, ¿en quién se puede confiar? Híjole, pobre México, dicen aquí. Al comentar lo que presentas, yo de hecho estoy haciendo uso de mi derecho de réplica. Eso no lo hacen, por cierto, casi en ningún lado, así leer así en texto, en tiempo real, como estamos leyendo aquí, casi en ningún lado lo hacen. Hola, excelente programa. El amparo por el tema de la convocatoria. Dice, no sería procedente por lo que dice la convocatoria. Mira, vamos a entrar también en ese tema. Me encanta cómo explicas las noticias, Luis. Ay, muchas gracias. 5640-05-1025, 5640-05-1025. ¿Habría derecho a réplica cuando dicen que no hay desabasto, por ejemplo? En mi hospital ya no hay quimioterapia para niños. Eso me parece más peligroso que el derecho de las audiencias. Te estoy escuchando en Monterrey. Lo que están haciendo con el tema de los medios es el lobo con piel de oveja. Te lo presentan muy bonito, pero abajo viene el golpe. Un abrazo, te escucho diario, gran programa. Voy a una pausa, 7:59.
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1: Ahora sí es la de Dulce. O sea, la canción. ¿Qué? ¿Sí, verdad? Sí. Ay, se pasan. ¿Qué, cómo es la de Dulce, la canción? ¿Por qué son así? Era un día como hoy, 1955, nace la cantante mexicana Dulce. Se nos fue de este plano hace 2 años, en el 2024. Tu muñeca es la rola. 8 de la mañana, regreso.

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18: Tuvo justamente a Rafa Márquez como su primer equipo internacional en Europa, y bueno, ya vimos qué pasó con Rafa. Es una posición diferente. Rafa era un defensa central. En el caso de Eric Lira, juega en el medio campo, un medio de contención, sin duda el mejor que tiene el país, no me queda duda. Ojalá pronto tengamos noticias de que se mueve su contratación para llegar al fútbol europeo, sería lo ideal. El otro de los chicos que yo hablaba es justamente ese jugador que se ha desempeñado muy bien, Reyes, por parte el conjunto América, pero todavía no hay una oferta formal también por parte de la Roma para poder llevarlo justamente a territorio europeo. Bueno, pues también en el fútbol mexicano terminó la era de Guido Pizarro como técnico de los Tigres. La verdad es que el círculo de Guido apunta a que no estaba de acuerdo con algunas decisiones de la directiva y la sequía, la espera de refuerzos. Así que, bueno, él hizo la transición de un equipo, pues ya viejo, para renovarlo, y el club hizo oficial su salida ya al entrenador y nombró a Hernán Elizondo, el técnico de la sub-21, como interino. Así que las cosas no empiezan bien para Tigres, apenas justamente terminada la fecha 2. La MLS y la Liga MX van a escribir un nuevo capítulo en el Juego de Estrellas, este que se va a jugar justamente en los Estados Unidos y que marca el parteaguas entre la Leagues Cup, que juegan equipos de Estados Unidos, y equipos mexicanos. La verdad es que este Juego de Estrellas no nos ha ido muy bien. 3 victorias para la MLS y apenas una para el representativo mexicano. En Charlotte se desempeñará este partido y estaremos al tanto de cómo le va al equipo mexicano. Y una noticia importante. Bueno, pues atención, Zinedine Zidane fue presentado como nuevo seleccionador de Francia con un contrato por 4 años. El exentrenador del Real Madrid confesó que cumplirá el objetivo personal que persiguió desde su salida del conjunto merengue en 2021 al tomar el lugar de Didier Deschamps, que se aventó 12 años, sí, 12 años con el equipo francés, donde entregó un título sin duda y también dejó la posibilidad de haberse metido a varias finales. Esa es hasta el momento la información deportiva. Querido Luis, te mando un gran abrazo y nos mantenemos en contacto. Abrazo.
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4: Primeras planas. El Universal.
5: Empresa contratada por la UNAM ignoró vigilancia de examen. Territorium Life solo puso a un supervisor por cada 150 aspirantes. Tenía la obligación de alertar de suplantación de identidad, copia de preguntas y uso de dispositivos prohibidos. La plataforma debía asegurar una vigilancia efectiva y en tiempo real y realizar un monitoreo automatizado, continuo y preciso de cada aspirante para detectar comportamientos no permitidos. La compañía dijo ayer a la UNAM que la integridad de la evaluación no solo depende de la seguridad tecnológica, sino también de la seguridad académica.
4: Milenio.
5: El Banco Mundial se alinea al Plan México para empujar empleo e inversiones. El presidente Ajay Banga anuncia alianza de 5 años con recursos para áreas específicas como infraestructura, energía, agua, salud y manufactura.
4: Reforma.
5: Censuran a radio y televisión. Van por prensa y redes. Lanzan gobierno lineamientos para regular noticias y opiniones. Advierte la CIRT de regresión. Es una dictadura, acusa el PAN.
4: El financiero.
5: De Moody's, grandes retos para la banca en este año. Los riesgos. Les afectará el avance del crédito al consumo y el bajo crecimiento.
4: El economista.
5: En puerta nuevos aranceles de Estados Unidos por sobrecapacidad y producción. Secretaría de Economía. El principal destinatario de las tarifas sería China, pero también incluirá a otras economías que registran superávit comercial.
6: Todos los días con el corazón de la mano se lo digo, es un privilegio trabajar para usted. Neta, neta de corazón, gracias por dejarme acompañarle. 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Me enlazo en vivo en estos momentos hasta Nuevo León, porque le informaba yo a usted que Kareli Ruiz, sí, Kareli Ruiz, la influencer de contenido para adultos, le decía yo que enseña muchas cosas, no precisamente matemáticas, y esta señora Kareli Ruiz, pues que es sumamente famosa y además tiene una muy buena lana, pues tuvo una bronca de secuestro. La quisieron secuestrar hace un rato. Al parecer lograron evitar este secuestro, terminó golpeada su pareja. De momento, pues está ahí surgiendo información sobre este tema. Judith Medrano, te mando un abrazo hasta Nuevo León. Muy buenos días, ¿cómo estás?
7: Hola, hola, ¿qué tal, Luis? Es un gusto para mí poder saludarte. Y justamente esta madrugada, la influencer regiomontana Kareli Ruiz y su pareja sufrieron un intento de secuestro cuando estaban en su domicilio en el municipio de San Nicolás. Los hechos ocurrieron en el domicilio ubicado en las calles de Sierra Leona y Sierra Segura, en la colonia Las Puentes, en el séptimo sector del municipio de San Nicolás. Hasta ahí habían ingresado por una pequeña ventana los presuntos delincuentes, escalando por la casa de los vecinos. Los 7 presuntos delincuentes ingresaron a la vivienda de la creadora de contenido cerca de las 4:00 a.m, encapuchados y con armas de fuego. Los gritos de Kareli y de su pareja alertaron a los vecinos, quienes llamaron a los números de emergencia de la Policía Municipal. Kareli Ruiz se encuentra bien, en buen estado de salud. En tanto, su esposo sí fue golpeado en varias ocasiones en la cabeza con un arma de fuego. Trascendió que en la vivienda se habrían llevado cerca de 20,000 pesos, joyas y otras pertenencias. Actualmente ya la Fiscalía General de Justicia inició las investigaciones y esperamos ampliar toda esta información. Hoy es miércoles de rueda de prensa con el fiscal general de justicia y esperemos que se pueda dar a conocer más información respecto al municipio de San Nicolás. Cuenta con muchas cámaras de videovigilancia en todas las calles, entonces esperemos que pronto se dé con esos presuntos delincuentes quienes intentaron robarse a Kareli Ruiz. Luis, mi reporte.
6: Gracias, muchísimas gracias, Judith Medrano. Seguramente habrá mucha información después de la conferencia y será uno de los temas, pues evidentemente por la fama de esta influencer. Te mando un abrazo, Judith, gracias.
7: Un abrazo fuerte para ti, Luis.
6: 8:14 a.m. Le estoy preguntando el día de hoy qué es para usted el derecho de las audiencias. Porque para muchos lo que está generándose en el gobierno es pues un intento de censura. ¿Para usted qué es? 5640-05-1025. Tengo muchos comentarios por lo de Dulce. ¿Qué son así? Estábamos poniendo la canción de la muñeca de Dulce hace un ratito, nada más. Hola Luis, ¿me pueden confirmar si murió Kavinsky, el productor musical francés de música, el DJ? Sí, murió a los 50 años de edad, acaba de morir en París. De hecho, hace un momento poníamos una canción de Kavinsky, justamente pues en honor a este gran DJ francés que murió hoy en Francia. Está investigándose la razón de su muerte. Muy raro lo que sucedió allá en París. Parece que fue un derrame, un accidente cerebrovascular, porque se empezaba a decir, oye, que si fue un pasón, que si lo mataron. No, parece que fue hasta el momento lo que trasciende en Le Parisien. Ay, qué bonito. Ojalá que lo pronunciara bien, pero bueno, lo que está trascendiendo en los medios franceses es justamente que tuvo un derrame, pero es información, insisto, extraoficial. Luis, felicidades por el programa. Me gusta cómo cuestionas igual a la oposición que al oficialismo. No tienen preferencia y nos muestran la realidad del país. En otros espacios todo puede ser malo o bueno. Te sigo desde que hacías videos en YouTube y me gusta que siempre han sido el mismo. Muchas gracias, te mando un abrazo. Ah, muchas gracias, qué bonito mensaje. Gracias. Este tema, como muchos otros, son mecanismos de distracción, es una estrategia mediática, tiene una doble intención, callarlos y ocuparlos a ustedes. Oye, Luis, con respecto a la UNAM, siempre he dicho que el que sabe, le pongan el examen, que le pongan, lo demuestra. Si no hiciste trampa, sabes que lo puedes volver a hacer. Yo, ¿qué haría? Formaría el grupo G con este examen que aprobaron para evitar problemas y entrar en controversias. Mira, no es una propuesta mala, ¿eh? O sea, dice esta persona que lo que haría es que todos los que sí pasaron, solo los que sí pasaron, tendrían que hacer otro examen para demostrar que sí pasaron. Pero si de los que pasaron, pues resulta ser que los reprueban, entonces esos lugares se dejan para, pues para los que no pasaron, para que vuelvan a hacer otro examen, ¿no? Está bueno, me gustó la propuesta. No sé si legalmente y todo el mecanismo que hay se pueda aplicar, pero la idea no me parece nada mala. O sea, tú pasaste el examen de la UNAM, órale, va. ¿Lo tienes que volver a hacer? ¿Ya los que no pasaron el examen no lo pueden hacer? ¿Los que no llegaron al puntaje no lo pueden hacer? Solamente vamos a abrir para los que sí pasaron. Y los que reprueben en esos que sí pasaron, esos lugares quedan ahora disponibles para los otros chavos. Y tendrían que volver a hacer un examen. Eso sería muy piso parejo. Eso sería muy de competencia. Pero se escucha bien, ¿eh? 5640-05-1025. Mi WhatsApp está abierto absolutamente para todo el auditorio. 818. Ha sido vinculada a proceso Dana Yanina. Ella está imputada por su presunta responsabilidad en el delito de feminicidio cometido en perjuicio de la adolescente Daphne. Concluyó este martes una audiencia que se prolongó por más de 13 horas y terminó siendo vinculada a proceso. Además de Dana Yanina, está detenido también Jorge Luis N., que es el director de la Academia Militarizada, y Estrellita N., así denominada Estrellita N., la sargento Estrellita, encargada del área femenil durante el campamento de verano. Están enfrentando imputaciones por feminicidio y continúan, de hecho, bajo prisión preventiva. Carlos Robles, de hecho, es el abogado de Dana Yanina, y le aprecio, don Carlos, que me tome la comunicación. ¿Cómo está, abogado? Buen día.
8: ¿Qué tal, amigo? ¿Cómo estás? Muy buenos días. Saludos a todo tu auditorio, a tus órdenes siempre.
6: Cuénteme, ¿qué está pasando con su cliente de entrada? La pregunta obligada, ¿es inocente Dana Yanina? ¿Por qué?
8: Ok, bueno, fíjate que esta pregunta, nosotros como especialistas en derecho, ser inocente y no tener una responsabilidad son cosas completamente distintas. Es decir, Para que tú puedas ser vinculado al proceso, que es la primera etapa del procedimiento en términos del artículo 211, solamente necesitas dos cosas. En primera, que haya delito, y dos, que haya una probable participación.
6: Más allá de la clase de derecho, abogado, que le aprecio mucho, yo le preguntaría en qué situación está su cliente, digo, para que todos lo podamos entender. O sea, su cliente, ¿de qué le están acusando? Entiendo, pues, algo bien grave, de haber matado a una jovencita.
8: Ese es el punto clave. Vean, la están acusando de un delito que se llama feminicidio. Ajá. El delito de feminicidio, en palabras coloquiales, nos habla de que comete el delito de feminicidio quien prive de la vida a otra mujer por razones de género. Ajá. Así lo tenemos que entender. Feminicidio es quien prive de la vida. Entonces nosotros tenemos que empezar a ver si existe una probable participación, porque es lo que te decía al principio. Tiene que haber delito y una probable participación. Quiero dejar una cosa muy clara. Primero, delito, hay delito, porque evidentemente una adolescente, y desafortunadamente una adolescente, tenía vida, entró a una academia militarizada, y después perdió la vida. Entonces, delito sí hay. Pero aquí viene la segunda...
6: Lo que ya no hay es vida de Dafne, pero en ese tema... entiendo, insisto, la clase de derecho, de verdad se la agradezco, abogado, pero el punto muy particular de lo que hizo su clienta, ¿en dónde juega? Ella cometió un feminicidio, o no me diga que vamos a entrar al debate de... Bueno, no fue feminicidio, fue homicidio. ¿La mató?
8: No, vamos a entrar a ese debate. Es que me interrumpiste en un momento muy importante.
6: La clave, que te iba a decir. Okay, a ver, perdóname, ilústrenos.
8: Te iba a decir, o sea, delito sí hay. Quiero que quede bien claro, delito sí hay.
6: Sí, a ver, lo que no hay es una vida. Claramente hay un homicidio o un feminicidio. Es muy claro, abogado. ¿Qué hizo su cliente?
8: Yo considero que sí es feminicidio. Ajá. Ok, ahora, lo que no hay de parte de Dana es no hay participación. Ese es el punto clave. No hay participación. Como no hay una participación, no se le puede atribuir una sanción, una pena a Dana. Eso es lo que nosotros hemos estado en estos días que estuvimos en proceso. Eso es lo que nosotros hemos estado demostrando. Y se quedó claramente acreditado.
6: ¿Cómo lo demostró? Cuéntenos.
8: Ok, bien. Mira, la primera parte que tiene que hacer el Ministerio Público es formular imputación. Es decir, en esta formulación de imputación, el Ministerio Público le tenía que haber dicho exactamente a Dana qué fue lo que hizo. Como no le pudo acreditar el Ministerio Público, más bien no le formuló qué conducta tuvo, pues evidentemente desde ahí no existe delito.
6: No, a ver, espérame tantito. Entonces, digo, le agradezco y entiendo también su papel como abogado, de verdad. ¿Dónde estaba Dana? ¿Qué estaba haciendo? ¿Por qué Dana no mató a Dafne? No me diga que es porque el Ministerio Público la regó como la riega siempre. ¿Por qué Dana no mató a Dafne? Entendiendo como si usted le estuviera hablando a una cantidad importante de nefrólogos, que usted de nefrología no sabe nada, o le estuviera hablando a una cantidad importante de ingenieros, que usted de ingeniería no sabe nada, así como muchos no sabemos de derecho, no tenemos que saber de todo. Entonces yo le preguntaría, ¿por qué su cliente, me dice usted, es inocente, abogado? Si me va a decir aquí que hay unas cuestiones del proceso y unas cuestiones ahí en donde el Ministerio Público la regó porque pues hizo mal la carpeta, no puso acá lo cual y le faltó la coma. Híjole, eso no necesariamente responde a la pregunta que le está haciendo la sociedad, abogado.
8: ¿Por qué no realizó ese feminicidio? ¿Por qué no realizó esa conducta? Es decir, la conducta se la realizaron otras personas, no le voy a decir quién porque yo no estuve presente, otras personas realizaron esa conducta porque Dana no estuvo en ese momento.
6: ¿Dónde estaba Dana?
8: No hay quien la ponga. Esa es una pregunta que le tienen que hacer directamente a Dana.
6: Ah, bueno, pues muchas gracias por tomarme la llamada, abogado. Sí. Oiga, ¿quién es? Usted dice que la imputaron y ya, ¿no? O sea, que es un chivo expiatorio.
8: Pues yo lo que te puedo decir es que Dana no cometió la conducta, eso es, ha quedado claro.
6: ¿Cuántos años llevaba Dana trabajando en la academia militarizada?
8: Esa es una buena pregunta. Dana no trabajaba en la academia militarizada.
6: ¿Qué hacía?
8: Y esto se puede, eso, ella es estudiante como todos los demás.
6: Okay.
8: Eso se comprobó en el proceso, ya que su señor padre anexó más de 40 comprobantes de pago hacia esa academia que dan un monto de más de 700,000 pesos. Es decir, él, como todos sus compañeros que fueron a declarar, que fueron más de 14 compañeros que fueron a declarar de Dana, Dana era estudiante, es decir, no tenía subordinación en contra de ninguno de
9: ellos. ¿Cuántos años había sido estudiante Dana en la Academia Militarizada?
8: Uno y medio.
9: Uno y medio. ¿Y ella estaba viviendo ahí?
8: Había internos y había externos. Ajá. Ella en algún momento se quedaba y en otros momentos ella llegaba a salir.
9: ¿Qué es lo que dicen que hizo? Yo entiendo que no hizo la conducta. ¿Qué es lo que dicen que hizo?
8: Pues que tuvo... Es que ese es el problema, fíjate. Ajá. ¿Qué es lo que dicen que hizo? Ese es el problema, lo que yo te decía, que el Ministerio Público no le atribuyó una conducta. Es decir, ajá, a otras personas detenidas sí les dijo... Sí les dijo que podía, pero a Dana nunca le dijo, es decir, solamente manifestó y dijo que había subordinación. Eso fue lo que dijo, es que hay una subordinación. ¿Cómo va a haber una subordinación cuando ella no es su jefa?
9: A ver, okay.
8: Ella no trabaja para la academia.
9: Hay una subordinación, no quiero entrar en un tema de verdad, o sea, yo entiendo su trabajo, pero solo para entender, lo que dice el Ministerio Público es una subordinación porque pues ella tenía... digamos una especie de rango mayor, algo así como pues la que le estaba haciendo el bully, es lo que le está acusando.
8: Es lo que intenta el Ministerio Público decir, que tenía un rango mayor. Sin embargo, aquí viene una parte fundamental: no hay rangos mayores porque no es una escuela militarizada, no tiene los permisos, no, es más, la presidenta
9: sí,
8: de la República.
9: Jurídicamente no, abogado, pero, y lo entiendo porque usted es abogado y de eso se trata, ya sé, pero el tema del hecho de lo que pudo haber pasado, o sea, ella llevaba ya un año y medio en la Academia Militarizada y sí pudo en algún momento haber abusado de Dafne, sí pudo haber golpeado a Dafne, sí pudo haberle aplicado una novatada a Dafne, ¿o no?
8: No, no, no pudo. ¿Por qué no pudo? Tan solo porque no le presentaron esa conducta, es decir, nunca le están diciendo que
9: no
8: eso
9: pudo
8: lo hizo.
9: Porque no lo probó el Ministerio Público, pero de ahí a que no pudo hay una gran diferencia.
8: Bueno, pues es como si tú estuvieras manifestando que entonces lo realizó, algo que no, porque alguien le tiene que decir que lo hizo y comprobar que lo hizo. Ese es el punto.
9: Sí, sí, sí, entiendo que esa es la defensa que está usted poniendo en la mesa. Quiere que le prueben, y además es el derecho de todos, ¿eh? No estoy ahí tratando de inculpar o no, pero creo que es muy importante que más allá de clases de derecho podamos entender claramente pues qué papel está jugando en este caso su clienta, porque además usted está representando a esa clienta.
8: Yo considero que qué papel está jugando, que tenía tanta presión la fiscalía por esclarecer y por tener un culpable, porque la sociedad siempre lo que pide es tener culpables, que entonces cuando Dana se presenta a denunciar a los que sí son autoridades, que ya están hasta detenidos y todavía faltan otros dos o tres más, se presenta al Ministerio Público, el Ministerio Público dice, deténla y dile, pues ahí impútale algo, como que estuvo ahí, como que era jefa porque tenía un año estudiando. Óyeme, yo como le dije bien claro ayer a la juez, si va a detener a Dana porque tenía un año estudiando, había 14 estudiantes más ese día y que también tienen más tiempo. ¿Por qué solamente a Dana? ¿Por qué a Dana? Porque Dana fue la primera que se presentó a denunciar. Ahorita ya hay otras 12 denuncias en contra de las autoridades.
9: ¿La primera que se presentó a denunciar los abusos?
8: Claro.
9: Okay.
8: Así es. Adana fue la primera que se presentó a denunciar a las personas que ya están detenidas y a otras más.
9: ¿Cuándo lo denunció?
8: En ese momento, cuando ella obtuvo su libertad, es decir, no traigo el dato en este preciso momento, pero falleció desafortunadamente la víctima.
9: Dafne.
8: A los dos días, le entregaron a sus papás de Dana, porque también ayer incorporamos que sus papás estuvieron desde el momento en que se enteraron de lo de la víctima. Sus papás iban por Dana. Y entonces estas personas se movieron de la escuela, se fueron a un rancho, después de un rancho se fueron a otra casa, después, es decir,

0: dan la orden. Y entonces mi pregunta es muy clara y que se la dejo a toda la sociedad. Detuvieron a Dana porque fue la primera que se presentó a denunciar. Ahora, hay otras 12 denuncias. ¿Van a detener también a otros 12 estudiantes? Esa es la pregunta.
1: ¿Usted ha denunciado ya en la calidad, pues obviamente, de representante de Dana, en toda esta estrategia? Le pregunto, ¿estarían denunciando también, pues, no sé, a la sargento Estrellita, al director de la escuela también?
0: Pero ya lo hicieron, amigo. Uh-huh. Eso ya lo hicieron. Lo hicieron los papás, lo hicieron Dana, lo hicieron. Van 12 estudiantes igual que Dana que ya denunciaron estos hechos. Incluso dentro de estos mismos hechos que denuncian, denunciaron qué fue lo que pasó ese día. Yo no te lo puedo decir porque tengo un secreto en el cual yo no te puedo meterme más a detalles. Pero lo que sí te puedo decir es que ya denunciaron qué pasó ese día, quién realizó conductas, dónde estuvieron cada quien. Motivo por el cual, en verdad, no es que yo quiera ser cerrado, empático. Muchos tipos de conductas. Los lesionaban. Es más, ¿ves que en los medios de comunicación sus compañeros han salido a decir qué agua fría, qué castigos, que los tableaban, que les pegaban, que los encerraban en jaulas de perros? O sea, una conducta que tuvieron las autoridades, pésima. Ajá. Pésima. Ayer, tanto los padres de la víctima, tanto los padres de Dana, la propia Dana, pues llorando, porque es un tema muy fuerte que estas personas sí, claro, en tener. Y aparte también, eso es una parte muy importante. Dana tiene 18 años con 20 días. O sea, acaba de cumplir la mayoría de edad apenas. Sí, evidentemente. Es más, ni credencial de lector tiene, para pronto. O sea,
1: ya.
0: La verdad es que se me hace una injusticia, por eso lo estamos defendiendo.
1: Ahora, dígame algo, abogado. ¿Me dice usted que el papá pagó casi 700 mil pesos en el año y medio?
0: Así quedó comprobado con transferencias de pago en favor de la escuela. Y esas transferencias de pago fueron directamente al nombre de una de las personas detenidas. Y mes con mes, casi pagando la cantidad de 25 mil pesos únicamente por la academia, más aparte pagaba gastos, más aparte comidas, más aparte uniformes, más aparte muchas cosas que le pedían. Yo te voy a decir una cosa.
1: O sea, son más o menos unos 40 mil pesos, concretamente 38 mil pesos mensuales.
0: Más o menos eso es lo que comprobó, ¿eh? O sea, no es un documento que yo me pueda inventar, sino que está ahí. Ahora, ¿quién caramba va a pagar para que su hija trabaje? Pues eso no es así. Uh-huh. Ella es una estudiante. Es más, incluso comprobamos ayer su tira de calificaciones. Uh-huh. Es decir, ella no tiene un rango superior. Ella es una estudiante y así lo dicen los otros 12. Y así lo siguen diciendo muchísimos en las redes. Por eso es tanto apoyo que le dan a Dana. O sea, no es por otra cosa. Evidentemente, pobre de la víctima, pobre de ella y pobre de su familia, lo sé. Uh-huh. Sí, claro, pero yo le tengo que decir víctima. Uh-huh. Claro, pobre de la víctima. El detalle es que, pues sí que detengan a los que lo hicieron, sí que hay una sanción ejemplar para los que los hicieron, pero no solamente a la primera persona que detuvieron por taparle el ojo al macho, así, ya. En términos coloquiales lo voy a decir.
1: Déjame preguntarle esta otra cosa, abogado. Durante año y medio, ¿no se quejó Dana en algún momento con sus padres? ¿No les dijo, oye, aquí nos pegan, aquí nos avientan agua fría, aquí nos torturan, aquí algo? O sea, uno, lo vimos en el caso de Dafne, que a los dos días ya estaba mal, ¿no? O sea, hay un video ahí, pues, brutal, donde se ve a la niña claramente mal. ¿En año y medio no pudo decirle nada a sus padres? ¿O había coacción? ¿O había sometimiento? ¿Qué pasaba?
0: Hay desahogado también en este tiempo unas periciales en victimología, en psicología, en favor de Dana, en cuestión de que de tanta conducta ella tiene hasta la fecha, tiene una afectación, incluso por eso la juez la deja en otra área completamente distinta, en el centro de reinserción social. Tiene un miedo todavía, un respeto. Los jóvenes, tú has visto, no solamente Dana, los jóvenes han salido a declarar hasta ahorita qué es lo que les hicieron hace 5 años, hace 4 años. Denunciar es muy difícil, querido amigo. Denunciar es muy difícil, y más cuando tienes este miedo, subordinación, rango, pues en contra de otra persona. Y

0: Sí, tuvo que decir algunas conductas, sin embargo, pues algunas veces decían, bueno, es que es una escuela militar y todos en la cabeza pensamos que entonces los militares tienen un régimen muy importante, pero carajo, es ni siquiera tenían una escuela militar. Eso es un choro, eso es una mentira.
1: No, la
0: No hay
1: Sedena, sí.
0: registro militar,
1: No,
0: no
1: la
0: hay.
1: Sedena se deslindó de que sea, de que tenga algo que ver con esta escuela.
0: Y la secretaría también, incluso Mario Delgado salió declarando y diciendo, no, pues yo no tengo conocimiento de esta escuela.
1: Sí, lo dijo ayer, ayer antier, si no me equivoco, ahí planteamos los audios. Dígame algo,
0: Así es,
1: abogado,
0: amigo.
1: para cerrar con esta
0: Sí.
1: conversación que le aprecio mucho. El punto que sigue en estos momentos, vinculada a proceso, por desgracia, pues mayor de edad, digo, para el fin de la misma Dana. ¿Qué viene? Porque, pues, ¿cuándo tendrá la posibilidad, por ejemplo, de estar a lo mejor en una prisión preventiva, en su casa, a lo mejor con un brazalete vinculado a proceso ya está? Ahora tendrán que buscar, pues, deslindarla, la libertad, a final de cuentas. ¿Cuándo podrá tener un Dana esta posibilidad de pelearlo?
0: Mira, yo tengo mi tercer libro y en mi tercer libro se llama 30 formas de liberar a una persona. ¿Cuándo viene esto? Ahorita fue vinculada, nosotros podemos hacer una revisión de medida cautelar, tratar de justificar y minimizar los riesgos, esa es una parte fundamental. ¿Cuándo puede ser? En unos 10, 15 días. ¿Qué otra cosa puede ser? Lo que vamos a presentar nosotros es apelación, es decir, tenemos 3 días para presentar apelación. El día viernes lo estaremos presentando nosotros. ¿Qué es la apelación? Para que me puedan entender, que el trabajo que hizo la juez, que la verdad es que con mucho respeto es una juez nueva, novata, cada que le pedíamos que respondiera algo, tenía que hacer una pausa para irle a preguntar a alguien qué caramba me tiene que responder.
1: Perdón, ahí
0: Ella viene con este
1: con el
0: juego.
1: mismo respeto para la juez, le pregunto yo a usted nada más para saber, ¿es juez votada? ¿Fue votada?
0: Sí, claro, es
1: Ah,
0: juez
1: claro.
0: bienestar.
1: Ok,
0: Con mucho
1: juez
0: respeto,
1: bienestar.
0: porque pues para todos los que votaron. O sea, no, no, yo hasta le pregunté, yo hasta le dije a la juez, oiga, ¿y por qué tienen que hacer tantas pausas para responderme lo que yo le estoy diciendo? Pero bueno, en 3 días, su superior de la juez va a tener conocimiento de todas las violaciones fundamentales que realizó en contra de Dana. Ahí puede obtener su libertad. Si no, puede presentar un amparo y aproximadamente unos 4 meses puede obtener su libertad. Es decir, hay muchas formas de que pueda obtener su libertad. Vamos a trabajar en ellos como lo hemos venido haciendo, con dedicación y bueno, pues convencidos en que ella no participó.
1: Entonces, nada más para cerrar ahí y entenderlo muy bien, la primera opción, el primer tiro que va usted a apostarle es a 3 días aproximadamente, 3, 4 días, entenderé hábiles, o sea, será hasta la próxima semana como primer tiro. Si la otra, pues es hasta que venga otra fase procesal, de ahí unos 4 meses.
0: Sí, la primera es que en 3 días presentaremos apelaciones, es el viernes, este viernes, pasado mañana, hoy es nuestro primer día, el viernes presento
1: El
0: apelación,
1: viernes.
0: la próxima semana posiblemente presento revisión de la medida cautelar y después así voy a presentar amparo y bueno, ahí incluso hasta con todas las demás entrevistas se puede dar un sobreseimiento de la causa. Entonces, hay muchas formas de poderla liberar y termino yo con esto diciendo que Tana no tuvo participación en el desafortunado feminicidio de la víctima.
1: Va, muchas gracias, don Carlos Robles, es abogado de Dana Yanina y que tiene 3 libros, ¿no? El último se llama ¿cómo?
0: 30 formas de liberar a tu representado.
1: ¿Y los otros dos?
0: Los otros dos es aprendamos a litigar la etapa inicial práctica. En esos libros, bueno, pues pongo muchas audiencias, muchas libertades que hemos tenido por varias partes de la República y, bueno, el Código Nacional de Procedimientos Penales comentado, práctico. Pero bueno, pues muchísimas gracias, querido amigo. Te mando un abrazo a ti, a todo tu auditorio y siempre a tus órdenes.
1: Es Carlos Robles, es el abogado de Dana Yanina. Gracias al abogado Carlos Robles. Y ahí está, pues, parte de todo este caso, que creo que era muy importante poderlo entender, pues, un poquito más, como que todos lo podamos entender, más allá de la clase de derecho. No tengo nada contra los abogados. Solamente para que podamos entenderlo todos en qué estamos, y creo que ya nos quedó muchísimo más claro, ¿no? ¿A usted qué opina? 5640-05-1025, 5640-05-1025. Pero no solamente está Tamaulipas, también está pasando en Chiapas. Denuncian violencia y tortura por novatada en la escuela rural Mactumatzá, en Chiapas. Lizeth Coello, muy buenos días.
2: Luis, ¿qué tal? Muy buenos días. Te saludo con gusto a ti al auditorio. Informarte que por lo menos 70 estudiantes recién egresados de la Escuela Normal Rural Matumaxá en Chiapas denunciaron violencia y tortura por la tradicional novatada. María, una de las recién egresadas, relató que llegó a la escuela muy motivada sin saber lo que viviría. Su primera noche la pasó encerrada en una recámara con otras compañeras donde fueron despojadas de todas sus pertenencias. Posteriormente las pusieron a cortar maleza con sus manos sin protección, bajo el sol y sin agua, pues tenían que ganar ese privilegio. Algunas de sus compañeras se desmayaban. Ella padeció lo mismo, así como también vómito. Su padre, José Núñez Díaz, dijo que, pues, el pasado 19 de julio dejó a su hija en las instalaciones. Una semana después lo llamó para pedirle ayuda, pues había sido abandonada en el Parque Central de Tuxtla Gutiérrez por negarse a cumplir los castigos impuestos por esta novatada. Cabe señalar que esta novatada ya había sido denunciada en 2017, cuando la estudiante Mónica Rodríguez falleció por los castigos de estas actividades. Posteriormente, dos alumnos más resultaron hospitalizados de gravedad y uno más falleció también, de nombre José Luis Hernández Espinosa. Los padres piden ahora a las autoridades investigar en la escuela, no cerrarla, y a sus hijos poder reubicarlos para que sigan estudiando. Desde Chiapas, Lizeth Cuello.
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Hola. Se puso chido el noti. De edad, el músico canadiense G.D. Lee, bajista y vocalista de Rush. La rola es Tom Sawyer. 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Regreso con él y mucho más.

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14: Y Oscar Valderas, qué gusto verte. ¿Cómo estás?
15: Hermano querido, qué gusto estar aquí.
14: Bienvenido.
15: Buen día.
14: Oye, hay un buen de temas en la mesa en el México Rotweg. Ojalá no hubiera tantos.
15: Exacto.
14: Pero hay un buen. Me han llamado la atención varios. Uno, el asunto, por ejemplo, del alcalde de Morelos, de Temoac.
15: Sí.
14: Fue asesinado y que, bueno, pues resulta ser que estaba vinculadísimo a la maña, que ahora ya metieron a la cárcel a su viuda.
15: Junto con el jefe de la policía municipal, ¿no?
14: Ah, claro. O sea,
15: habría sido un trabajo entre la esposa y el jefe de la policía municipal. Claro, a ver, bueno, es probable.
14: Es probable.
15: No lo descartamos, pero también hay una tendencia por parte de las autoridades.
14: Es probable, no
15: es fake news, ¿no? Sí. Pero también una tendencia de las autoridades a hacer pasar por esta cosa, este término que yo odio, el crimen pasional. Cuando en realidad detrás de esto hay crimen organizado. Y aunque fuera la viuda, la esposa, la autora intelectual o material del asesinato, seguramente detrás hay una trama mucho más compleja, que es la descomposición en Morelos, hermano.
14: Es que es la descomposición en el país.
15: Sí, claro.
14: La clásica es el presidente municipal vinculado a la maña y tiene amarrado al policía, que es el director de la policía municipal, y se dedican a extorsionar a la gente o a darle chance al crimen organizado de pasar con drogas, con armas, con todo. Y pues es una constante. Eso es lo que a mí me preocupa más. Me imagino que en otro momento esta sería la gran nota. Pero como es la constante... Ah, mataron al alcalde vinculado a la maña. Pues no hay bronca.
15: Y porque además estamos viendo otros asesinatos de políticos locales,
14: sí, claro,
15: en lo que ya te empieza a avisar que el crimen organizado, ellos ya iniciaron su campaña electoral, ¿eh? O sea, no se van a esperar al calendario del INE.
14: Sí, claro.
15: Ya pasó el caso de este precandidato en Puebla, supuestamente iba por Morena para buscar ser alcalde, y fue asesinado en Izúcar de Matamoros, ¿no? Muy cerca de la frontera con Tlaxcala. Y lo que te indica es que ya, o sea, justo lo que dices, bueno, es la temporada de los asesinatos, de los alcaldes amenazados, de los regidores que son desaparecidos. Esa es la realidad del país, hermano. Está muy complejo. E insisto, son movimientos también que tienen que ver con el tema electoral. A medida que nos acercamos a las campañas del 2027, vamos a ver ese tipo de noticias cada vez más. Y es importante que la audiencia ponga atención, porque es el movimiento del crimen organizado que ya comienza a hacer su selección de candidatos.
14: Hay datos muy interesantes cuando hay elecciones. Uno de ellos que nos contaba hace poco Jorge Andrés Castañeda aquí en este espacio, en su sección económica, era que para el siguiente año, 2027, habría un crecimiento económico por la elección.
15: Sí, mucho dinero se mueve.
14: Se mueve la lana.
15: Sí, claro.
14: Y también hay una cantidad brutal de efectivo que se mueve en años electorales. Pero de la misma forma, creo, por desgracia, que vamos a tener el próximo año un incremento en la violencia.
15: Sí.
14: Estarán presumiendo la disminución de homicidios y todo lo que quieran, pero pues sí estamos viendo que los ataques sistemáticos contra actores políticos o gente vinculada o de alguna manera relacionada a temas políticos está creciendo. Y aquí es en donde te pongo un ejemplo porque me preocupa bastante. Zacatecas, empresarios colgados.
15: Sí.
14: Amenazas en Tabasco, una cabeza dejada a empresas que están en pavor allá los empresarios. Y Oaxaca, periodista asesinado, que era un crítico del gobierno y que además estaba señalando posibles vínculos de delincuencia organizada.
15: En lo alto del gobierno estatal.
14: En lo alto del gobierno estatal. Pues ya vamos un pasito más para el infierno, ¿no?
15: Claro.
14: Perdón, pero...
15: No, y déjame ponerte los ejemplos de lo que está pasando en Morelos, lo que está pasando en Puebla. Es decir, estamos viendo cómo hay una depuración por parte del crimen organizado. Y aquí hay un fenómeno interesante, hermano. Probablemente sí continúe el descenso de homicidios para el siguiente año. Lo que pasa es que el crimen organizado comienza a especializarse. Déjame poner una metáfora terrible. El crimen organizado en temas políticos ya no es el tirador solitario que mata 50, es el francotirador ahora. Es el que va por los tiros de precisión y elige con mucha paciencia quién va a ser su próximo objetivo para que se le limpie el camino hacia una posición política. Entonces, no necesariamente vamos a ver, como tú bien decías, únicamente el asesinato de precandidatos o la amenaza a los competidores en las elecciones. Seguramente veremos a los asesinatos de exalcaldes.
14: Sí, claro.
15: De exregidores, de familiares, porque entonces se va empezando a abrir toda esta posición para el crimen organizado de comenzar a ser mucho más influyente en algunos municipios. Y el tema también va a ser la competencia electoral. A medida que haya más candidatos peleando el mismo espacio, el mismo municipio, la misma diputación, el mismo distrito electoral, la violencia va a crecer. Porque el crimen organizado entonces necesita hacer pactos con todos, con siete, con ocho, para ver que el que quede tenga un compromiso con ellos. Entonces, por ejemplo, y esta es una predicción que se ha hecho a lo largo de los últimos años electorales, donde hay mayor competencia electoral, donde hay cuatro, cinco, seis partidos peleando el mismo puesto, ahí es donde hay mucha más violencia. Y eso sucede por lo general en municipios grandes, en capitales de los estados.
14: Es que eso sí es un cambio de juego brutal. Pasaba solamente en estados como pequeños, marginados.
15: Exacto.
14: ¡Ay! Suena horrible, pero se están matando en la sierra. Bronca de ellos. Es que es de los pueblos. Es que no se sabe. Muchas cosas que pasaron durante mucho tiempo y que ahora ya va llegando pues cada vez más al corazón de las grandes ciudades y ya está sucediendo con muchísima frecuencia. ¿Dónde verías riesgos mayúsculos en cuanto a estados? O sea, tenemos focos rojos, no sé, Michoacán, Sinaloa, o evidentemente Guerrero. ¿Dónde ves lo más peligroso?
15: Yo te diría en estados donde hay una gran posibilidad de alternancia democrática. Donde hay una competencia donde Morena podría perder o está cerca de perder el control del estado. por ejemplo, Michoacán, uh-huh. ¿no? Hay un creciente inconformidad claro. con el gobierno de actual, gobierno uh-huh. de Morena, de Ramírez Bedoya, uh-huh. por el tema de la inseguridad. Crece una figura muy importante a la par, que es la figura de, ¿se fue el nombre? Quirós, la viuda de Carlos Manso.
14: Sí, de Grecia Quirós.
15: De Grecia Quirós,
14: de la viuda de Carlos Manso, sí.
15: Y con el movimiento uh-huh. del sombrero. Y esos niveles de competencia donde realmente yo creo que se va a definir por poco margen la elección en Michoacán, uh-huh. creo que ese es justamente el cultivo para la violencia. Porque ahí claro. el diferenciador no necesariamente va a ser el voto libre, uh-huh. va a ser el voto coaccionado, el voto obligado. Y ahí es donde el crimen organizado va a tener una presencia muy importante. Sinaloa, por ejemplo, ¿no?
14: A eso iba.
15: Donde también vemos que Morena está en riesgo de perder el Estado, uh-huh. justo por el escándalo Rubén Rocha Moya. Y hay una oposición que sí es uh-huh. bastante
14: fuerte,
15: competitiva, uh-huh. ¿no? El caso, por ejemplo, hay un perfil del senador Mario Zamora, uh-huh.
14: del PRI.
15: PRI, que sí tiene un arraigo, que ya uh-huh. compitió, que tiene experiencia en las campañas, donde de vuelta la diferencia la va a hacer el jefe de plaza.
14: Sí, claro.
15: La va a hacer el que pueda acarrear a punta de pistola. El caso, por ejemplo, de otros estados donde veamos que hay una competencia importante, uh-huh. donde Morena no la tiene segura, ahí me parece que van a ser los principales brotes de violencia.
14: Hay puntos interesantes en el perfil de candidatos. Mencionabas el de Grecia Quirós de Michoacán, a final de cuentas una víctima de la violencia, con aspiraciones políticas, creo yo, legítimas,
15: sí, sin duda.
14: Como cualquiera las puede llegar a tener. Pero me voy al otro caso, que es Chihuahua, con un Julián Levarón. Veía algunas encuestas, ya veo las encuestas, híjole, creyendo 10% sí, de las encuestas. Porque,
15: sí, tomémoslas con
14: sí,
15: mucha
14: no hay unas que dices, híjole, quién sabe. Y con todo que son respaldadas y, bueno, con personas relativamente serias, ¿no? Pero veía una que a mí me parece muy interesante de Levarón. Y Levarón traía un 10% más o menos de popularidad o de posible apoyo durante la elección. ¿Cómo ves Chihuahua en particular? Chihuahua, la de la CIA, pero Chihuahua también, la que se está jugando una Andrea Chávez, que es parte del grupo de Adán Augusto López, que tiene que ver con la barredora.
15: Claro. Donde el otro candidato importante de Morena, que es el alcalde de Ciudad ajá. Juárez, hay investigaciones Cruz que lo vinculan, Cruz, ajá, que Cruz lo vinculan con el crimen organizado.
14: Sí, es que mira, ¿quién?
15: Es que la verdad es que está terrible, ¿no? Porque a todo mundo le puedes ajá. ir sacando un poquito, le vas jalando el hilito
14: sí, no,
15: y le encuentras un vínculo con el crimen organizado, ajá. ¿no? El caso de Maru Campos, que también ha sido criticada porque supuestamente apoya a un grupo criminal y no a otro.
14: Ajá.
15: Yo creo que sin duda Chihuahua va a ser uno de los espacios uh-huh. más competidos y donde el crimen organizado va a tener una posición importante, va a ser un jugador que se va a convertir en el gran elector, sobre todo, hermano, la parte de la sierra, lo claro. que llamamos aquí desde la Ciudad de México, mal llamado, la Sierra Tarahumara.
14: Uh-huh.
15: Yo creo que esa zona en particular va a ser bastante compleja, uh-huh. va a ser donde el crimen organizado va a mostrar su verdadero músculo y dejará para otro tipo de votantes ciudades como Juárez, como Krill,
14: uh-huh.
15: pero creo que va a ser sin duda un foco rojo, porque no hay que olvidar, en Chihuahua opera un grupo violentísimo llamado La Línea, uh-huh. que fue el brazo armado sigue siendo el brazo armado de lo que antes conocíamos como el cártel de Juárez, el cártel sí, claro. de los Amado Carrillo, y ese grupo criminal sí tiene una estructura electoral. Es un grupo claro. que no solamente ha crecido como una especie de grupo de choque, sino que cada 3 y cada 6 años convierte a sus jefes de plaza en operadores políticos. Y ese es el gran éxito de la supervivencia, porque el mismo tipo, el 80, uh-huh. que lo mismo ejecuta asesinatos, secuestros y extorsiones, te arma el mitin y te pinta bardas.
14: Claro.
15: Y esa es gran parte del éxito y la supervivencia de estos grupos criminales en el norte del país. Son maleables, son completamente flexibles, que es, por ejemplo, una habilidad que aprendieron las pandillas brasileñas en las favelas.
14: Uh-huh.
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julio. Miércoles 29 de julio del año 2026. Arrancamos hoy con toda la actitud Sony Radio Show a través de Exa FM 97.3. Oye, déjame te digo algo. El día de ayer que se dio la noticia de que Guido Pizarro, ahora exentrenador de Tigres, exdirector técnico de Tigres, pues bueno, me puse a pensar muchas cosas. Y me puse a pensar en aquellas personas como yo, como tú y como todo mundo, que cuando las cosas se complican ahí en el trabajo dices, no, yo ya voy a renunciar. Yo ya voy a renunciar. Y ahí sigues. Así es que hoy hablemos de renuncias. Gente que dice que va a renunciar y nunca renuncia, o gente que de repente renunció y mira que le va re bien. Platíquemelo vía WhatsApp o vía telefónica en este momento. Y dicho lo anterior, así arrancamos esta hora de Sony Radio Show.

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2: Es válido y parte de la vida, sin lugar a dudas, llorar, tropezarte, caer, tal vez que algo no te guste, pero también es importantísimo para la vida misma seguir avanzando. Llora, pero después levántate y lo que sigue, papá.
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2: Buenos días, yo soy Frank Speitia y este es el reporte vial. San Nicolás, fuerte carga vehicular en la avenida Rómulo Garza. Desde la avenida Las Flores hasta la avenida Juan Pablo II. El tiempo de conducción en esta zona puede hacerte demorar entre 7 y 9 minutos extra en tu camino. Monterrey, intensa carga vehicular en la avenida Alfonso Reyes. Desde la avenida Eugenio Garza Sada hasta la avenida Lázaro Cárdenas. Si utilizas esta vía, considera que el tráfico puede hacerte demorar hasta 10 minutos extra en tu camino. Al momento 27 grados la temperatura en Monterrey. Recuerda utilizar cinturón de seguridad, respetar las señales viales y manejar con precaución para llegar con bien a tu destino. 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

Oigan, hoy platicamos de la gente que quiere renunciar en sus trabajos y nunca renuncia. Que ahí siguen, oye, ya llevan seis aguinaldos después de que dijeron que iban a renunciar. Oye, ya vete, Sony. Ay, hermano. No, pero lo que voy es, todo esto debido al Conde Pizarro, que ya se nos fue. Ya sacó su caja de plástico con sus pertenencias. Con un trofeo viejo, dos medallas de subcampeón. Ay, qué triste. ¿Conoces a alguien que haya querido renunciar y ahí siga? Quémalo, platícame el chisme, por favor.

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con él. Hoy no más. ¡Qué cumbión! Oigan, el día de hoy les pregunto, ¿algún día ustedes han dicho, no, yo ya voy a renunciar y nunca renuncian? O tal vez, porque yo sé que me escucha mucha gente de Uber y demás y de todas las plataformas, ¿algún día tú renunciaste? ¿Algún día tú dijiste, sabes qué? Yo me voy. ¡Hola! Eso estaría brutal. Mándame tu mensaje de voz al WhatsApp 811-503-9973. Es que todos conocemos a alguien, ¿no, Frankie? Todos conocemos a alguien que regularmente dice, no, yo ya me voy a ir, etc. Y nunca se va. Oye, ya no nos amenaces, ya nomás vete. Si te vas a ir, ya vete. Hay gente. Mándame tu mensaje de voz o márcame en ese momento para platicarme al respecto. Se dice que la salida del tío Guido Conde Pizarro, es por temas personales. Eso están argumentando. Oye, pero es que esa nadie te la puede debatir. Si tú quieres renunciar a tu trabajo, tú, que el otro día me dijiste que ya estabas harto, tú, que no eres Frankie, tú, el que me azotó la puerta ahorita. Tengo un compañero que ahorita que yo lo saludé, le dije, ¿qué onda? Arriba los

Él es muy tigre. Me azotó la puerta el vato. Y aparecen los que le van al Monterrey que cuando pierden no van a jalar. Oye, bueno, el punto es que hoy pregunto. ¿Algún día tú has dicho, no, yo ya me voy, voy a renunciar a la empresa porque no me parece y esto y aquello? Y ahí sigues chambeando. Ah, es que hay gente a la que, fíjate, eso no está mal. El hecho de que quieras renunciar no está nada mal. Es válido, es bueno, es parte de. O sea, yo he renunciado a todos lados, la mera verdad. Mira, yo renuncié la primera vez a Azteca hace 16 años. Me fui a Televisa. Después renuncié a Televisa. Y luego cuando me vine para acá, cobré una quincena doble porque yo había firmado aquí. Y todavía no renunciaba ya. Entonces renuncié allá en el ciento y tantos para venirme acá. En el verde, ajá. Y así yo soy un experto en renuncias. Te lo prometo. Es más, compañeros míos de diferentes empresas en las que he estado y en otras que he trabajado, les he pasado mi machote de renuncia. Para que se las acepten y ya no quede. Ayudé a Pizarro. Yo le mandé a Pizarro mi machote de renuncia. Nada más que creo que no le cambió el nombre. Y puso. Y puso con atención a Televisa Monterrey. Oye, yo le pasé el machote, nomás le dije, le cambies bien tu nombre, le cambies el nombre de la empresa y tu firma y la fecha y ya. Te lo prometo, yo le pasé el machote a varias personas para que no haya marcha atrás. Es que nadie te puede obligar a estar en un lugar, ¿eh? Nadie. Pero a lo que iba es, qué triste es ir a renunciar, pero qué triste es que no te detengan. Qué triste es que no te quieran hacer una oferta. Qué triste. De los lugares de los que renuncié, renuncié tres veces. En dos me hicieron una oferta. En una me dijeron, pues dale, tú eres libre. Me aplicaron un pizarrazo. Qué feo, ¿verdad? Qué feos modos. Mándame tu mensaje de voz o márcame. Vámonos con música de Yuridia. Se llama Eres mi nada, Pizarro. Eres mi nada a partir de hoy. ¡Cobarde, cobarde, cobarde! Lo que hizo Ángel Correa es una bajeza. Ah, no, vea ya, sigo enganchado yo con Correa. Estoy mal yo.

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Digo, dale, esa canción ya me mueve mucho las fibras mundialistas. Ah, ya lo puedo decir. Ahí viene la tómbola musical para que te prepares vía telefónica o vía WhatsApp.

0: estoy bien harto yo. Estoy bien harto de los tigres hoy. Ya se bajaron del barco. Uy. De este barco nadie se baja, cobarde. Sin pizarro y con pizarro, da igual. Cuando seamos campeones, esta historia yo ya la viví. Se fue Coca por la selección. Y se... Pues ojalá y viniera, porque ahorita no tenemos nadie. ¡Bueno!
1: ¡Salute!
0: Tenemos a tu Rubiates, que estaba en multimedios. ¿Qué onda, Dexter? ¿Cómo estás?
2: ¿Por qué estás enojado, hombre?
0: No, yo no. Pues me enojo con la afición tigre, que ya se anda bajando del barco.
2: Ya, hombre, pues como que hacen, ya no es novedad eso, hombre. Siempre andan diciendo que no, que sí, que no sé qué. Y al rato, ya hagamos levantados y tienen un nuevo técnico y no sé qué. Ya, déjense de aras, hombre, y enfóquense en un gato, hombre. Relájense un poco.
0: Pues no te entendí mucho, pero me gustó el final. Oye,
2: no, pues relájense un poco.
0: ¿Cuál canción quisieras agregar, mi Dexter?
2: Ojalá que te mueras de pesado. Tengo un grupero, se puede.
0: Sí se puede, sí, sí se puede, ¿sí? Claro que se puede.
2: Ah, bueno.
0: Claro que se puede.
2: Sí, ponte eso.
0: Ok, me parece perfecto. Queda agregada, cuídate.
2: Aunque
0: mucho.
2: Aunque sé que no va a ganar, pero bueno.
0: Puede no ganar, sí puede no ganar, pero... O si la quieres cambiar, tú dime.
2: Bueno, ponte la de Amargo Dios, de Inspector.
0: Ok, me parece perfecto. Amargo a Dios para Guido Pizarro.
2: Sí, de una vez, venga tu madre.
0: Sí, estoy de acuerdo contigo por primera vez. Bye, cuídate mucho.
2: Dale.
0: Bye, bye, que tengas un excelente y bendecido día. Bueno, no hay llamado. Oye, es que márquenme porque el celular se apagó. Es que tenemos un operador en la tarde-noche que desconecta las cosas. Y el vato desconectó el cargador y está descargado. Bueno.
3: Sí, bueno.
0: ¿Qué onda? ¿Cómo estás?
3: Ya se las sabes, chiquitín.
0: ¿Qué onda, Ubersónico? Cuéntamelo todo.
3: Aquí andamos rodando aquí en los mandos bajos del bajo mundo. ¿Qué dije?
0: ¿Qué? Ya estás como de Dexter, tú también.
3: En el bajo mundo del AMPA, pero se me lenguó la traba.
0: No, pero feo. Oye, ¿qué onda? Cuéntame.
3: ¿Se puede? ¿De qué estamos pidiendo?
0: No, lo que tú quieras, nada más que pueda ganar, porque luego piden cosas que no van a ganar.
3: Quiero Getting Jiggy With It del señor Will Smith.
0: Gran canción. Pon Will Smith, ahí te debe de salir. Ahí está.
3: Pancho, no te
0: Dale para abajo. Ah, caray. Ahí está, está en minúscula. Getting Jiggy With It. Ahí está. Ya quedó agregada, cuídate mucho.
3: Te voy a querer poner a Patito también, no. Que va.
0: Como Lugo, cuídate mucho. Ándale, bye. Oye, Lugo, sí es cierto, eso pone. Bueno, ¿quién habla? Buenos días.
4: Aló, mi Sony.
0: Aló, mi David, ¿cómo te va? Cuéntamelo todo.
4: Voy bien, ya sabes.
0: Qué. No sé, yo por eso te pregunto.
4: Pues, excelente.
0: Eso, campeón. Oye, David, ¿cuál canción te gustaría agregar el día de hoy?
4: Ponte la de Superestrella, de Aitana.
0: Superestrella. No la tenemos hasta ahora, ¿verdad? En guía. En la siguiente. Bueno, pues si gana la adelantamos, Frank. Si gana la tachamos antes. Porque la tómbola se inventó para adelantar cosas. ¿Qué onda, David? Ya llegaste a trabajar, ¿no, verdad?
4: Sí.
0: Pero vas por tu coffee.
4: No, me compré tacos.
0: Ah, tacos. Qué rico, fíjate. Cuídate mucho, David.
4: Dale.
0: Ándale, bye bye. No, hombre, ya te entendí que me preguntaste. Espérame. 811-000-973. Fíjate, yo pienso como en cuatro cosas al mismo tiempo, ¿se dan cuenta? ¿Qué dije? 811-000-973 vía telefónica. Vía WhatsApp, mándame tu mensaje. Vos ya se prendió el. Ya se prendió ahora sí el teléfono. Ya prendió el teléfono. Tengo 3% de pilas, pero ya prendió. Ya me pueden mandar su mensaje de voz. Oye, ¿eh? Ah, qué bruto. ¿Y por qué no me dices, Francisco? Por eso les dije, márquenme, no me manden mensaje. Y tú lo tienes abierto en la compu. ¿Me estás tratando de tender la cama como a Guido Pizarro? ¿Y que renuncie? ¿Eso estás buscando? Porque yo en mi mail tengo el machote de mi renuncia de todos lados. Cuando alguien la quiera, pídenmela y yo se las mando. Cambian nombre, cambian todo y no les pueden decir que no. No les pueden decir que no. Es que pongo ahí términos legales interesantes. Es que tú sabes, yo nada más no estudié derecho porque no quiero andar peleando. Pero parece lo contrario. Bueno.
3: Esa fue la que presentó un pit cuando se chispó de allá.
0: No, esa no es. Ah, oye, ponme el audio, ándale.
5: Días, Sony. Habla Omar Ébalo. Para la tómbola musical, me gustaría que agregaras ahí la de Con Calma de Daddy Yankee.
0: Claro.
5: Excelente,
0: sí,
5: miércolitos. Saludos.
0: Claro que sí, queda agregada Con Calma. Último llamado, Frankie Speitia, bueno.
2: Sony, mándamela a mí también, para mandársela a mi jefe ya, para mandar la pegada.
0: pídanmela por WhatsApp o algo, no me pidan al aire la renuncia. Bueno.
6: Sony, buenos días.
0: Buenos días, ¿quién habla?
6: Habla Pancho.
0: ¿Qué onda, Pancho? ¿Cuál canción quieres agregar?
6: Por favor, a ver si puede la de Fuiste Mala, de los Cumbia Kings.
0: Claro que se puede. Para Gerardo Torrado.
6: Perfecto.
0: Para toda la directiva felina.
6: Primero, Fuiste Malo.
0: Ahorita los traemos.
6: Angelito.
0: Bien, bien. Ah, esa es para Ángel Correa, tienes razón. Sí. Fuiste Mala con mi corazón.
6: Con mi corazón.
0: Oye, mi hermano, pues eres la última llamada. ¿Sabes lo que hay que hacer?
6: Ay, qué emoción.
0: ¡Adelante!
6: ¡Sony!
0: ¡Ey!
6: ¡Échame la tómbola!
0: ¡Suéltaselo, Frankie Apeitia! En la tómbola musical está Amargo Adiós e Inspector. También está Getting Jiggy Wetty de Will Smith. Superestrella de Aitana, Con Calma de Daddy Yankee. Y Fuiste Mala de los Cumbia Kings con Ricky Muñoz. Y la ganadora. Y la ganadora. ¡Gran! ¡No manches! ¡Esa no porque duele, Frankie! ¡La canción ganadora de la tómbola musical! ¡Un exitazazazo! Al menos aquí en Nuevo León todos no la sabemos, ¿no? Fuiste Mala de Cumbia Kings y Ricky Muñoz, dedicada a Ángel Correa.

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0: Sony Radio Show, siendo las 10 de la mañana con 7 minutos. Hoy, ya miércoles 29 de julio del año 2026, estamos a nada de que se acabe este mes y ya nos sorprendió bastante, ¿eh? Ya nos sorprendió bastante la final del fútbol, Aitana cantando Superestrella en España, también se nos fue Ángel Correa, se fue Guido Pizarro, ayer tembló en Japón. ¿Qué sigue? ¿Ya? Campeón de goleo Búfalo Aguirre. Dije que pasaron muchas cosas, Frankie, no que han pasado milagros. O sea, no te confundas, no que han pasado irrealidades tampoco. Oye, mándame tu mensaje de voz o márcame para platicarme de la gente que dice que va a renunciar y nunca renuncia. O si tú conoces a alguien que renunció y le fue chido, también platícame. Yo quiero saber. Es que normalmente toda la gente que renuncia en cualquier lugar, Frankie, le va bien en otro. ¿Por qué? Porque traen un nuevo aire, un nuevo empujón, ¿sabes? A la vuelta del tiempo, cada empresa, cada lugar tiene sus propios vicios y problemas. Y a la vuelta del tiempo dicen, no, hombre, ya me quiero ir y demás. Eso es normal. Y para eso les voy a dar el shot de esta hora. Todo mundo cree que el jardín de enfrente es más bonito. Pero cuando cruzas, te das cuenta que a veces hasta tiene termita. ¡Aguas!
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Watch It Boom de Katy Perry sonando aquí en XFM 97.3, 10 de la mañana, 22 minutos. Oye, hoy que hablaba de la gente que renuncia y no renuncia y demás, qué bárbaro. Es que ese tema que vimos con lo de Guido Pizarro se fue bien rápido, ¿no? Jornada 2, Frankie. Jornada 2, no la hagas. Al rato que vengan a Sofía, vamos a platicar de ese. A ver qué chisme trae, ¿verdad? Ella se sabe chismes.

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0: mañana, 10 de la mañana, 35 minutos. Oye, y hoy que estamos platicando acerca de las renuncias y demás, me mandaron unos un mensaje, no sé, a ver, a lo mejor habla de renuncia, déjame lo escucho acá. A ver.
1: Estaba escuchando esa canción de la playa y recordé cuando Pancho DJ nos iluminó y nos explicó que la medalla que se abría en esta canción es una botella de cerveza.
0: Sí.
1: Le agradezco mucho a Pancho DJ por habernos abierto la mente tanto en esa discusión.
0: Pa' que vean, porque Pancho es un tipo preparado, Frankie Azpeitia. Un tipo preparado, mi Pancho de oro. Oye, sí, es como decir... No, no puedo decir. Porque aquí sí sería marca. Pero sí, abrir la medalla es como abrir... Ábrete una... La que ya no patrocina Tigres, por ejemplo. ¿Sí me explico? Sí, Baja California es una gran ciudad. California, sí, es una gran ciudad, Frankie. ¿Por qué eres así, Francisco Javier? Déjame en paz.
2: Sí, pásame la renuncia, porque ya quiero correrme a mí mismo. Ya me caí gordo como empleado.
0: Sí, sí caes gordo. Sí te la voy a pasar para que renuncies a tu mismo trabajo. Oye, pero es que también... Ah, es que eso de las renuncias. Ahí voy, espérenme.
3: Hola, Sony, buenos días. ¿Me puedes poner...?
0: No, ya era muy tarde. No, te la bañaste. Oye... Ahorita que hablaba de las renuncias y todo ese asunto, yo decía, y todo esto nace por el tema futbolero de Guido Pizarro, pero todos conocemos un compa que dice que ya se va a ir de la empresa, de su trabajo, que ya va a renunciar y nunca lo hace. Hay otros que lo han hecho y les va mejor. Y tú ahí sigues. ¿Estás de acuerdo? Y tú ahí sigues llorando. Pero es que, ojo, al tiro. Yo creo... que el que renuncia no es cobarde, simplemente está decidiendo en pro de sus prioridades. ¿Por qué? Porque luego juzgamos y decimos, ay, ¿para qué se iba? No estoy hablando del tema Pizarro, estoy hablando en general. Ay, ¿para qué se iba? Estaba chido, se iba a poner mejor, cualquier cosa. No, tú no sabes lo que cada persona está viviendo. Bueno, 811-000973, ¿quién habla?
4: Ya se la sabe, Parino.
0: Adelante con su comentario, Tigre.
4: Mira, pues por una parte, lo de Guido Pizarro, mira qué bueno, nos ahorró la compra de las hieleras.
0: Ah, qué gacho. Pero ¿a poco tú eras reventador de Guido?
4: Y andar imprimiendo las fotos de él para ponerlas.
0: ¿Tú no lo ibas a reventar?
4: Nada. Ah, pero yo creo que esto ya está más que cocinado, por segundo. Okay. ¿Cómo?
0: No sé, no estoy seguro, Versónico. Creo que le reventó la tacha y dijo, ya me voy.
4: No, pues es que ya bien, al ver cómo se puso la gente el sábado, que ya está explotando, que no se están vendiendo boletos, que no se vendieron todos los abonos.
0: Eso es mentira, Versónico. Eso es mentira.
4: ¿Entonces por qué hay venta libre?
0: Porque se decidió una parte. Porque la realidad es que te voy a explicar como yo personalmente... En el club de fútbol Tigres, a mí no me pagan, pero lo tengo que decir, porque hay periodistas que sí les pagan. A mí no. Tengo que decirte, tengo que decirte que en club de fútbol Tigres, yo no sé en Monterrey y en otros equipos, pero en Tigres hay una lista de espera para poder comprar abonos.
4: Sí.
0: Entonces, tienen, por regla tienen que dejar cierto boletaje, un poco. Sigue habiendo, nada más que se le daba muy poca difusión. Y aparte, te voy a explicar algo. Si te diste cuenta, también hay mucho cambio de patrocinador y demás. Y antes se regalaban muchos boletos.
4: Exacto, sí, ya sé.
0: Hoy mucho de ese boletaje ya no se regala, sino está en venta. Entonces, eso es bueno también, porque luego la queja para ir a ver a los Tigres es... ¡No, hombre, nunca hay boletos! ¡Puro abonado!
4: Me tocó escucharlo de una persona que trabaja en el área comercial y le preguntó a un patrocinador, ¿cuánta venta libre hay? Aquí me venta libre.
0: Exacto. Entonces, sí hay hasta lista de espera. Los temas de los abonos siguen vendidos.
4: Sí, no, yo no.
0: Siguen vendidos.
4: Mira, y así tal cual, a mí me tocó una persona que se dedica a revender.
0: Ajá.
4: Tenía 100 abonos, padre. 100 abonos él.
0: Ajá.
4: y todos los vendía cada 15 días.
0: ¡Claro! ¡Claro! Y también lo que se está haciendo con el cambio de la aplicación desde hace un tiempo, y aparte meter el mercado por ahí digital, es tratar de y pedirles que vayan, porque si no van a perder sus abonos y demás. No es porque no vayan, es porque los revendedores, como el que mencionas, tienen muchos, y se tiene que también tratar de erradicar eso.
4: Bueno, ya oyeron, chicharroneros.
0: Ahí está, claro. El tema de los boletos es otro tema, ni al caso. Pero a mí sí te lo tengo que decir, no me gustó que abucharan. No me gustó que abucharan. Están en su derecho, te voy a decir por qué. Porque tú pagas un boleto, tú puedes hacer lo que tú quieras, y es un negocio privado. O sea, tú estás pagando.
4: Y es un, en realidad es una minoría la que abuchea. O sea,
0: es como si fueras tú al teatro.
4: Es gente que comúnmente no va al estadio.
0: Ahí te va. Es como si fueras tú al teatro. Tú vas al teatro y se va la luz y el actor dice, ¿saben qué? Yo ya no voy a actuar. Ahí se abucheas, pagué un boleto. ¿Sí me explico? Pero en este caso, que es un deporte, tranquilos, no perdieron. Le sacaron el gol, pues, oye, el empate, perdón, con un tremendo golazo. ¿Qué puedes hacer con eso?
4: Es que estábamos enojados, pero ya el domingo que viene, porque el Necaxa le dio la vuelta acá a los otros, ya nos dio gracias.
0: Ah, también lo de Monterrey fue una tontería de Estefan, pero bueno, cuídate mucho.
4: Pobres besitos.
0: Ándale, bye bye. Pásame el 192, Tigre. Bueno,
5: ¡Pelote!
0: Adelante.
5: Yo sí tengo una amiga que sí te manda diciendo que va a renunciar y no renuncia, y ahí está la güey.
0: Pero ¿por qué quiere renunciar?
5: Es que muchos, bueno, ahorita que estaba escuchando lo de Sónico con lo de los Tigres, bueno, voy a meterme un poquito de ese tema, va.
0: No, mejor háblame de tu amiga. ¿Por qué quiere renunciar? ¿Por qué quiere renunciar?
5: Es que muchos dicen que, bueno, es que en el trabajo donde estoy, somos por turnos, por descansos.
0: Sí.
5: Y pues mucha gente se sale por X y Y razones. Y haz de cuenta que los supervisores nos mandan de que no, váyanse ya directos y no sé qué, y vamos. Pero los mismos ejecutivos del banco, esos se provocan de que uno salga o se estresen. Porque pues uno haciendo de cubre turnos, pues estamos acostumbrados a ir que para un banco para allá, un banco para acá, y pues uno está encerrado en un solo lugar, pues se estresa. Y dice, no, pues ¿para qué sigo aquí? Pues mejor me largo y pues, voy a un lugar que donde gane más. O incluso te lo hacen por salud mental.
0: Tienes razón. Es que a veces ya las cosas no convienen, Frank. Tienes que
5: mover. Y aparte de las alturas del partido, renunciar como que ya no conviene.
0: Ay, ¿por qué? ¿Por qué?
5: Porque pues hay muchos jales de que, pues, donde está, bueno, ahorita donde estoy yo, me están pagando bien, no digo que no. Y hay otros jales que con más horas pagan menos, o que en menos jales pagan más.
0: No. A ver, si tú no tienes mucho tiempo en una empresa y no estás bien registrado ante el IMSS y demás, y todo ese rollo...
5: Eso es otra fregadera aparte.
0: Tú renuncia, ¿cómo que ya no conviene? Es más, te voy a dar un consejo el día de hoy. Cuando tú renuncias, te voy a decir algo. Que le voy a contar a toda la gente. Ay, la reflexión. No, Frankie, pues ponme también el sweeper de una vez. Que valga la pena si voy a hablar... De una vez, oye. Sí, digo, ¿por qué no? ¿Por qué no? A ver, quítame todo.
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0: A veces no queremos renunciar o dejar personas en relaciones o irte de algún lugar porque te cuesta trabajo, porque las cosas van a ser complicadas. Oye, pero la verdad es que en ese trabajo no te tratan del todo bien, las cosas no están chidas, van mal. O tal vez en una relación, oye, esa persona, hombre, mujer, no te trata del todo bien, las cosas no han estado bien. ¿Y qué sucede? Tenemos miedo en dar el paso. ¿Por qué? En un trabajo porque decimos, no me quiero ir sin ningún peso, no quiero que no me paguen, no quiero, quiero que me liquiden bien. ¿Y si no tienen planeado correrte de aquí a 15 años? ¿Y si esa persona no tiene pensado tratarte bien en una relación hasta mucho después? Escucha esta frase que es para ti. Un día yo entendí que tenía que renunciar a uno de mis trabajos y las cosas no estaban bien. Y un compañero me dijo, espérate que te corran para que te paguen todos tus años trabajados, porque si no le estás regalando todos los años. Alto aquí. Escuchen esta frase que yo entendí en mi cabeza y me retumbó. Te podré regalar mi pasado, quédate con todo mi pasado y con los años aquí. Pero si algo no te voy a regalar, es mi futuro. Ándale. Pausa comercial y retornamos.
7: Hermana. 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

superestrella, la música de Aitana superestrella. Van a decir, oye, se le repitió a Frankie la grabación. No, aquí estoy, amigos, aquí estoy. Esta canción yo ya lo dije, esta está en el top 3 del año 2026. Top 3. No sé si en el 1 porque Dayday, pues bueno, mucho, ¿verdad? Vámonos con Dana y el Malilla, si se acaba el mundo aquí en XFM.

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Bienvenidos a esta hora de Sony Radio Show, siendo el día de hoy miércoles 29 de julio del año 2026. Oye, con toda la actitud o lo que queda de ella, ya, fíjate que esta semana va rápida, ¿verdad? Va rápida, gracias a Dios. Gracias a Dios, qué bueno. Qué bueno. Ay, la neta, qué bueno. Oigan, va muy rápida la semana, pero ha pasado de todo en este mes de julio. Como bien lo platicaba hace rato, tuvimos un mundial, ganó España. Aitana cantó allá en España el Superestrella. También se nos fue Ángel Correa. Se fue ayer Guido Pizarro. Tembló en Japón. André Pierre Gignac andaba en Nueva York con Infantino. ¿Qué más cosas van a pasar? O sea, la vida va muy rápida. La vida, ayer me estaba diciendo mi esposa que, oye, ¿viste que hubo un temblor en Japón? Y yo, no la hagas. No la hagas. Pues no estuvo tan levesón, pero tuve 5 y algo, ¿verdad? Fue en una sola región, tengo entendido. Japón no es tan grande, pero fue en una sola región. Es que Japón es una isla, ¿qué haces? Deja tú, cuando llega a ser allá en Asia un terremoto, me da miedo por los temas de tsunamis y demás. Porque como están tan pegados a una zona tectónica... ¿Tectónica no era lo que bailaban? Ah, ese era tectónica. Oye, el día de hoy estoy hablando de los renunciados. Cuando conoces a alguien que quiere renunciar y nomás no se va. O si conoces a alguien que se fue y le fue muy bien. Oye, platícame su caso de éxito. Vámonos con música de Mau y Ricky, Manuel Turizo y Camilo. Se llama Desconocidos, aquí en XFM.

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2: Buenos días, yo soy Fran Gaspeitia y este es el reporte vial. San Nicolás. Accidente vial en la avenida Vicente Guerrero con el cruce de la avenida Ciudad de Los Ángeles. Si utilizas esta zona, maneja con precaución. Monterrey. Fuerte carga vehicular en la avenida Bernardo Reyes, desde la avenida Almazán hasta la avenida Fidel Velázquez. El tiempo de conducción en esta zona puede hacerte demorar entre 7 y 9 minutos extra en tu camino. Al momento, 29 grados la temperatura en Monterrey. Recuerda utilizar cinturón de seguridad, respetar las señales viales y manejar con precaución para llegar con bien a tu destino. 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

0: mañana, 20 minutos. 11 de la mañana, 20 minutos. Hoy, el día de hoy, que estamos platicando acerca de las renuncias y demás, a mí ayer casi me renuncian. Casi me renuncian por no saber muchas cosas, oye. Ayer casi pide mi baja el coordinador de esta estación.
1: Porque son los hechos reales de
0: ¿qué?
1: Sí, a mí también me gustan porque en ellos se canta la pura verdad. Pues ponlos, pues. Órale, ahí va.

0: Guido Pizarro, Rafa Carioca, Javier Aquino, Tuca Ferretti, Siboldi. Puros que ya no están. Qué tristeza. En este momento se va boleto doble para los Tigres del Norte.
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0: Oye, no, esos pollos no, Frankie. ¿Qué tienes que hacer? Marca el 811-000973. ¿Por qué? Porque traigo boletos para este gran evento de los Tigres del Norte. Fíjate nada más. El sábado 1 de agosto, o sea, ya este sábado, en punto de las 9 de la noche, en el Foro Pueblo Mágico, en Santiago, Nuevo León. Tengo tu boleto doble, así es que márcame. 811-000973. ¿Bueno?
2: No.
0: ¿Quién habla?
2: Rubén Mendoza.
0: Rubén Mendoza, ¿estás listo? Primera pregunta. ¿Estás listo?
2: Sí, sí, sí.
0: ¿Cómo se llama nuestro conteo de las canciones más populares de Exa FM en la semana? Sale el programa los sábados y domingos y lo hace mi jefe.
2: Pues me la pusiste bien difícil.
0: Nah, está bien fácil. Está bien fácil. Ni modo, por aquí. La primera pregunta siempre va a ser de Exa, oigan. Siempre. Sí, oye. Yo pregunto cosas que nos convienen, ¿verdad? No cosas, no tonterías. ¡Bueno! Se fue, ni modo. Se asustó. Le dio miedo. Aparte, estaba bien fácil esa. Lo voy a decir para quemarla de una vez. El exámetro es el top de nuestras canciones más populares de la semana. ¿Cuántos años tiene el exámetro de existir? Los que tienen ájera de vida, unos 67. No, ay, perdón, ájera, no. Oye, los que tienen ájera de vida, 83. O sea, no es cierto. No los tiene ni Exa, Frankie. No mientas. Márcame el 811-000973. Ojo, y hay una promo de Exa bastante buena, ¿eh? Si tú sabes tocar el acordeón, esta es tu oportunidad. Si tú te sabes una canción de los Tigres del Norte en el acordeón, graba una historia de Instagram tocando una canción de los Tigres. Etiqueta del Norte, no me vayas a tocar la de la U, la U, la U. Etiqueta Exa Monterrey y demuestra tu talento. ¿Por qué? Porque vas a tener meet and greet y boleto doble como ganador. ¡Qué chulada! ¡Bueno!
2: ¡Hola!
0: ¿Quién habla?
2: ¡Otra vez, Rubén!
0: Rubén, estaba bien fácil, Rubén.
2: Sí, no, es que me pescaste desde en curva.
0: Ay, ni que fuera recta. No, tiene otra oportunidad, tiene oportunidad. Fue otra llamada, tiene oportunidad. ¿Cómo se llama el programa? Híjoles, es que no sabe nada, Rubén. ¿De qué sabes tú?
2: No, pues no sé, matemáticas.
0: No, espérate, primero tengo que decir de Exa. Dime, por favor, ¿cuál es uno de los apodos del pana Pancho DJ?
2: Pues pana.
0: No, hay otro. Hay otro que él es un... Viene hasta en su sweeper, Frankie. Tienes un cuerpazo. ¿De dónde es
2: el...? Pues eso es... Lo del Panchoy.
0: Panchoy. Panchoy.
2: El DJ Panchoy.
0: ¿De dónde...? ¿De dónde es el DJ Panchoy? ¿De dónde es?
2: Es de...
0: Panchoylandia.
2: No, es de Colombia, ¿no?
0: No, originario de Colombia no es. No es. Es naturalizado colombiano, pero es de origen venezolano. Sí. Chao. Bye, bye. Aparte no se llama Panchoy. Se llama Pacho. Bueno.
2: Es venezolano, Tacuaro.
0: ¿Vas a participar?
2: No, nomás que
0: sea
2: que matar a la gente, que te
0: habla puro. Es que sí se la bañan, la mera verdad sí se la bañan. La neta.
2: Voy a regalar algo y ahí están.
0: Pues sí, pero mínimo escárbenle, mínimo sean descarados, abran el pi, pregúntele a ChatGPT, hombre, algo. Son cosas básicas de la programación.
2: Antes me dijo, oh, el pantalón tiene la risco.
0: Ah, ya sé cuál voy a preguntar ahora. Cuídate mucho, Versónico. Ya sé cuál voy a preguntar ahora. Ah, no, que ya les dio miedo. Ah, ¿no quieren boletos de los Tigres del Norte? Vámonos, tranqui, vámonos con más. Esto es música de Maroon 5. Se llama Moves Like Jagger en esta versión. Ah, con Ray Dalton y Ryan Lewis. Es una gran canción, ¿eh?

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5: Ana Sofía, ¿cómo estás? Buenos días.
6: Muy buenos días, Sony. Qué gusto saludarte.
5: ¿Cómo te va?
6: Mejor que a ti.
5: Definitivamente. Mejor que a Guido.
6: Oye, ¿cómo
5: mejor
6: amaneció?
5: Mejor que los Tigres, sin duda.
6: ¿Cómo amaneció
5: la raza
6: tigre
5: de
6: Lozano?
5: Ay, ¿qué te digo? Mira, la verdad es que el día de ayer quedé muy sorprendido porque luego se empezó a compartir la información de que Guido Pizarro había dejado de ser el entrenador, el director técnico de los Tigres de la Autónoma de Nuevo León por renuncia. ¿Tú qué sabes, Ana Sofía? ¿Qué pasó? ¿Por qué renunció este individuo?
6: ¿Renunció?
5: ¿Por qué? ¿Dicen que renunció?
6: Es que yo creo que fue un sinfín de cosas, porque al final de cuentas...
5: Ahora, el ciclo sin fin,
6: dicen,
5: León.
6: Sí, es que oye, dicen que el vaso se fue llenando con el tiempo, porque hubo ciertas decisiones que estaba tomando la directiva que Guido no estaba del todo de acuerdo, pero al final acataba las órdenes porque entendía su posición, ¿no?
5: Ok.
6: Y al final de cuentas, ese vaso termina por tronar, que no estaba conforme capaz y con los refuerzos. Eso quiere decir que Alan Franco y Mauro Lainez él no los pidió. Eso nos queda claro, ¿no?
5: O a lo mejor sí los pidió, pero estaba esperando otros.
6: O capaz y algo que le prometieron en el momento en el que renovó, no lo estaban cumpliendo, o ciertas situaciones, ¿no?
5: Un injerto.
6: Puede ser. Oye, puede ser. Pero la realidad también es que creo que Guido Pizarro tuvo que pensar en él mismo.
5: Claro.
6: O sea, si tú me preguntas a mí, creo que después del primer abucheo en la jornada número 2, aquí con tu gente y todo, que nunca
5: también
6: te había pasado, te das cuenta de cómo está la situación con la afición también. Y si tú quieres salir bien de la institución, bien entre comillas, pero no irte por la puerta de atrás, que terminen cortándote la cabeza. Porque al final, si no levantaba el equipo, el primero que se iba a ir iba a ser él. Porque
5: sí,
6: la
5: Ana
6: gente
5: Sofía
6: quiere ver culpables.
5: Sí, Ana Sofía, pero ibas contra el Querétaro. ¿De verdad? ¿Este equipo no le podía ganar al Querétaro en la jornada 3? ¿De verdad?
6: ¿Pero crees que con ganarle al Querétaro sería
5: suficiente?
6: Pues al menos
5: ya no te iban a buchar, por lo pronto. Y después del Querétaro, no sé si seguía el Atlante o alguien así.
6: Pero...
5: No, bueno, pero fue de visita. Si te saca el empate el Querétaro o te gana el Querétaro, ahora sí renuncias. Pero yo también digo...
6: Ay, pero ¿para qué quieres que se espere una jornada más? Y no pa... O sea, la realidad es
5: para
6: que
5: los
6: ya...
5: los regalos de Navidad de
6: no,
5: sus hijos.
6: No. O sea, ¿para qué quieres que
5: o sea,
6: se espere una jornada más?
5: ¿Tú estás de acuerdo con que Guido se haya renunciado?
6: No, o sea, no quiere decir que estoy de acuerdo, pero puedo entender de dónde viene su decisión. Y creo que al final de cuentas él no quiso manchar su nombre. Y el que no quiere estar, que no esté. La realidad es que también es un técnico que no tiene experiencia en otros equipos. Él no sabe manejar una crisis como la que se le viene a Tigres. Y se notó en este momento que mejor dijo, me hago un lado, porque no vaya a salir muy salpicado yo. La realidad es que no todos los técnicos saben manejar estas situaciones de crisis. Nos hemos dado cuenta con ya técnicos experimentados que cuando se pone en crisis el equipo no saben qué hacer, y con técnicos que, bueno, saben cómo actuar en este momento, que sabes que el equipo te necesita, que tienes que potenciar a tus jugadores, que sabes que tienes que trabajar con el plantel que tienes, no que vayas a tener refuerzos
5: con
6: y que sabes
5: hay.
6: Hacer un proyecto. No todos tienen esas cualidades, esa es una realidad. Y creo que ahorita, en este momento, a Tigres no le beneficiaba la dirección técnica de Guido Pizarro.
5: De plano. Es bien violenta, ¿verdad? O sea, ir al otro. Oye, pero a ver, Ana Sofía. Bueno, dejemos de un lado el tema Pizarro. ¿Qué sigue? ¿A quién van a contratar? Ya dijeron que por ahorita son interinos.
6: Ahorita van a ser interinos. Y yo creo que no hay que adelantarnos, porque bien sabemos que siempre que existen este tipo de posiciones, sobre todo en las plazas de Monterrey, ya sea Tigres o Rayados, suenan 20,000 nombres. Todos están levantando la mano, todos están tocando la puerta.
5: Yo fui a inscribirme como la niña de la selección.
6: Sí, claro. ¿Por qué? Porque es una plaza muy atractiva, es una plaza que es exigente, es una plaza que, bueno, tú sabes todo lo que representa hoy en día. Entonces, por el momento sí, sabemos que Tigres está en una pequeña crisis. Ya, o sea, si ya lo vemos nosotros, imagínate cómo está por dentro.
5: Ay, Bielsa, está loco. No, dije que está loco.
6: Imagínate.
5: El loco Bielsa.
6: Y ahorita la gente, y al rato abrimos el teléfono y vemos Pep Guardiola para ti. Sí.
5: Mira, la última vez que nos pasó esto.
6: Sí, ya estuvo trabajando acá.
5: La última vez que nos pasó esto, vino, se quedó el Chima Ruiz y le fue muy mal como interino. Pero después vino Robert Dante Siboldi y nos hizo campeones.
6: Sí.
5: O sea.
6: Oye, y yo he estado viendo las teorías conspirativas, no sé si tú lo viste.
5: Ya lo vi, pero no crean en
6: imagínate,
5: eso.
6: Imagínate, se vale soñar, son ilusiónate un ratito. No te dan ganas.
5: Es que resulta que todo es exacto. La teoría conspirativa de Tigres coincide perfectamente con justo cuando se va Coca, que es abandona al entrenador, después viene
6: la jornada
5: interino,
6: dos,
5: en la jornada 2. Viene un interino, después viene Siboldi y quedan campeones.
6: Y llega un Lainez a reforzar.
5: Llega un Lainez ese año, ahora llegó otro Lainez y también el jersey, otra vez dice Tigres, el jersey, como en aquella temporada.
6: Claro.
5: No, pues.
6: Pero mi pregunta es: ¿quién va a ser tu Sebastián Córdoba?
5: ¿Sabes qué? Es un punto bien importante lo que estás diciendo, porque yo no he escuchado, después de que se fue lo de Ángel Correa, mucha gente. Muchos periodistas deportivos, no, pero es que Correa, qué bueno que se fue, qué bueno que no se fue. Pero hay que recordar algo que a la gente se le olvida. Correa vino a la media, al medio campo a hacer una labor importantísima, la verdad, para mi gusto. Correa era maravilloso, tanto que sus números lo avalan, 37, ¿cómo se llama? Participaciones de gol, tanto en goles como asistencias. Sus números son muy buenos. Alguien que había tenido sus números antes de Correa había sido Sebastián Córdoba. Entonces, a lo que voy es a lo siguiente. ¿Quién va a reemplazar no solamente el lugar de Córdoba, los números de Córdoba? Porque Córdoba, quieran o no, vino a reforzar y a poner los números que había tenido Sebastián. Perdón, Correa, los puntos de Sebastián Córdoba. O sea, Correa vino a reemplazar a Córdoba, ¿ok? Ahora, ¿quién viene a reemplazar a Correa? Lo digo porque a la gente se le olvida que antes de Correa estuvo Córdoba.
6: Fíjate que
5: Córdoba.
6: Sí, sí. Y le lloraron más a Correa que a Córdoba. Y Córdoba sí te dejó un campeonato.
5: ¡Ah!
6: Discúlpame,
5: y tramó a los Rayados también, sí, cierto.
6: No lo digo por eso.
5: No, también tramó a los Rayados, sí lo digo por eso.
6: Pero lo digo porque muchas veces no le damos el peso a ciertos elementos que suman mucho en el momento y llegan los extranjeros y los queremos ver como lo más impresionante,
5: sí,
6: y wow,
5: sí,
6: vienen
5: sí
6: a rescatar. Y a veces pasa lo de Ángel Correa, que bueno, ¿cómo se fue del equipo? O sea, sí, no, la verdad.
5: No entiendo, no entiendo quién cambia San Pedro por Buenos Aires. Yo ya lo dije, fíjate mi análisis. Ya con esto nos vamos, Frankie, porque Frankie me levanta la mano que está a punto de insultarme. Yo lo que creo es, tráiganse un extremo izquierdo, por favor, o un centro delantero y ponme a Ociel en la izquierda y que se haga bueno a punta de golpes, pero al Chicha, pónmelo en el lugar de Correa. Pónmelo en el centro de la cancha para que se entienda, porque lo hace muy bien con Juan Francisco Bruneta.
6: Yo también creo que Chicha y Bruneta se encuentran bien. Creo que al Chicha de todas maneras le falta experiencia, le faltan minutos, como a todos, ¿verdad? O sea, creo que al final, como lo acabas de decir, a punta de golpes va a tener que aprender, pero creo que lo ha hecho muy bien. Y ¿sabes qué me gustaría ver a mí también en Tigres? Un técnico que sí.
5: ¿Un técnico?
6: No, un técnico.
5: ¡Ay, déjalo! ¡Un técnico!
6: No nada más un técnico experimentado, sino un técnico que sepa desarrollar talentos. Porque tienen talentos como el Chicha, tienes talentos que están ahorita en las subs, que te pueden sumar mucho y que puedes llevarlos de la mano y poco a poco irlos potenciando. Y eso no todos los técnicos lo hacen bien.
5: Estoy de acuerdo en eso. Era Almada, pero se nos adelantó.
6: Pero no, pues
5: o sea, ¿se murió o qué? Se nos adelantó a América. América, tienes razón.
6: Pues se les fue.
5: Chale, gracias a Ana
6: Sofía.
5: Oye,
6: y también hubiera estado bien padre Jardiné, pero también ya no
5: también
6: se puede.
5: También se nos fue. Dios, en paz descanse. No. Y por eso yo te extrañaré. ¿Cómo te seguimos?
6: Me pueden encontrar en mis redes sociales como @AnaSofíaGL. Así estoy en todas. Y bueno, también nos vemos todos los sábados de 10 a 11 de la mañana aquí por Exa en Fútbol en todas partes. Y en todas partes, ponte Exa.
5: Claro.

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música de Casu con Dolce aquí en XFM 97.3. Ya me voy. Quiero agradecer rápidamente a Frankie Spate en el Master Control, a Juan Carlos Nájera en la dirección artística de Exa Monterrey. Dios les bendice. Hasta mañana. Bye, bye.

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1: El pedacito de Sol, la niña de sus ojos. Bienvenidos a Exa 97.3. Ya estamos en la hora de los Barbie Lovers. Y déjame platicarte que vamos a tener entrevista el día de hoy. Así que más adelantito vamos a tener una entrevista importante para que se queden bien pendientes de lo que va a haber. Por supuesto, tenemos muchas noticias. La Casa de los Famosos que sigue vigente. Y ahorita la pregunta del día es, ¿entrarías a la Casa de los Famosos? ¿Te gustaría ser polémico o polémica? Y también el día de hoy tenemos 4 boletos para Soy el jefe del jefe, señores, los Tigres del Norte. Y te recuerdo que hay una dinámica también activa donde puedes tener un meet and greet, pero ahorita te platico un poquito más. Mientras tanto, vámonos con más música. Es el turno de Elena Rose y Manuel Turizo, que por cierto, Manuel Turizo está a punto de presentarse en el Dale Mix. La otra semanita ya les tenemos bien platicando un poquito del Dale Mix. Pero bueno, para no adelantarme, vámonos primero con esta canción. Manuel Turizo y Elena Rose, se llama La Semana. Son las 12 con 11 minutos. Yo soy Barbie Locutora, Nacesi González, y en todas partes, Pontexa.

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12:44 minutos, Dana y Malilla, si se acaba el mundo. Vámonos con más música. Recuerda que escuchas Exa 97.3 y por acá te saluda tu amiga Ana Ceci González, mejor conocida como Barbie Locutora. Y ahora es el turno de Sofía Monroy con Pegadito.

Acaba de escuchar Pegadito de Sofía Monroy. Y ahora nos vamos con esta canción de Yandel, Luis R. Conríquez. Bogueto, se llama Quiero Verte. Son las 12:38 y seguimos con más a través de EXA 97.3.

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0: Acabas de escuchar a Mon Laferte con Antes de ti. Son las 12:48. Recuerda que escuchas Exa 97.3. Por este lado, Anastasia González, mejor conocida como Barbie Locutora. Ya les había platicado que nos iba a acompañar. Tenemos una invitada muy, muy especial. Nos acompaña Lorena de la Garza, diputada local por Monterrey. ¿Cómo estás, Lorena?
1: Bien, Anastasia, aquí. Qué padre verte ya en persona. Ay, nada más te veo en las redes.
0: Vamos en las redes sociales igualmente. Qué gusto conocerte. Probablemente me tocó verte en algunos eventos y demás, pero bueno, por fin poder platicar contigo, me siento muy honrada de poderte tener aquí en la cabina.
1: Ay, qué hermosa, no, hombre, y al contrario, feliz de estar en Exa.
0: Oye, ¿me quieres platicar algunos temas? Porque en cuanto a vialidades, sobre todo vialidad en Guajuco, platícame, porque se anunciaron nuevas vialidades para las zonas de Guajuco y Cumbres en Monterrey, y que pues son la solución del tráfico, ¿o crees que solo es un paso más?
1: Es que yo tengo ya, ahorita que es como mi cuarto año siendo, ajá, diputada, no sé si, y en la legislatura pasada yo estaba en la Comisión de Movilidad. Ahorita, okay, sigo estando, pero ya no la presido. Y desde entonces veíamos que había mucha necesidad de hacer proyectos de infraestructura vial, porque ¿te acuerdas que antes como que había horas pico en la que nos atorábamos? Ajá. Y resulta que ahora todo el día son horas pico.
0: Sí, claro.
1: ¿Verdad? Y como que la conversación con toda tu familia y todos tus amigos, decís, ya no cabemos, hagan algo, tiene que pasar algo. Entonces, desde la legislatura pasada estuvimos empujando mucho que hubiera proyectos de vialidad. Yo represento el Distrito 8, que es el, ajá, sur de Monterrey. De hecho, aquí estamos.
0: ¿Dónde
1: aquí
0: estamos?
1: En este es el Distrito, justamente, 8, y aquí hasta el sur, hasta allá, los límites con Santiago. Entonces, platicábamos de esos proyectos. ¿De casualidad vives por este rumbo o no?
0: No.
1: No, bueno, a toda la gente que nos, ajá, está escuchando, que va por aquí, que va para el sur de Monterrey, pues ustedes saben que la carretera nacional ya no es una carretera aislada, ¿verdad? Ya parece una avenida aquí como Garzasada.
0: Como, totalmente,
1: ¿verdad? Ajá. Y es mucha la gente que ya vive en las inmediaciones de la carretera nacional. Entonces, desde campaña lo estuvimos platicando, en ese entonces todavía de candidatos, con Adrián de la Garza, que es ahora el alcalde, ajá, de Monterrey. Dijimos, aquí en el Guajuco tiene que haber un proyecto de infraestructura, porque la única vía grande o avenida es la carretera nacional. Y hoy, para todo lo que quieras ir, tenías que pasar por la carretera nacional.
0: Claro.
1: Mucha gente nada más ubica 2-3 escuelas en el sur de Monterrey, pero hay 15 escuelas.
0: ¿15?
1: 15 escuelas nada más en esa, wow, zona, en esa zona de sur Guajuco, de sur, que le, ajá, dicen. Entonces imagínate nomás conectar a las personas que van todos los días a la entrada y salida de las escuelas. Porque aunque, no, te digan, claro, que tienen horarios escalonados, pues sí están escalonados, pero están escalonados de 7:40 a 8.
0: Sí, zona. Entonces concentras el tráfico prácticamente en todas esas
1: en
0: horas.
1: En esos 20 minutos.
0: Sí, claro.
1: ¿Verdad? Y luego en la salida, pues sí están escalonados, pero están escalonados en 30 minutos, ¿verdad? Y súmele las mis adoradas mamis que están en su mamá móvil afuera de la escuela esperando que los niños salgan de la escuela. Aquí se, claro, ríen, pero es verdad que llegan antes porque pues tienen que llegar temprano por los niños porque pues ya tienen otras vueltas, ajá, y los niños van a comer en la camioneta porque van a la clase de fútbol o lo que sea. Entonces eso hace mucho tráfico y resultaba que para todo tenían que pasar a la carretera nacional. ¿Qué se diseñó con este proyecto del circuito de Guajuco? Puntos de conexión de oriente a poniente de la carretera.
0: Okay.
1: O sea, que las cruces de lado a lado para que ya no tengas que ir a la carretera nacional para todo. Y que ya tus conexiones, porque ya hay gente viviendo, yeah, allá. Sí. O sea, vamos a ponernos en el Monterrey de hace 20 años, por ejemplo, que fue cuando empezó a crecer acá la zona sur. Pues la gente vivía allá, pero seguía haciendo su vida de este lado. O sea, porque seguían muchas familias de country, ajá, muchas familias que vivían acá por Del Paseo. Y toda su vida estaba de este lado. Los colegios de este lado, el súper de este lado, las tiendas de este lado. Ya no, ya hacen toda su vida de aquel lado. Entonces necesitaban infraestructura para allá. Y por eso, como diputada, me hizo feliz cuando anunciaron esta obra. Feliz esta semana que anunciaron que ya está abierta
0: la inauguración,
1: este circuito vial,
0: claro,
1: en la primera etapa, que es este primer puente de, ajá, La Rioja. Y falta el segundo, que es el que está ahí en la avenida Palmares, ahí donde está una tienda muy famosa, porque aquí cobran por los espacios de publicidad,
0: sí,
1: y no se les vamos a dar.
0: No,
1: pero
0: no,
1: una,
0: no,
1: tienda muy famosa que venden motos. Ahí va a haber otro, un puente subterráneo que va a conectar con el antiguo camino.
0: Genial.
1: Entonces, si tú te vas por ese puente que está en la avenida Palmares, se llama así esa calle, Palmares, y cruzas acá por La Rioja, pues ya haces un circuito y ya no tienes que pasar por la carretera. Pues mucha gente que es crítica del proyecto dice, pero no le vas a quitar el tráfico a la carretera, el problema va a seguir estando ahí. Pues sí, porque esta es una obra de infraestructura de conexión para la gente que vive ahí, que,
0: sí,
1: transita,
0: no, no para,
1: ahí,
0: no para el resto de los que no, para toda, vamos a circular hacia la carretera.
1: Exactamente,
0: ¿no?
1: No para toda la gente que viene de, digamos, Santiago, ayer,
0: claro,
1: de Montemorelos, es para la gente que vive acá. Y luego te vas al poniente, y en el poniente también una obra espectacular, que es la ampliación de Pedro Infante, que ya esa, ajá, ya está concluida. Para la gente que nos escucha del lado de Cumbres, del poniente de la ciudad. Y esta próxima, que en los próximos meses ya van a inaugurar, que le han pedido a la gente mucho. Yo también la legislatura pasada trabajaba de aquel lado y pues estaba la familia de mi mamá todo por esa zona y muchos amigos de acá. Alejandro de Rodas.
0: Ay, Dios mío, sí.
1: ¿Vives tú por allá?
0: No, vivo por allá, ¿dónde? Pero mis tías viven y siempre circulé por todo Cumbres. Ajá. Y Gonzalitos, esa es parte también de Pedro Infante, igual ahí donde dices Pedro, Alejandro de Rodas. Y es un caos.
1: Un caos y aparte insuficiente, ¿verdad? Sí. Porque como ciudad hemos crecido mucho. Y un alto porcentaje de la gente vive en la zona metropolitana de Monterrey. Es ya insuficiente la infraestructura que tenemos. Entonces, sí. La gente lo dice como medio de carrilla de que vive allá por Cumbres García. Pues sí, pero hay que conectar Cumbres con García. Porque entonces se terminaban las avenidas, casi terminando Monterrey. Pero hoy la gente se tiene que conectar ya hasta los límites con García y pasando a García también. Entonces, eso es lo que va a pasar con Alejandro de Rodas. Para que la gente pueda conectar por toda esa avenida y que ya tengas una paralela a Leones, que pues Leones ya no da, ¿verdad?
0: Es que sí, Leones ya siendo la única. Siento que esta parte está convirtiendo mucho en esta parte del sur de Monterrey, que antes no tenía tanta gente que se iba a vivir como Casas de Santiago, y ahorita tienes el tema de García tal cual, que pues no había tantísima gente, no había tantas casas todavía, infraestructura y demás, que ahorita pues sí hace falta totalmente la vialidad.
1: Teníamos que crecer, o sea, así como han crecido en vivienda, así tiene que crecer también la infraestructura. Yo entiendo mucha gente que te dice, ya no desarrollen, ya no den permisos de casa también, pero también les digo, pero tenemos que crecer, porque el miedo, cuando la gente te dice algo de que ya no desarrolles, es porque saben que muy probablemente empiecen problemas como la luz, como los cortes de agua, como que el drenaje sea insuficiente, los espacios públicos, las luminarias, etcétera. Entonces, no es un tema nada más de que se detenga el crecimiento, es que se ordene ese crecimiento y que haya la infraestructura necesaria. Ese es el reto que tenemos las autoridades. Los que estamos ahorita y los totalmente. Que aspiramos a seguir en esto, porque la ciudad va a seguir creciendo. Yo le digo, me estaba platicando una señora también de la zona de Cumbres, bueno, más para aquí, para abajo, la señora acá era de Mitras Norte. Me decía, yo estoy muy en desacuerdo con un desarrollo de departamentos que están haciendo aquí, donde era un conocido centro de entretenimiento para varones, que se cerró y ahora lo van a desarrollar. Y me decía, hasta prefiero que se hubiera quedado esa cosa a estar desarrollando. Y le digo, oye, señora, usted siempre ha vivido aquí, siempre. ¿Tus hijos dónde viven? No, hombre, uno se me fue a vivir allá a la carretera y otro se me fue a vivir quién sabe dónde. Me quedan bien lejos. Y yo, pues claro, se van lejos porque aquí cerquita no hay dónde vivir. Porque sí, si no se desarrolla esto, pues sí, las siguientes generaciones van a estar condenadas a vivir en la periferia con todos los retos de movilidad que eso implica.
0: Sí, totalmente. Hablando de retos de movilidad también, el tema de los choques y sobre todo cuando es un besito, que nada más, gracias a Dios, que sea un choque el muy, muy leve, pero que pasa que nos damos un besito de coche a coche y se hace un tráfico alalal. Esto hay forma de modificarlo y que pues no tengamos que estar esperando ahí y a que se haga más tráfico y que solamente complique la vialidad.
1: Esa es una de las cosas que observamos y que dijimos, esto tiene que cambiar. No puede seguir así. Porque la realidad, Ceci, es que en el reglamento de tránsito de los municipios sí venía que si tú te movías del lugar del accidente, no importa de qué tamaño fuera, te iban a multar y te iban a quitar tu vehículo. Es una realidad. Yo decía, a ver, esa regla la hicieron en el reglamento de tránsito hace 40 años, por Dios. Entonces, cuando vimos qué pasaba, nos decían los de tránsito y también los de periciales del Ministerio Público, decían, es que si se mueven, ya no tenemos la forma de tener la prueba de cómo fue el accidente en caso de que alguien quiera deslindarse de responsabilidades o que un seguro no quiera aplicar o que lo que tú quieras. Decíamos, pues claro, porque antes tenía que ir el oficial de tránsito y con sus propios ojos comprobar. Ahora todo el mundo trae un celular.
0: Sí, cámara, pues, y video. Ya puedes grabar,
1: pues,
0: claro.
1: Ya te bajas, tomas una foto, un video, estamos de acuerdo, tú tuviste la culpa, yo me atravesé, o como haya sido, vamos a brillarnos y dejar que la gente, que la vialidad esté liberada y no estés ahí deteniendo el tráfico. Porque yo también todavía tenemos aquí avenidas en el centro de la ciudad que son de alta velocidad. A una amiga mía, de hecho, le pasó justo cuando pasamos esa reforma, me habló el fin de semana siguiente, me dice, Dianita se llama, le mando un saludo si nos están escuchando. Y me hablan, ¿verdad que ya nos podemos mover? Y es que me acaba de chocar una chava y no se quiere mover. Y estamos en Lázaro Cárdenas y pasan los carros súper fuerte al lado de nosotros. Nos van a atropellar aquí y no se quiere mover. Y le digo, dile que sí. Y es más, le mandé un screenshot así de donde ya era la
0: ley. De donde viene la ley.
1: Porque ¿cuál es el miedo? Que te multen y te quiten tu carro. Y que el seguro no te valga.
0: Que el seguro no te valga y que la otra persona se deslinde. Ajá. Exactamente. O sea, entonces, que aún y cuando... Porque a mí también me tocó. Le dije a una chava igual, choqué así muy leve y también igual le dije, oye, es que nos podemos... No. Y no, porque luego si me echan la culpa y yo no pasa nada. Pero también creo que hace mucha falta darle esta información a los ciudadanos para que ya tengan pues la certeza de que no va a pasar nada y que, bueno, sí, hay que grabar obviamente, pero... pero que sí se pueden mover, ¿no?
1: Por eso me estoy dando a la tarea, Ceci, aquí usando la plataforma que tienes tú, la plataforma que tiene EXA, para decirle a toda la gente, muy avance, ya cambiamos la ley, el seguro te va a valer. En las mesas de trabajo estuvimos ahí sentadas a las aseguradoras, yo les dije, a ver, ¿por qué la gente piensa que no va a valer el seguro? Dice, no, es que cuando tú contestas, el operador del teléfono del aseguradora, ajá, te, claro, dice...
0: No se mueva.
1: Y al oficial, sí, agente de seguros, y no se mueva del lugar. Entonces ya se quedó como si fuera ley, cuando en realidad no. Dice, nosotros lo sabemos. O sea, de hecho, si se quedan ahí y luego el choque resulta que alguien no te vio que estabas parado y vais y te ensarta ahí, pues nos va a salir más caro arreglar ese accidente, claro, que el choquecito. Entonces, sí, muévanse. Pero falta mucha socialización de este tema. Entonces, para toda la gente que nos está escuchando, tengan la certeza de que ya se cambió la ley y que no les va a pasar nada, pero pues sí, sí nos falta documentar.
0: ¿Y esto solo aplica en Monterrey?
1: No, fíjate que ya son varios municipios, ¿sí?, los que lo han cambiado, cambiaron también reforma. Nosotros lo hicimos como diputados a nivel ley, pero también pedimos a los municipios que cambiaran su reglamento para que ya no hubiera ninguna como...
0: Sí, de que aquí en este municipio no y en este sí.
1: Okay. Y ya son varios los municipios que cambiaron ahí su reglamento. Monterrey ya lo cambió, Guadalupe ya lo cambió, San Nicolás ya lo cambió, Juárez ya lo cambió, San Pedro ya lo cambió. Okay. Faltan los demás municipios de la zona metropolitana, si nos están escuchando los equipos.
0: Por favorcito,
1: favorcito, les encargamos cambiar este reglamento.
0: Sí. Y bueno, cambiando un poquito de tema, vamos a hablar de las pymes. ¿Cómo es posible que una pyme cumpla, entregue su trabajo y tenga que esperar meses para recibir su pago?
1: Otra iniciativa que traemos mucho. Tú sabes, Monterrey es la cuna de los emprendedores de este país.
0: Totalmente.
1: La gente se mueve, la gente produce, la gente anda ideando a ver qué compra, qué vende, cómo sale adelante. Y veíamos así en muchas estadísticas que había muchas pymes que estaban tronando y que no alcanzaban a cumplir un ciclo en el que incluso llegaran a contratar a más personal y que no lograban crecer. Dijimos, ¿cómo le hacemos para poder fortalecer a estas pymes y que tengan esa posibilidad de crecer, de generar empleo formal, bien pagado, de hacerse de un inventario para que puedan mejorar sus costos, etcétera, tiempos de entrega? Y nos dimos cuenta de que una razón muy importante por la cual las pymes no crecen es porque quienes los contratan les jiretean mucho los pagos. Y no estoy hablando de las pymes que en ese momento, o sea, te voy a poner un ejemplo de una cafetería, pues la cafetería en ese momento recibe el pago del alimento que te está dando. Pero sobre todo pymes que dan servicio, que tienen alguna proveeduría, productos, etcétera, les jinetean mucho los pagos. Y lo tengo que decir, generalmente son las empresas grandes las que jinetean los pagos.
0: Sí, pues para tratar como de mandarlos hasta el final.
1: Claro, porque con el pretexto de que sus procesos y de que tienen que pasar por tres departamentos y cuatro autorizaciones.
0: Muy burocrático.
1: La burocracia. Uh-huh. Pues ahí tienen a las pymes sufriendo. Me llegó un chavo que él trabaja con una empresa de aquí, le pagan a 240 días. O sea, le pagan una vez al año. ¿Cuándo creces con un tipo de pago nunca así? Entonces estamos reformando la ley para que a las pymes de Nuevo León se les pague en plazos máximos de 60 días, prorrogables por contrato, por acuerdo entre las partes, a 90 días.
0: Y que así, como máximo.
1: Como máximo. Que así pues las pymes tengan la posibilidad de crecer y hacerse inventario, contratar más gente. De eso se trata.
0: Me parece una iniciativa excelente porque sí hay muchos, me incluyo, que jóvenes que estamos buscando como la manera de crecer. Claro. Y pues de esta manera, como dices tú, o sea, pues los grandotes pues prácticamente te hacen añitos y te comen. Exactamente.
1: Y esa frase la escuché de muchos emprendedores. Te comen, los pagos te comen. ¿Por qué? Porque pues a ti te genetean el pago, pero tú tienes que pagar tu nómina, tu recibo de luz, tu internet, tu inventario, tus clientes, etcétera. Tú no tienes posibilidad de sopesar ese jineteo. Entonces, pues es una ley que es de pronto pago a pymes, pero pues sí lo podemos decir, es una ley anti-jineteo, ¿verdad?
0: Totalmente. Muchísimas gracias, Lorena. ¿Nos puedes pasar tus redes sociales para que sigan, por supuesto, ahí todas las iniciativas que traes y pues todo lo que estás trabajando por Monterrey?
1: Aquí me pueden encontrar en todas las redes como Lorena de la Garza. Tan lejos de un mensaje, yo los contesto, yo aquí los traigo. Ando mandando voice notes a las 12 de la noche, ténganme paciencia, pero por ahí les contesto.
0: Respondes como todos, pero poco a poquito, porque luego se van juntando y se van juntando los mensajes y pues está cañón.
1: Junto las respuestas, de que tengo varias preguntas de esto, ahí les va.
0: Sí, claro. Que eso te iba a decir, que me imagino que te preguntan lo mismo, no sé, 15 personas y pues está cañón también. Tengan un poquito de paciencia.
1: Contestamos en bloque, chicos.
0: En bloques. Muchísimas gracias por habernos acompañado. Fue un gusto tenerte aquí en cabina de Exa, Lore.
1: Gracias, Ceci.
0: Lorena de la Garza, diputada local por Monterrey, estuvo con nosotros en Exa FM. Yo soy Ana Ceci González y recuerda, en todas partes, ponte Exa.

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16: Ya es la 1:10 p.m. Saluda a tu amiga Ana Ceci González. Bienvenidos a la segunda hora de los Barbie Lovers. Ya lo sabes, por acá Barbie Locutora va a estar contigo hasta las 2 de la tarde. Y por supuesto, el día de hoy tenemos sorpresas. Tengo boletos para los Tigres del Norte. Así que márcame al 811-000-973. Te repito el teléfono, 811-000-973. O mándame un mensajito de WhatsApp al 811-503-9973. Y por lo pronto, vámonos hasta un punto exacto de la ciudad, porque está Roy Vélez en un punto de la ciudad con mucha información, así que paso el micrófono.
17: Gracias, guapísima Barbie locutora. Oye, efectivamente, Roy Vélez y todo el equipo del Examóvil transmitiendo desde un punto exacto en la ciudad de Monterrey. 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
2: Buenas tardes, yo soy Frank Aspeitia y este es el reporte vial. Escobedo, tráfico lento en la avenida Raúl Salinas Lozano. Esto debido a obras públicas en la zona. Maneja con precaución. Monterrey, ligera saturación vial en la avenida Abraham Lincoln, desde la avenida Rodrigo Gómez hasta la avenida Raúl Rangel Frías. El tiempo de conducción en esta zona puede hacerte demorar entre 6 y 8 minutos extra en tu camino. Al momento 35 grados la temperatura en Monterrey. Recuerda utilizar cinturón de seguridad, respetar las señales viales y manejar con precaución para llegar con bien a tu destino. 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

0: Acá de escuchar Drop Dead de Olivia Rodrigo. Es la 1:25 minutos. Es el turno de irnos hasta un punto exacto. Roy, ¿cómo andas?
1: ¿Cómo andas, Barbie Locutora? Efectivamente, nosotros transmitiendo completamente en vivo desde un punto exacto en la ciudad de Monterrey. 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
1: Amigos de Exa 97.3, nuevamente reportándome, Roy Vélez de la Frecuencia Naranja, transmitiendo desde un punto exacto el día de hoy en la ciudad de Monterrey. 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

1:51. Acabo de escuchar a Manuel Durizo y Raguay. ¿Qué? ¿Raguaguana? Agua raguayana. Es que no leo de aquí, no veo, oiga. Vámonos con Roy Vélez. Ah, te creas, no es cierto, estoy jugando, Roy. Vámonos con Roy, que tiene información desde un punto exacto. Roy, estás por ahí. Tenemos información importante desde un punto exacto, así que esténse pendientes porque ahorita vamos a escuchar, por supuesto, a Roy Vélez. Así que, Roy, ¿andas por ahí? Ay. Ahorita regresamos con Roy. Mientras tanto, vámonos con más música. Sigue Raúl Alejandro dando vueltas a través de XFM.

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1: Amigos de Exa 97.3, gracias a la guapísima Ana Ceci, de la Barbie locutora. 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Por lo pronto, nosotros nos despedimos. Muchísimas gracias ahí en cabina, Lugo Kids y Barbie Locutora. De este lado, Eli Samba de Janeiro, del equipo del Examóvil, y un servidor, el buen Roy Vélez. Tú no te despegues, que estás escuchando Exa 97.3.
2: Ya nos vamos, muchachos, que tengan un excelente jueves, un excelente miércoles, mitad de semana, yo no sé dónde vivo, de verdad. Gracias a todos por estar pendientes de los Barbie Lovers, ya no sé ni qué dije, ¿sabes qué? Ya vámonos, ya, mi cabeza ya está tronada, muchachos, espero que la de ustedes esté mejor que la mía. Vámonos, que tengan un excelente día. Yo soy Barbie Locutor y recuerden que los acompaño de lunes a viernes de 12 a 2 de la tarde, así que vuelvan pronto. Mil besitos, mil besos, chao.
0: La niña de tus ojos se despide.
2: Mil besitos, vuelvan pronto. Fue un placer. Besos.
0: Pero estaremos con ustedes el día de mañana de 12 a 2 de la tarde a través de Exa FM.
2: ¿Ya se fueron todos? ¿Ya no hay nadie? ¡Ay, no, qué bárbaro! Tengo las mejillas entumecidas. No puedo estar hablando así todo el tiempo. En fin, bye.
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10: ¿Qué dice la raza?
11: ¡Ya! ¡Es mitad de semana! ¡Ombligo de semana!
12: Sí. Marquez.
11: Y llegamos vivos.
10: Bueno, ¿cómo querías llegar?
11: Sonrientes, contentos.
10: Si no llegabas, pues llegabas.
11: Pues no llegaba.
10: No llegabas.
11: Oigan, pues gracias a todos los que se conectan un día más con nosotros. Chama Games y Jams Márquez. ¿Qué pasó, Chama?
10: Ta-ta-ta-ta-ta.
11: ¿Qué? ¿Batman?
10: No, esa es la de ta-ta-ta-ta-ta. El hombre araña.
11: ¡Ah! Ah, sí, es cierto.
10: El Momia Araña ya se
11: estrenó. Y, Spider-Man Drama se llama el audio. No, es la de pim, pim. No, esa es la de Misión Imposible. ¿Cómo va la canción?
10: La de tin, tin, tin, tin, tin, tin, tin, tin, tin,
11: que bailaba el marcianito, ¿no? Era un osito de color verde en YouTube.
10: Y luego había otro, un marcianito.
11: Sí, ya había el de chacarrón. Chacarrón. ¿Qué era?
10: Era un perrito, era un boxer.
11: Que cantaba Iván.
10: Sí, era un boxer, ¿no?
11: No sé, pero sí me acuerdo que era un perrito.
10: Un boxer inglés, todo cachetón, y traía su mochila roja y bailaba el perrito.
11: Chacarrón, chacarrón.
10: Cosas que pasaban en los 2000,
11: wow,
10: ¿no? Pero bueno, nos estamos desviando. Hoy se estrena Spider-Man y lo vamos a disfrutar.
11: Oye, ¿tú vas a ir a ver el estreno, Chama?
10: Ya la vi.
11: Ay, ¿qué tal?
10: La vi hace como 2 semanas, clon.
11: No, hombre.
10: ¿Cómo?
11: Esa no era live action de Spider-Man.
10: No.
11: Yo creo que viste una película casera que grabó alguien y te la vendió así.
10: Con razón, Spider-Man y la Zendaya se la pasaban dándose besos.
11: Con razón, Spider-Man no era rojo. Traía un traje
10: hoy,
11: a ver.
10: Pues bueno, hoy hay muchas cosas que platicar. Una de ellas, Harry Styles ya está en México.
11: Ay, comiendo tacos, oye. Que una señora se lo topó, aventó al bebé en la carriola. Sí,
10: ¿qué
11: sería?
10: ¿Qué pasa, señora?
11: Sí, sería yo.
10: O
11: la
10: sea,
11: verdad.
10: ¿9 meses? ¿Cuánto tiempo estamos en la panza? 9 meses, ¿no?
11: Sí, 9 meses.
10: 9 meses que estamos ahí, la señora le valió y aventó al huerco y ya.
11: ¿Ves qué dice? A ver, yo ya te cargué 9 meses en mi vientre. ¿Sabes cuántos años me ha hecho feliz Harry Styles?
10: Bueno.
11: Así le ha de haber dicho a su bebé.
10: Tenemos que hablar un poco más a detalle de lo que ya pasó con Guido Pizarro también.
11: Todo.
10: Que ya no está.
11: Que
10: ya
11: dijo bye
10: hay
11: bye.
10: Movimientos ahí más en el equipo de Tigres. Y también, póngame los redobles, Lugo Kids. Mejor quítame los redobles y ponme la sirena, Lugo Kids.
11: La sirena significa lo que yo creo que significa, Chama Games.
10: Quítame los redobles y ponme la sirena, Lugo Kids.
11: Ahí va.
10: La sirena, Lugo Kids.
11: ¡No manches! ¡Está sonando la sirena, Chama!
10: Apocalipsis zombie.
11: No.
10: Prepárese con machete, martillo,
11: clavos. No. Para todos los que nos escuchan de 2 a 5 todos los días y los nuevos, bienvenidos, esa sirena significa que tenemos boletos.
10: Boletos de...
11: Boletos de... ¡Los Tigres del Norte! ¡Y ya lo escucharon! Tenemos accesos para este sábado a las 9 de la noche. Ya hemos estado regalando lunes se fue un pase doble, martes se fue otro pase doble y hoy va a haber 3 ganadores, Chama.
10: 3 ganadores para que se vayan a ver a los Tigres del Norte este fin de semana. Nadie se puede perder a los Tigres del Norte.
11: Bien. Oye, ya nos están marcando para participar, pero...
10: Espérese.
11: Bien pendientes porque la dinámica empieza a las 3 de la tarde.
10: Ajá.
11: Durante esta primera hora les vamos a estar diciendo 2, 3 instrucciones, así que no se nos despeguen.
10: Sí, para que se gane boletos de los Tigres del Norte.
11: Rar.
10: De los Tigres del Norte.
11: Ahí está.
10: Los Tigres del Norte. Tigres del Norte.
11: Cuando... Tengo una idea. Cuando a Lugo se le vaya a ponerle, yo voy a hacer el... Así se escucha, ¿no? O mejor no como y que se escuchen los crujidos.
10: La pura tripa, la bueno, sean todos bienvenidos. Arrancamos con música de...
11: Vámonos con Shakira y Buma Boy. Esto es Die Die. No. Así comenzamos este gran espacio.
10: Esa rola ya me duele.
11: Dos.

0: Die, que me trae recuerdos de, y ganas de querer volar. Ay. Nos vamos ahora con la música de Danny Ocean. Esto también es parte de lo que vivimos el mes pasado, porque ya estamos a nada de entrar a agosto.
1: Uh-huh. Escuchas Partidazo y bonito miércoles para todos. Salimos de la

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0: Rexha con David Guerra. Que recuerden, Vivi Rexha es la primera artista pop en tener oportunidad de presentar su show. Fueron 30 minutos, pero en el festival más grande de electrónica del mundo, Tomorrowland.
1: ¡Qué cosas, no! Y también, bueno, con la fiesta de la llegada de esta nueva película de Spider-Man Brand New Day, se ha confirmado que Bad Bunny aparece en la banda sonora de esta película, que sin duda alguna, el conejo malo sigue dando de qué hablar dentro de la música, apareciendo hasta en la sopa.
0: ¡Nueva York! Vámonos con música de Madonna. Esto es Danstería, de su álbum Confessions 2, que salió justo este mismo mes de julio. Vamos a escucharlo.

0: Madonna en XFM 97.3. Esta rola la pudimos escuchar en lo que fue el cierre de este gran torneo, donde aparecía junto a ídolos del fútbol como Ronaldinho y Ronaldo.
1: Oye, Denstereo es lo que acabas de escuchar, siendo las 2:27 y les agradecemos una vez más por conectarse aquí con nosotros en un miércoles entre semana.
0: Fui la otra vez a una de esas a comprar unos calzones.
1: ¿A dónde?
0: A un Denstereo.
1: No, eso es lencería.
0: Bueno. 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
7: Nos fuimos dando tumbos entre calles y callejones. 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

0: De Meme del Real acabas de escuchar Tumbos. Son las 2:35 y estás con Chama y Yams.
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0: ¡Es el turno de Serbia!
1: ¿Por qué si dije Tigres del Norte no rugiste?
0: Yo dije, es que estabas hablando y no te quería interrumpir.
1: Sí, escuché una, la segunda no la escuché.
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0: 10:47 y tenemos noticias, sorpresas y demás aquí en Exa 97.3.
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0: 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Y como andamos con mutsito de reggaetón, mira, súbele poquito, Lugo, esto que escuchas en el fondo es la canción oficial del Dale Mix de Exa, por DJ Fabián Hernández, ¿cómo ven?
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0: Oye, está buena la rola, ¿no, Chama?
1: Buenísima.
0: Hay que pedir para descargarla, así como le hacían antes.
1: Vámonos con más música para ustedes en el 97.3. Llega Alvarito Díaz, esto se llama...
0: Perdiste el Emmy.

0: Álvaro Díaz, perdiste el Emmy 3:52 minutos y actualmente en la ciudad de Monterrey tenemos 34 grados centígrados para que se hidrate bien y si anda manejando, póngase una manguita en el brazo izquierdo para que no le vaya a quemar el brazo.
1: No, ya, valió que eso, me hubiera dicho eso antes, hace 10 años. Ya tengo ya mi manga negra y mi manga blanca, créeme.
2: Yo.

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0: A ver.
1: 3:00 p.m, segunda hora. Iniciamos.
0: Señoras y señores, lo prometido es deuda. Le vamos a regalar a usted boletos para
1: los Tigres del Norte.
0: La primera forma en la que te puedes ganar esto de los boletos, porque teníamos tres. La primera forma en la que te puedes ganar tus boletos es la siguiente. Atentos al reto del Chamagol esta hora. Esta hora hay reto del Chamagol para que marques a cabina. ¿Cuál es el teléfono en cabina, Jams?
1: 811-000-973. ¡Ay, pasé la prueba!
0: Muy bien, después, ya si no lo hubieras pasado después de un año de aquí, un año. Qué bárbara, ¿eh? Eso y el 89 son cosas que no voy a olvidar, mi niña. Bueno, además, vamos a estarle diciendo en cada corte para que haya otra dinámica, para que se vaya otro boleto, una canción.
1: Ándale.
0: Van a ser tres canciones diferentes de los Tigres del Norte.
1: Muy bien.
0: Nos tiene que dar los nombres de las tres canciones para que se vaya el segundo boleto. Y el último boleto, ahorita vemos cómo se va.
1: Sí, les decimos. Así que ya saben, bien pendientes toda esta hora, porque de manera random, cuando menos se los esperen, salen las palabras sorpresa.
0: Exactamente, de las canciones y el de manera aleatoria llegará el reto del Chamagol. Todo a través de una sola línea telefónica, que es el 81-11-000-973.
1: Muy bien, y escuchando de fondo La Manzanita, damos de inicio a esta segunda hora con Chama y Yams a través de Exa 97.3. 3:01, y esto es La Semana de Elena Rose y Manuel Turizo.

Selena Rose, quien está de viaje ahorita en la gira de Karol G, porque es su opening act en todos sus conciertos. Escuchaste la semana aquí en EXA diciendo las 3:05. Vámonos con música de Sebastián Yatra y Javi. Esto es La Fucking Vibra.

Sebastián Yatra con la fucking vibra. Hoy está muy buena esta rola. Son las 3:07 y seguimos bailando y poniéndonos al 100 en esta mitad de semana. Es turno de Ryan Castro, Capo y Gangsta. Esto es La Villa.

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1: Vámonos a música en el 97.3. Antes un corte comercial y ya volvemos con ustedes. Chava Gámez.
2: Y James Arquez.
1: Hasta las 5.
2: ¡Ey! Ponte a hacer algo productivo mientras vuelven esos chamacos.
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4: Buenas tardes, yo soy Fran Gaspeitia y este es el reporte vial. Apodaca, tráfico pesado en la avenida Miguel Alemán, de poniente a oriente. Desde la altura de la Linda Vista hasta Apodaca Centro. El tiempo de conducción en esta zona puede hacerte demorar hasta 18 minutos extra en tu camino. San Pedro, alta carga vehicular en la avenida Santa Bárbara. Desde la avenida Vasconcelos hasta el bulevar Gustavo Díaz Ordaz. El tiempo de conducción en esta vía puede hacerte demorar entre 8 y 10 minutos extra en tu camino. Al momento 33 grados la temperatura en Monterrey. Recuerda utilizar cinturón de seguridad, respetar las señales viales y manejar con precaución para llegar con bien a tu destino. 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

0: escuchas a Olivia Rodrigo con Drop Dead. Amigos, pues noticias de lo que está pasando con los Grammys ahorita.
1: ¿Qué está pasando?
0: Ustedes han visto que una infinidad de artistas está postulando, pero también están saliendo ya las categorías nuevas y las normales que se ven casi siempre.
1: Resulta que BTS está en una categoría nueva. Que es artista asiático, o sea...
0: Sí, mejor canción. Déjame te digo exactamente
1: qué está pasando ahí con la creación de esta categoría y por qué no incluirlo en una categoría que ya existe, ¿no? Como cualquier artista.
0: Ahí te va. La nueva categoría para estos Grammys que se van a celebrar el 7 de febrero del 27 es Mejor Interpretación de Música Pop Asiática.
1: Y ya dijeron que no van a ir.
0: Exactamente, a lo cual BTS dice de que, a ver, hemos decidido no presentar nuestra candidatura a los premios Grammy este año. Esperamos que nuestra música se escuche y aprecie por lo que es, sin divisiones regionales ni lingüísticas. Y después de esto agradecen a todo el fandom, pero dicen, ¿sabes qué? La neta no.
1: Y ahora, ¿realmente BTS sabe que ningún premio, realmente ningún premio, va a reconocer realmente lo que han logrado? Uh-huh. Porque ellos mismos se dan cuenta, saben dónde están parados. Cuando llenas tantos venues, cuando haces una gira mundial y tus boletos se acaban en segundos, cuando tu fandom es tan poderoso que es capaz de acabar con carreras de hasta creadores de contenido que llegan a atacarlos. Sabes de la fuerza de esta agrupación. Creo que ningún premio va a poder realmente... pues darle
0: lo que se merece.
1: El
0: reconocimiento. ¿Y sabes quién lo respaldó? La revista Forbes.
1: Toma.
0: Dijo lo siguiente: mientras BTS siga rompiendo récords y los Grammys siguen perdiendo relevancia, ¿quién necesita realmente a quién?
1: Bueno.
0: Y solté el micrófono.
1: Wow.
0: Así. Sí, pues así las cosas, amigos. Por si ustedes llegan a ver estos premios en febrero del siguiente año y no ven a BTS, esa es la razón. Decidieron no subirse al barco.
1: Mi mamá dijo que siempre no.
0: Pero para esto, nosotros lo seguimos celebrando aquí en la cabina naranja. Y es por eso que vamos a escuchar Swim de BTS en EXA.

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0: decirles lo siguiente. La primer canción para que ustedes puedan tener... Ah, bueno, o Reto de Chamagol, Hugo. Reto de Chamagol y luego la canción. Muy bien. Vamos con Reto de Chamagol.
1: Ya colgó.
0: Reto del Chamagol para que participen por los boletos de los Tigres del Norte. Marque ya cabina 8111-000973. Vamos a ver quién está en la línea. Buenas tardes.
2: Buenas tardes.
0: Hola, ¿quién habla?
2: Alfredo Hernández.
0: Alfredo Hernández, ¿cómo estás? Bienvenido al Reto del Chamagol. Listo para... ¿Me escuchas o no me escuchas, Alfredo?
2: Te escucho poquito.
0: Mira, yo creo que lo mejor es que le bajes a tu radio y te pegues al teléfono para que me escuches mejor, ¿ok, Alfredo?
2: Ya le bajamos al radio.
1: Venga.
0: ¿Ya me escuchas mejor?
2: Sí.
0: Excelente, Alfredo. Bueno, vamos a ver quién está en la otra línea. Permíteme tantito. Buenas tardes, ¿quién habla?
3: Buenas tardes, Antonio Valdés.
0: Antonio, ¿cómo estás, Antonio?
3: Bien, gracias.
0: Perfecto. Antonio y Alfredo van a competir para ganarse los boletos el día de hoy. ¿Están listos?
2: Sí.
0: Muy bien, vamos con las reglas. Antonio, Alfredo, las reglas son las siguientes. Las preguntas que les vamos a hacer tendrán tres incisos. Tienen 5 segundos para responder la respuesta correcta, ¿ok? Después de esto, bueno, si no lo hacen, será un error. El primero que logre más cantidad de puntos de las tres preguntas que les vamos a hacer será el ganador, ¿ok? Muy bien, bájale por favor, Antonio y Alfredo, a su radio. Únicamente escúchenme en el teléfono, para que no se confundan. Le bajan a su radio y solamente en el teléfono. Jan Márquez, la primera pregunta es para Antonio.
1: Muy bien, Antonio. El siguiente país tiene territorio en 2 continentes. A, México. B, Rusia. O C, República del Congo. Tiempo.
0: 5, 4, 3, 2.
3: Congo.
0: Del Congo.
1: Digo. Esa es una respuesta incorrecta. La respuesta correcta es Rusia.
0: Ok, vamos con Alfredo. Alfredo, tu pregunta es la siguiente.
1: ¿Qué héroe del 5 de mayo fue después presidente de México? A, Ignacio Zaragoza. B, Porfirio Díaz. O C, Benito Juárez. Tiempo.
0: 5, 4.
1: Esa es una respuesta incorrecta. La respuesta correcta es B, Porfirio Díaz.
0: Valió queso. Vámonos con Antonio. Antonio, la pregunta para ti es la siguiente.
1: Democráticamente es una palabra. Esdrújula. B, sobre esdrújula. O C, aguda. Tiempo.
0: 3, 2.
1: Esa es una respuesta correcta, sobre esdrújula.
0: Muy bien, Antonio, vas con un puntiño. Vamos ahora con Alfredo. Alfredo, tu pregunta es la siguiente.
1: La corteza de esta fruta es comestible. A, piña. B, melón. O C, sandía. Tiempo.
0: 5, 4.
1: Esa es una respuesta incorrecta. La respuesta correcta es C, sandía.
0: Válgame. Bueno, Antonio, si respondes correcto aquí, los boletos son tuyos. Si no, depende de lo que responda Alfredo en su siguiente pregunta. Antonio, tu pregunta es la siguiente.
1: El pozole verde es originario de A, Guerrero. B, Nayarit. O C, Jalisco. Tiempo.
0: 5, 4, 3.
3: Jalisco.
1: Esa es una respuesta incorrecta. La respuesta correcta es A, Guerrero.
0: Alfredo, tienes aquí el empate y muerte súbita. Si no, pierdes tu oportunidad. Dime, por favor, la pregunta. Digo, la respuesta a la siguiente pregunta.
1: La ciudad con mayor cantidad de población es A, Washington. B, Ciudad de México. C, Tokio.
0: Tiempo. 5, 4, 3, 2.
2: Washington.
1: Esa es una respuesta incorrecta. La respuesta correcta es C, Tokio.
0: ¡Ah, qué caray! Aquí el único ganador indiscutible es Antonio.
1: ¡Venga!
0: Antonio, muchas felicidades. Te has ganado tus boletos dobles para los Tigres del Norte, hermano. De la emoción no puede ni hablar.
1: Ay, se quedó sin palabras.
0: No puede ni hablar. Toño se quedó sin palabras.
3: Aquí estoy.
0: ¿Estás, Toño? ¿Todo bien?
3: Sí, todo bien, aquí estamos.
0: Felicidades, ¿qué se siente ganar en Extra 97.3?
3: No, pues excelentemente bien.
1: Eso.
0: ¿Con quién te vas a los Tigres del Norte, hermano?
3: Con mi esposa Sonia.
0: Perfecto.
3: Y Dios me da licencia, y a ella también.
1: Muy bien, perfectísimo. Bueno, no nos cuelgues porque te tenemos que tomar los datos y nosotros continuamos con más. Recuerden que todavía nos quedan accesos.
0: Así es, y les vamos a compartir en estos momentos la primer canción de 3 canciones, ¿ok? La primera canción que les vamos a compartir es América.
1: América.
0: Esa es la primera canción de tres canciones. Apúntele bien. América de los Tigres del Norte es la primera canción. Ya no le vamos a decir nada más que...
1: más que América.
0: América. Vámonos con mucho más en el 97.3. Esto es de María José. Se llama Respirar. Son ya las 3 de la tarde con 48 minutos y estás con Chama Gámez.
1: Y Yams Márquez.
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0: Después de haber escuchado a La Josa en Exa 97.3, siendo las 3:51, hay algo bien importante que hay que compartirles, y es que el Dale Mix y Exa Monterrey quieren que vivas una experiencia única.
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0: Vámonos con mucho más en XFM. A continuación llega la música de Mario Girón.
1: Es tuyo, 3:52 minutos.

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19: ¡Corriendo, chimuelos!
5: Vámonos. No, es que ya. ¿Te acuerdas que un día traté de hacer un chiste de eso y
6: sí,
5: me salió,
6: no,
5: muy mal?
6: Te salió muy mal.
5: Así que yo también, vámonos riendo, chimuelos.
6: Y el 89 son cosas que no,
5: no
6: se van
5: fueron fuertes míos. Oye, como de hecho el otro día estamos platicando ahí en la televisión, que me pueden ver los sábados ahí en la tele en la mañana, que dice un amigo: ¿cuáles fueron los peores momentos que has vivido en la televisión? Y dice: le dije a un señor que no tenía pies
16: que se pusieran en sus zapatos.
20: No,
16: o sea,
20: ya.
16: Era como una campaña de ayuda y le dijo al público, hay que ponernos en sus zapatos. Y pues la recaudación de fondos era para un señor que no tenía pies. Imagínate.
20: Pero fue sin
16: ¿Nunca
20: querer.
16: Te ha pasado algo así, Chama?
20: ¡Oh, ya!
16: Dos que tres cosillas.
20: Dos que tres cosillas a mí. No.
16: 20 que 30, dices.
20: Soy una persona que vive de regarla.
16: Y que vive de regalar boletos.
20: Claro
16: también.
20: Que sí. Por eso mismo el día de hoy, señoras y señores, tenemos que decirles la segunda canción. Uy. Para que sigan con la lista de las tres canciones de los Tigres del Norte y se ganen su boleto. Recuerden que ya regalamos el primero en el reto del Chamagol. Uh-huh. El segundo se va a ir de esta forma. Y el tercero se va a través del WhatsApp, del grupo del WhatsApp.
16: Del grupo.
20: La gente está ya registrándose con su nombre completo.
16: Muy bien.
20: Ahorita en la rifa vamos a decir a un ganador del grupo del WhatsApp.
16: Eso es todo.
20: Mientras tanto, la segunda canción Uy. De los Tigres del Norte es... Golpes en el corazón.
16: Golpes en el corazón. Pero tú.
20: Eso.
16: ¿Qué me has dado? Soy la nueva Paulina Rubio. ¡Ay! ¡Sí! 4:00 p.m.
20: Golpes en el corazón, segunda canción. Recuerde, cuando le comentemos y usted escuche la tercera canción. Marque inmediatamente a Exa y nos dice las tres canciones.
16: Muy bien, y con eso comenzamos esta tercera hora sí, con Chama Gámez y Jans Márquez. Te regalamos boletos para los Tigres del Norte este sábado y es el turno de Kenia Oz de cantar su canción Ruleta Rusa aquí en Exa.

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0: primera cita de Karim León en Exa 97.3, 4 de la tarde con 27 minutos. Jan Márquez, tenemos que decir ya la última canción.
1: La última canción para el concurso de los Tigres del Norte. Llévate un abono doble si pusiste atención durante este espacio al aire. Ya te dijimos la primera, te dijimos la segunda canción y la tercera será... La tercera será... La Granja.
0: Listo, ahí están las tres canciones. Márcame cabina 81 11 000 973. Vamos a ver quién está en la línea. Buenas
1: Hola.
0: Tardes.
1: Hola, ¿quién habla?
2: María.
0: María.
1: María, ¿cuál es tu apellido, María?
2: Mancilla.
0: María Mancilla, es usted la encargada de decirme las tres canciones en el orden que se estuvo compartiendo aquí en radio. ¿Cuál es el orden, María?
2: América.
0: Sí.
2: Golpes en el corazón. Sí. La gran.
0: María, tú ganaste.
1: María, dos boletos para ver a los Tigres del Norte este sábado. Cuéntanos con quién vas a ir.
2: Con mi mamá.
1: Oye, no nos cuelgues porque ahorita saliendo del aire, ahorita que nos vayamos a música, te vamos a pedir todos tus datos, ¿va?
2: Okay.
0: Felicidades, sí, muchas felicidades, María, la ganadora. Apuntó las tres canciones, lo hizo muy bien. América, Golpes en el Corazón y La Granja. San se acabó.
1: Con eso.
0: Vamos a música. Y esto es de...
1: Grupo Frontera y Alejandro Fernández. Cada vez me gustas más. Y gracias a todos por estar participando en esta dinámica con Chama y Yams.

0: Ay, qué bonita canción para dedicársela a tu amor. Es Cada Vez Me Gustas Más de Grupo Frontera y Alejandro Fernández.
1: Y ahora vamos a esto que lleva por nombre Por Ella, Los Ángeles Azules y Belinda. Bueno, seguimos con más de la programación del 97.3 y les queremos compartir que ya sacamos dos ganadores de boletos para los Tigres del Norte. Se fueron los boletos del Reto del Chamagol, se fueron los boletos adivinando las tres canciones y ahora se va un par de boletos a través de nuestro WhatsApp.
0: Muy bien.
1: Ok, en el grupo del WhatsApp con gente que ya está participando. Venga. Suerte para todos.

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0: estamos, señoras y señores, el día de hoy. Hay mucho de qué hablar. Oye, siempre que está aquí en cabina 97.3, me da mucho gusto, mucha alegría recibirles un buen amigo, Daniel Carrillo Martínez, el alcalde del municipio de San Nicolás de los Garza. Bienvenido a Exa 97.3, siempre tu casa.
1: A ver, primero el gusto de estar con raza super chavos. Es mucho mejor, contagian. Ahorita le estaba dando datos de los que veo en sus redes. Al contrario, es un gusto para mí poder platicar un poquito aquí con toda la raza que lo sigue.
0: Eso, señorón.
2: Muchísimas gracias. Oye, Daniel, y llegas con noticias muy buenas, noticias recientes que está viviendo pues toda la población también de San Nicolás en general. Un logro que estamos festejando en todo el estado de Nuevo León.
1: Sí, Yams, fíjate que qué bueno que lo dices de todo Nuevo León. Uh-huh. Mira, en San Nicolás desde hace algunos años tenemos una visión de una estrategia de seguridad que pueda generar tranquilidad. Más que sea aparatos y armas, que tú vivas tranquilo. Es decir, claro, que no te preocupe nada, que tú puedas salir a correr y te avientes 5 kilómetros, te vayas a la parada de camión, vayas a tu escuela, te vayas de rol con tus amigos y regreses con la tranquilidad de que tu preocupación va a ser chinga, me tengo que levantar temprano el otro día.
0: Sí, uh-huh, claro.
1: Que tu preocupación no sea chinga, tengo que pasar por una calle oscura o me voy a topar en la esquina raza que me va a molestar. ¿Sabes? O sea, eso es tranquilidad. Y la estrategia tiene años que está enfocado en generar tranquilidad. ¿Cómo generas tranquilidad? Primero con un equipo completamente formado, es decir, una policía que pueda estar en todos los rincones de San Nicolás. San Nicolás es el primer municipio urbanizado al 100%.
2: Wow.
1: No tenemos ninguna zona que esté sin urbanizar, o sea, con baldíos, etcétera. Uh-huh. Todas las colonias están completas. Tiene todos los servicios, pero a la vez es un mayor reto porque tienes que llegar con la policía a todos lados y tienes que llegar efectivo. ¿Qué es esto? Que cuando tú tienes miedo de algo, es que si yo hablo, lo quiero tener lo antes posible, no que es tarde media hora.
2: Claro.
1: Hoy hemos garantizado la llegada de la policía en menos de 3 minutos.
2: Wow.
1: Cuando tú hablas al reporte policial del municipio. Y esto, quieras o no, pues te genera una tranquilidad porque inmediatamente ves un oficial que así sea algo mínimo o algo muy caótico, te va a auxiliar.
2: Entonces, ya está atendiéndote.
1: Ya lo tienes ahí. Uh-huh. Y eso ya de entrada ya le bajas un poquito el nivel de la inestabilidad que tú tienes. Luego la otra, que es la efectividad, que una vez que, oye, ¿qué es lo que reportaste? No, pues a ver, estos vatos me están molestando o alguien me quería hacer daño o tenía una persona que estaba en el parque de hace 2 horas y nomás viendo a mi casa y pues yo lo veo, pero no veo que se mueva. Entonces llega la policía, consulta y después de eso viene la respuesta del vecino. Oye, ¿se atendió lo que quisiste? Y entonces hay inmediatamente una respuesta positiva. No, pues sí, lo que yo pedí ya se atendió. Entonces, primero la reacción hace que se genere confianza.
0: Uh-huh.
1: Porque si yo no acudo inmediatamente, difícilmente tú otra vez que te vuelva a suceder me vas a volver a hablar.
2: Sí.
1: Vas a decir, no, va a ser lo mismo.
2: ¿Ya para qué?
1: ¿Ya para qué?
0: Parte de todo esto, amigo, que nos estás platicando es el todo de lo que has estado trabajando en este municipio. Porque sí, también la seguridad va de salir a las calles y verlas con iluminación, que sí, es algo que sin duda hemos estado viendo.
1: Totalmente.
0: En cada una de las colonias del municipio de San Nicolás de los Garza.
1: Totalmente.
0: El color que hoy vive la ciudad, el municipio prácticamente es maravilloso. Pintaron áreas inmensas también, ahora con esos toques, ¿no?, de fútbol que estuvimos viviendo este año precisamente como país, como estado, como municipio. Sí. Y al mismo tiempo también te has encargado de que las calles se mantengan, ¿no?, estables para el uso de todos, porque prácticamente toda la gente del área metropolitana transita por San Nicolás de los Garza. En algún punto tienes que pisar Nogalar, en fin, mil y un calles, avenidas, que esto forman parte de me siento seguro de transitar en San Nicolás de los Garza.
1: Es correcto. Y mira, fíjate que lo que dice Chama es bien importante porque ahorita decía de llegar rápido, pero imagínate la patrulla a las 5:30 de la tarde.
2: Uy.
1: Que tiene que recorrer Nogalar y Rómulo Garza para llegar a Citadel, que hasta allá de repente puede haber un evento. Bueno, lo que hicimos junto con la estrategia es que hoy tenemos 3 bases de policía. Una que atiende el oriente, una el centro y una el poniente.
2: Okay. ¿Sí?
1: Entonces, cuando hay un cambio de turno, porque pues hay cambios de turno de la policía, los cambios se hacen cercano a las zonas donde están. Entonces evitamos que el tráfico nos pegue en horarios pico, que también si hay un delincuente, aunque lo tenga bien estudiado, de repente no tiene horario, ¿verdad?
2: Uh-huh.
1: Entonces, esto de la iluminación, los puntos donde tienes acumulación de personas, por ejemplo, las paradas de camiones, las estaciones del metro que estamos cambiándole toda la fisionomía, más iluminado, conectados con estas pantallas digitales también iluminadas. Esto pues también te va generando mayor confianza. Por supuesto, sí, que es un espacio mucho más amable, pero tú primero tienes que garantizar que está seguro.
0: Sí, claro.
1: Y ya después que se vea bonito y las funcionalidades y todo. Pero ya estando seguro, suceden muchas otras cosas como esto que mencionas, que puedes hacer algunos rasgos distintivos de colorimetría, murales que la ciudad, como bien comentas, el pintar la ciudad, los lienzos que son grises, como los puentes, los pasos de desnivel, pues todo esto es infraestructura que es cemento, ¿verdad? ¿Qué es lo que hacemos? Bueno, ahora con el mundial, y que aquí mi compadre le encanta el fútbol, pero pusimos a todos los mundialistas de San Nicolás, que no han sido pocos, y hicimos un manto completo de murales ahí en las avenidas principales. Le metes iluminación y además no nada más de calles, sino para los murales. Entonces se vuelve tranquilo, se vuelve seguro y se vuelve estéticamente aceptable por los vecinos.
2: Y parte de todas estas innovaciones dentro de la ciudad y en general dentro de la región ha llevado que San Nicolás de los Garza se convierta en la tercera ciudad más segura en todo México. Sí. Ahora la pregunta es, ¿cómo vamos a superar este nuevo reconocimiento, verdad? Sí. ¿Cómo vamos a ir para arriba después de que ya nos dijeron, oigan, ustedes están súper bien, ¿qué es lo que sigue después de aquí?
1: Mira, siempre mejorar se puede. Siempre hay formas de mejorar, pero lo que bien dices es cómo te mantienes.
2: Claro.
1: Déjame decirte, San Nicolás lleva varios años ya en el top 10.
2: Okay.
1: Hoy llegamos al tercer lugar y en efectividad en el segundo a nivel nacional. Pero esto se hace con mucho trabajo. Hay que reconocerle a todos los oficiales de San Nicolás que se han puesto la camiseta también para hacer una labor de proximidad humanista.
2: Sí.
1: Es decir, yo soy policía y no solamente te cuido de que no te pase nada, sino también, oye, ¿cómo estás?
0: Sí,
1: buenos,
0: claro,
1: días. Este tipo de actividad que también absorbe tiempo, hoy la policía lo está haciendo cada vez más común, sobre todo en los parques. San Nicolás tiene 450 parques.
2: Wow.
1: Y el bajarse a las familias que están llevando a los niños a los columpios, o que simplemente sale a caminar, o que sale a pasear el perro, hace esta confianza, la cual vuelve a multiplicar lo que te comentaba de los reportes que estén llegando. Uh-huh. Una sociedad que te reporta no quiere decir que estés mal en seguridad, quiere decir que confía en ti.
2: Claro.
1: Y que está esperando que tú le respondas. Entonces, mientras estos reportes estén sucediendo, créeme, no hemos bajado en temas de reportes por esta confianza que te digo, de 1,800 a 2,000 reportes por semana, ¿sí? Y todos atendidos, el 100%.
2: Oh, okay.
1: 9 de cada 10 califican la efectividad del policía de que resolvió cuando llegó el policía. Uh-huh. Entonces, eso te da una garantía de que el trabajo humano está sucediendo por la confianza de la ciudadanía. Y adicional, que San Nicolás, deben saberlo, muchachos, que tenemos 1,000 cámaras en toda la ciudad. O sea, sabemos quién entra, quién sale. Tiene detección de placas, tiene detección facial, tiene atracción de 500 metros. Tenemos un sistema de tecnología de búsqueda también y de rastreo efectivo. Que claro, a ver, la tecnología es buena, pero yo estoy hablando de seres humanos, uh-huh, que al final es el que hace la diferencia. Tú puedes detectar un carro que haya generado algún delito, pero si alguien no te dice que él es el del delito, ¿qué color era? El tema de placas, pues solamente vamos a tener una imagen.
0: Es complicado detectarlo, claro.
1: ¿Sí? La tecnología no lo hace todo. Es más, quien hace más la labor es
0: el ciudadano.
1: Ciudadano
0: que hace el reporte.
1: Y el policía que lo ejecuta.
0: Y te auxilias, te apoyas con todas las herramientas que has colocado dentro del municipio, que se ve en los puentes, se ve en los postes, se ve en cada uno de los rincones del municipio. También aplaudir, ¿no?, que la movilidad es importante tenerla al 100% para que las patrullas lleguen, en el caso de tránsito, cómo están colocados para la seguridad de la gente en las noches, para poderlos proteger. Es cosa maravillosa. A mí me ha tocado ver también que has hecho muchas cosas. En el caso de Antiguo Camino a Podaca, se hizo ya un parque lineal espectacular.
1: Sí.
0: En Rómulo Garza has colocado nuevos semáforos, has estado cambiando ahí las cositas que han beneficiado a todo este tema que es la seguridad. Amigo mío, un gusto tenerte, uh-huh, acá en la cabina. Y tendremos que tener un podcast para poder platicar de lo que has hecho en estos años a cargo del municipio de San Nicolás de los Garza.
1: Con muchísimo gusto, gracias a ustedes. Y sí, como comentas, la seguridad tiene muchos rubros: la iluminación, el mantenimiento, los parques, la movilidad, que tenemos ya un C4, hoy vemos qué semáforos están fallando sin que te los tengan que reportar. O sea, atendemos con anticipación. Estamos viendo cuánto están tardando las personas en cruzar Nogalar, cuánto están tardando.
2: Órale.
1: Sí, que esto justamente es lo que comenta Chama. Esto te ayuda, por supuesto, primero para el vecino que ahorra tiempo, pero pues tú también traes carros del municipio y están recogiendo ramas y están... La efectividad depende también de que tú vayas generando mejor entorno, primero para la comunidad, pero también para tus funcionarios.
2: Ya, amigo, lo escucharon.
0: Muchísimas Vámonos. Gracias. Señoras y señores, el mejor lugar para vivir y con seguridad, el municipio de San Nicolás de los Garza. Sí, aquí sí. El alcalde Daniel Carrillo Martínez acompañándonos el día de hoy en Exa 97.3. Amigo, nos vemos
2: Muchas
0: a la próxima.
2: Gracias. Muchas gracias,
0: chicos. Y vamos con mucho más en Exa.

0: sácate de aquí, que Chama Gamesillas Márquez.
1: Ya se tienen que despedir.
0: Amigos.
1: ¿Qué?
0: Hoy se fueron dos ganadores de los Tigres del Norte.
1: Te dije, ¿qué pasó?
0: Pero tenemos uno pendiente y el ganador del grupo de WhatsApp.
1: Sí, señor.
0: Es
1: Fernando Velasco Salazar. ¡Felicidades, mi Fer! Felicidades a María y felicidades a Toñito.
2: Sí,
1: los tres ganadores el día de hoy en Exa 97.3.
0: Sí, gracias a todos los que estuvieron bien pendientes participando. Recuerden seguir bien activos de 2 a 5 de la tarde aquí con nosotros de lunes a viernes. Y agradecemos a Nuevo Kids en los controles. ¿Qué pasó?
2: ¡Sí, señor!
0: ¡Sí, señor!
1: A Juan Carlos Nájera en la dirección artística.
2: ¡Sí, señor!
0: Y a todos ustedes que nos escucharon el día de hoy de 2 a 5 en Exa 97.3.
1: ¡Sí, señor! Se quedan con la voz que domina el K-pop en México, Latinoamérica y el mundo, que es...
0: ¡Kim Alvarado!
2: ¡Sí, señor!
1: Y bueno, hasta mañana, raza.

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네, 안녕하십니까 여러분들. 제 이름은 히메나라고 합니다. 만나서 반갑습니다. Mi nombre es Jim Alvarado y estás escuchando Hanguk Sigan Exa Korean Time aquí en Exa FM 97.3. Esta programación que te trae mucho y mucha información acerca de la cultura de Corea. No solo esto, sino que hablándote desde la perspectiva de la música, el K-pop. Así es, la industria musical de Corea está bien presente. Te platico acerca de datos curiosos que probablemente no sabías al respecto y muchas otras cosas más, como el idioma coreano, noticias, tendencias, maquillajes, K-dramas y todo lo que venga de Corea del Sur. Lo que está de moda es lo más importante y todos los días te tenemos algo nuevo para que también te eduques y te culturalices todos los días. Esto es lo que más nos importa aquí en XFM 97.3 y espero que estés al pendiente de toda la nueva información que traigo para ti el día de hoy. Recuerda seguirnos en redes sociales @examonterrey, @jim_krt, porque es aquí donde tú y yo estamos más en contacto. Tú me mandas tus canciones favoritas, platicamos acerca de ellas, de las agrupaciones y todo lo que esté en tendencia con estos grupos de K-pop. ¡Gracias, Ramondi! ¡Tao norirul! ¡Para para otra quesnita! Arrancamos ya con la programación del día. Esta canción va por parte de Stray Kids, solo aquí en Hanguk Sigan, Exa Korean Time.

Eso fue Stray Kids con Mega Burst, una canción bastante icónica. Y nos continuamos con más porque llega en Hype. Esto se llama Lucifer en Exa FM 97.3.

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3: Buenas tardes, yo soy Frank Aspeitia y este es el reporte vial. Monterrey, fuerte carga vehicular en la avenida Constitución, desde la avenida Benito Juárez hasta la avenida Gonzalitos. El tiempo de conducción en esta zona puede hacerte demorar entre 12 y 15 minutos extra en tu camino. Guadalupe, fuerte carga vehicular en la avenida Adolfo López Mateos, desde el bulevar Miguel de la Madrid hasta la avenida Adolfo Ruiz Cortines. El tiempo de conducción en esta zona puede hacerte demorar entre 8 y 10 minutos extra en tu camino. Al momento 31 grados la temperatura en Monterrey. Recuerda utilizar cinturón de seguridad, respetar las señales viales y manejar con precaución para llegar con bien a tu destino. 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

Eso fue Apple Pie por parte de Hearts to Hearts, quienes están tomando cada vez más fuerza. No sé qué tienen los grupos de chicas, pero es que uno a veces dice, ojalá volviera al K-pop de antes. Y sabes quiénes son las únicas que hacen que el K-pop suene como antes, pero al mismo tiempo bastante moderno, los grupos de chicas. Yo las amo, las quiero muchísimo. Pero bueno, continuamos con más aquí en Hanguk Shigan Exa Korean Time. Yo soy Jim Alvarado, me presento y te recuerdo que estamos aquí presentes de lunes a viernes de 5 a 6 de la tarde. Y son las 5 con 18 minutos. Aquí en la ciudad de Monterrey, y déjame decirte que llegó la hora de decirte unos cuantos datos curiosos acerca del idioma coreano, porque yo sé que hay muchas personas, mis K-popers de confianza, que a lo mejor les gusta mucho el idioma coreano, pero no se atreven a aprenderlo. Es aquí donde yo te doy un pequeño empujoncito para que te diga yo, ¿sabes qué? No es tan difícil como tú piensas, ¿ok? Eso te puede ayudar también a ti, mi radioescucha de confianza, que a lo mejor no sabes qué otro idioma estudiar. A lo mejor también dices, a mí se me hace difícil el inglés, y probablemente esto te motive, o quieres aprender un tercer idioma y tú dices, tal vez el coreano sea la solución, porque ya viste todo lo que Corea tiene para ti, y más con todo este movimiento que hubo aquí en Monterrey con los coreanos. El día de hoy te voy a platicar un poquito acerca de historia casi que para tontos. Me encanta esta oración, historia para tontos, porque lo hace bastante fácil de escuchar y es muy también comprensible. A mí me gusta mucho escuchar este tipo de historias así de esta manera, así que te voy a platicar acerca del Hangul, el alfabeto oficial de Corea del Sur. Este fue creado en 1443 por el rey Sejong el Grande. Hagan de cuenta que el rey Sejong estaba viviendo en Corea y estaba diciendo, ¿sabes qué? Estoy harto de que usemos todos caracteres chinos en esta Corea, porque sí, antes se usaban los caracteres chinos, llamados Hanja, que eran súper difíciles de aprender. Entonces el rey Sejong decía, ¿sabes qué? Yo quiero que todo mi pueblo pueda leer y escribir, no importa la clase social, no importa de quién estemos hablando, si eres pobre, rico, ¿qué me importa? Entonces él dijo, un alfabeto tan lógico, quiero que hasta un hombre común lo pueda aprender en una mañana. Así es, lo hizo bastante fácil. Sus trazos tienen significado y representan los elementos del universo. El círculo significa el sol / el cielo. La línea significa la línea horizontal, siendo esta la tierra, y la línea vertical siendo el ser humano. Todo tiene algo bastante filosófico detrás de, pero al mismo tiempo, si tú te pones a aprender el alfabeto coreano, te lo juro que mi máximo cuando yo lo aprendí fueron 30 minutos, así que espero que tú también lo aprendas. Mi K-popper de confianza, aprender el alfabeto Hangul va a ser el primer paso para estudiar otro nuevo idioma, y esto también te va a ayudar a cantar las canciones que a ti te gustan, las favoritas. Oye, me encanta esto, me fascina. Espero que también puedas darte la oportunidad de aprender este idioma, así como lo estoy haciendo yo. No te preocupes, que aquí yo, Jim Alvarado, te doy alguno que otro dato curioso para que también estés poquito a poquito avanzando en este nuevo idioma. Pero bueno, continuamos con más música, porque llega 5050. ¿Qué traes, Lugo Kids? ¿Qué traes? ¿Estás emocionado por escuchar a 5050? Yo creo. Pero bueno, te quedas escuchando Starry Night en XFM 97.3.

Eso fue Starry Night por parte de 5050, una canción bastante mágica. Espero que sea igual de mágica para ti, mi K-Popper de confianza y mi radio escucha de confianza que estás aprendiendo del K-Pop. Continuamos con más porque llega X-Love. Esto es Beep en EXA.

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de japonés, pues ahí de vez en cuando ellos están aprendiendo el idioma, pues para que ellos también tengan su propia música en japonés. Yo ya te he dicho muchas veces, y si no, mira, kukchun hajimaseyo, no te preocupes, yo te lo aviso, te lo recuerdo, para que tú también, mi radio escucha, que apenas eres nuevo, que aún no eres mi K-popper de confianza, o tal vez si ya eres K-popper, pero necesitas ya de mi confianza. Déjame te digo que a veces, o bueno, yo creo que la mayoría del tiempo no conozco a ninguna agrupación que no haya debutado también en Japón, porque sí, justamente esto sucede. En Corea debuta la agrupación, claro que sí, estando antes teniendo canciones pre-debut y lo que tú quieras. Luego debutan en Corea oficialmente, pero después de un cierto tiempo también debutan en Japón. Es algo bastante común y es por eso que muchas veces los idols se ponen a aprender inglés, si es que no saben inglés, y también se ponen a aprender japonés porque es sumamente necesario cuando tengan estas giras, porque usualmente los eventos más importantes, los conciertos más importantes suceden obviamente en Corea, pero también en Japón, teniendo ellos cosas bastante personales, cosas que a lo mejor ni Corea tiene, porque sí tienen como que este vínculo bastante cercano. Obviamente es una cultura que también se aprecia, es una cultura asiática, que aunque Corea y Japón son asiáticos, son dos cosas totalmente diferentes, no te me confundas, porque sí, si pones a hablar un coreano y un japonés, no se van a entender entre ellos, aunque tú pienses, es que a lo mejor tienen las mismas pronunciaciones, claro que no, esto no sucede. Y sí, es algo muy muy común dentro del K-pop, y es por esto que muchas canciones a veces suenan como opening y ya después nos damos cuenta que a lo mejor su punto o su, tal vez, ¿cómo se llama? Como su tiro al blanco es justamente llegar a Japón para que también los descubran y digan, ah, los idols, como que puede que tengan buena voz para este anime que me ando manejando acá en Japón. Pero bueno, así sucede y probablemente te hayas topado con este tipo de canciones. Pero bueno, nos vamos con la siguiente canción. Ellos son NTEAM y esto se llama Back to Life en XFM 97.3.

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Eso fue Y Si Fuera Ella por parte de Shiny. Obviamente una canción que, mira, yo digo que es la canción de los migajeros en Corea, ¿eh? Es algo que yo digo y yo pienso, y si tú ves la letra, yo sé que eso es muy, pero muy en serio. ¿Qué me responde? Y programa el 0868-MARCAMSOMNITA. Muchísimas gracias por estar escuchando Hanguk Shiga Next Korean Time. Recuerda que estamos aquí de lunes a viernes de 5 a 6 de la tarde en XFM 97.3. Agradecemos a Juan Carlos Nájera la dirección artística, Lugo Kits a los controles y a la cabina llena el día de hoy. Muchas gracias, chicos, por estar aquí conmigo. ¡Hey! Me despido, no sin antes agradecerte a ti también, mi K-Popper de confianza. Añadí que soy Eurobundé y nos vemos a la próxima.

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18: Hey yo, what's up, que la que hay, Monterrey, ¿cómo están todos ustedes? Sean bienvenidos una vez más al Pan Show en Nexa 97.3 Monterrey. Es día miércoles, mitad de semana, 29 de julio del 2026. Este mes llega a 31 o a 30, mi DJ Bull. 31. Te agarré fuera de base, ¿verdad? Creo que 31, pero bueno. Lo cierto es que ya le quedan pocos días a este mes y nosotros estamos listos para acompañarlos en una emisión más del Pan Show. Oigan, muchachos, hoy traigo unos boletos para los Tigres del Norte. El día de ayer se prendió la línea exacta. Muchas personas marcaron por los boletos de los Tigres del Norte. Hoy tengo un par de boletos que regalaré en la segunda hora de este programa. 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Así que si conoces a esa persona que tiene la habilidad de tocar el acordeón, pues dile que hay una batalla de acordeones en Exa FM. También te hablaré sobre los boletos del Dale Mix y un meet and greet que está buenísimo. A los que son conocedores de la música urbana, sobre todo, M. Malafé dijo, sí, yo quiero estar en el Dale Mix y por eso Exa FM 97.3 quiere que vivas una experiencia única. Y tiene boleto doble para que veas a M. Malafé. Aparte de ello, que tengas la oportunidad de tomarte la fotografía con él. Así que pendiente de nuestras redes sociales y pendiente de los turnos en vivo, empieza el Pan Show. En el Control Master me acompaña mi panita, el DJ Bull en la casa. Juan Carlos Nájera, tu najerita de confianza. Dirección de la estación, dirección de este espacio. Y quien te habla por acá, este servidor Pancho. Pancho DJ. Arroba Pancho Locutor en redes sociales para que usted me siga y haga contacto conmigo. Ya son las 6 de la tarde con 3 minutos. Temperatura en Monterrey 35 grados centígrados. Empiezo el programa con música de Elena Rose, Manuel Turizo. Esto se llama La Semana. Vamos a ver.